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0: Las 6:16.
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3: Las 6:20.

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La 6:31.

Las 6:37. 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
6: Hola, hola, ¿cómo están? Soy Claudia Mejía. En esta ocasión vamos a hablar de un tema que le compete a las mujeres. Bueno, en parte mujeres, en parte a tu pareja, en parte a todos, porque somos una red de apoyo aquí en esta vida. Debemos de tener siempre redes de apoyo y no estamos solitos. Entonces, pues vamos a empezar. En esta ocasión vamos a hablar de endometriosis. Es una palabra medio rara y tal vez nunca la hayas escuchado, o tal vez sí, pero si eres mujer, seguramente sí. Y para eso está conmigo la doctora Alejandra López Chávez. Ella es ginecóloga y obstetra. ¿Cómo estás?
7: Hola, muy bien, muchas gracias. ¿Y tú?
6: Muy bien, aquí emocionada porque es tu primera vez.
7: Sí, la primera vez.
6: Endometriosis. O sea, yo escucho endometriosis y endometrio. Bueno, ya nosotras sabemos que el endometrio, pues es esa capita que se suelta cuando estamos en nuestro periodo.
7: Exacto. ¿No?
6: Pero se escucha más peligroso y más feo que solamente.
7: Sí, suena,
6: eso, ¿no?
7: Suena intimidante la palabra.
6: Exacto,
7: ¿no?
6: Sí.
7: Pues justo lo que mencionabas, o sea, primero hay que entender que el endometrio es esta parte bien interna del útero que va a tener básicamente dos funciones. La función uno es que se va a hacer gruesita entre una regla y la otra, se va a hacer gruesa porque se prepara para recibir un embarazo. Si en esa mujer, en ese mes, no hubo un embarazo, al terminar ese periodo, va a caerse este endometrio en forma de menstruación, ¿no? O sea, el endometrio tiene que vivir justo en la cavidad endometrial y se va a descamar mes a mes en forma de regla. Sin embargo, la endometriosis quiere decir que hay tejido que no es endometrio como tal, es tejido similar, que eso es muy importante entender, que no es endometrio, que es tejido similar al endometrio y que va a estar fuera de esta cavidad, que puede abarcar cualquier parte del cuerpo humano, desde cerebro, desde ¿qué? Pulmones, desde claro, el diafragma, pero principalmente va a estar en órganos pélvicos, que puede ser a lo mejor la vejiga, el uretero, el intestino, o literalmente los ovarios, las salpinges. Si bien esta es la localización más frecuente, no es la única. Entonces, realmente los síntomas van a ser múltiples, muy variados, en muchos matices, y cada paciente lo va a vivir de manera distinta. Entonces, si bien la endometriosis puede tener diferentes grados de afectación, siempre va a haber un dato que nos haga sospechar de ella.
6: Y si dices que es otro tipo de tejido que puede estar en cualquier otro órgano, si de por sí el dolor que una siente en su periodo, no me quiero imaginar el dolor que sería tener ese tejido en otro órgano. O sea, ¿esto sí es así?
7: Sí, literal. O sea, al final del día, el tejido endometrial sano que está dentro del útero va a tener receptores para ciertas hormonas, ¿no? Estas hormonas, de manera natural, las produce el ovario. Pero también hay hormonas que producimos a través del tejido graso, a través de ciertos procesos químicos. Pero en una paciente sana, estrictamente hablando, y te hago mucho hincapié en esta parte que tú me acabas de mencionar, el dolor que sentimos durante la regla. Y ese es un punto pivote. La regla puede doler, claro que puede doler, pero hay un grado para diferenciar cuando es un dolor normal, entrecomillado, y un dolor que ya no se considera normal. Y esta palabra de es que para mí el dolor es normal, el normalizar el dolor, creo que es el gran error que podemos cometer desde a veces las propias pacientes que lo normalizan y también nosotros como médicos que no les damos el peso, ¿no? El justo peso a las cosas, ¿no? Entonces, tener dolor durante la regla puede ser normal siempre y cuando no afecte calidad de vida, que no sea un dolor incapacitante, que sea un dolor que te permita hacer tu vida prácticamente normal. Entonces, la endometriosis puede ser extremadamente aparatosa. Pacientes que durante la regla pueden tener sangrado a través del recto, a través de la orina, que pueden llegar a convulsionar, que pueden llegar a tener desmayos, que pueden tener focos de diarrea tremenda durante la menstruación. Y también importante no encasillarlo solo a la regla, ¿no? Porque a veces los médicos podemos caer a que solamente vas a tener dolor durante la menstruación. Y si no estás menstruando y te duele, entonces no es endometriosis. Y eso es un error, porque la endometriosis es una enfermedad crónica. Crónica quiere decir que dura mucho tiempo, que va a ser se va a ir complicando, que va a ser una enfermedad que va a ser progresiva, y eso hace que cada vez las molestias vayan siendo más aparatosas. Desde primero ser un dolor entrecomillado, no tan complejo, que a lo mejor con analgésico se puede tratar, a terminar en situaciones que requieran cirugía por una obstrucción intestinal, porque la función del riñón ya no está del todo bien, y todo porque esta enfermedad es muy agresiva.
6: Nos decías que hay una estadística que nos puede sorprender. ¿Cuántas mujeres lo padecen?
7: La estadística a nivel México se estima que 1 de cada 10 mujeres va a tener algún grado de endometriosis. O sea, 1 de cada 10. Es impresionante. Sin embargo, tardamos en hacer el diagnóstico en promedio de 7 a 10 años.
6: ¿Qué? ¿Por qué?
7: Es muchísimo, exacto. ¿Por qué? Porque los síntomas son sumamente diversos.
6: Wow.
7: El hecho de que el tejido pueda estar a lo mejor en el intestino puede hacer que tú, al momento de la regla o fuera de la regla, puedas tener colitis, ¿no? Que tengas esta sensación de estar muy distendida después de comer ciertos alimentos, que tengas problemas al momento de evacuar, que tengas periodos de diarrea, porque el intestino se va a irritar por ese tejido y va a hacer que tengas evacuaciones sumamente líquidas, o que puedas intercalarlas con estreñimiento, porque a lo mejor está obstruida una parte del tubo digestivo, que no permite que pase la evacuación, y puedes alternar entre diarrea y evacuaciones pues duras con estreñimiento y decir es que es colitis. El tema emocional es algo fundamental. O sea, vivir con endometriosis lleva a las pacientes a tener periodos de ansiedad, periodos de depresión, periodos en los que no saben qué está pasando con su cuerpo, y también es fácil que las encasillemos a, bueno, es que tienes estrés por el trabajo, tienes presiones con la pareja, tienes presiones con los hijos, y más bien va de la mano con todo esto de la endometriosis.
6: ¿Por qué les pasa? O sea, pues, ¿cuáles son las causas?
7: Pues mira, la verdad es que desgraciadamente no tenemos los médicos una certeza de una causa única. O sea, hay muchas teorías de por qué sucede la endometriosis, teorías ya muy viejitas, algunas de ellas que tienen casi 100 años de que las empezaron a estudiar. Hay otra teoría que nos habla de que esto se forma desde que éramos embriones, desde que estábamos en la pancita de nuestra mamá. Nuestras células tienen esta capacidad cuando somos embriones de decidir, bueno, tú eres una célula del hígado, te vas para el hígado. Tú eres una célula del cerebro, te vas al cerebro. Tú eres de útero, te vas al útero. Hay teorías en las que estas células no llegaron a su destino final, se quedaron en el camino y por eso quedaron implantes en varias partes del cuerpo. Hay otra teoría que habla de que el cuerpo tiene esta capacidad de transformar un tipo de célula a otra. O sea, hay células que tienen que estar en la parte más superficial de los órganos, que se llaman peritoneo, y a lo mejor sufren este tipo de transformaciones a otro tipo de célula parecida al endometrio. Entonces, la verdad es que hay muchas teorías. También hay teorías genéticas en las que hay un patrón genético de que en tu familia probablemente, si tú tienes endometriosis, tías, primas, hermanas, tu mamá probablemente también tenga endometriosis. Y también cada vez nos acercamos más al tema de las enfermedades autoinmunes, porque hay una cierta relación en pacientes con lupus, en pacientes con artritis reumatoide, estas enfermedades que son también muy difíciles de diagnosticar y que también pueden tener una correlación con endometriosis.
6: Aquí en el ISSSTE sabemos que de primera instancia hay que ir a nuestra clínica.
7: Sí.
6: Ellos nos referirán al especialista. Aquí en el ISSSTE hay todo este grupo de apoyo, tanto emocional como médico.
7: Pues la verdad es que como tal un grupo de apoyo específico para endometriosis, en el tema emocional todavía no, en la parte de psicología todavía no lo hay. En la parte quirúrgica, pues el abordaje ideal es vía laparoscopía. No se sugiere tanto la cirugía abierta porque va a ser bastante más agresiva de por sí. Entonces, en el ISSSTE, en hospitales de tercer nivel, como el 20 de noviembre, como en el López Mateos, como en el 1 de octubre, que hay este abordaje de cirugía laparoscópica, es una buena herramienta. Y todavía más pensando en cirugía robótica. La cirugía robótica viene a ser un parteaguas en el manejo de enfermedades tan complejas como es la endometriosis. Entonces, en este momento, hasta donde tengo entendido, solamente en el 20 de noviembre hay Da Vinci, y eso nos va a dar una oportunidad a los médicos y evidentemente a las pacientes para que tengan manejos mucho más integrales.
6: Me dio mucho gusto que estés aquí.
7: Ay, a ti, muchísimas gracias por la invitación. Estoy muy contenta. Me encanta hablar de este tema porque siento que como médicos tenemos la responsabilidad con las pacientes de hablar de este tema que a veces está muy oculto.
6: Gracias. Yo soy Claudia Mejía. Nos vemos en un siguiente episodio. Hasta pronto.
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0: 713.
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0: 7:38.
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3: 7:53.

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819. 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

las 9:20. 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Las 9:21. 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

0: las 9:24.
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0: las 9:32.
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0: las 9:35.
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0: Las 9:43. 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

0: las 9:48.
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días, ¿qué tal familia? ¿Cómo estamos? Buenos días, buenos días. Hola, hola. Un gustazo poder saludarles como siempre y es costumbre en este día, en este super lunes 29 ya, ¿no? De junio. Oiga, pues vamos a iniciar en este programa, en este programa en el Morning Show de la radio, el programa más escuchado a través de toda la radio, ¿sí? Así nomás, oiga, así nomás, ¿eh? Vamos a irnos rápidamente por ahí para invitarle para que nos acompañe. Usted que ya nos está acompañando, oiga, muchas gracias. Gracias por ser parte de esta gran familia Ashepera de corazón. Sí, por ahí lo invito también para que nos llame directamente en cabina 834-318-2402 a través del WhatsApp 834-352-0830. Facebook también, ahí está la publicación, oiga, en el Facebook oficial de La Más Prendida. Y bueno, pues aquí comenzamos, oiga, el cotorreo de este Morning Show de la radio a través de la HP La Más Prendida. Buenos días. Saludando a todos los que están cumpliendo años el día de hoy, a quienes están festejando algo muy especial, algo importante el día de hoy. Sí, lo invitamos para que nos llame, nos escriba y saber y poder saludarle a usted, sí, felicitarle también, ¿por qué no? A través de la radio. ¡Sale! Bienvenido, buenos días. 6 de la mañana con 12 minutos. Una temperatura aquí en la capital tamaulipeca de los 23 grados. ¿Hay pronóstico de que llueva el día de hoy? Si hay 50% de probabilidad de que llueva, ¿sí? Por lo tanto, 23 grados aquí en Ciudad Victoria, 23 grados. ¡Comenzamos! ¡Buenos días! ¡Bienvenido!

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0: De regreso, 6 de la mañana con 16 minutos. Ya 6 de la mañana, 16 minutos. Tengo ya saludos por acá, ¿eh? Tengo ya saludos en lo que es la página del Facebook oficial de La Más Prendida. Déjeme, bueno, permítame saludar con todo gusto a Marta Yepes en este día. Martita, ¿cómo está? Buenos días. Laura García también, buenos días. Adela Rivera, excelente inicio de semana. Que Dios le bendiga aquí escuchando su hermoso programa. Bendiciones. Hombre, pues muchas gracias. Allá para Adela Rivera, ¿cómo está, Adelita? Buenos días, HP, bueno.
1: Bueno, bien,
0: bien, ¿cómo lo hiciste?
1: Bien, bien,
0: compadre. Oye, no te dejan ni que acomodes el cojín de la silla, oye. Y luego, no, tú. Claro, adelante, Gabino, buenos días.
1: Buenos días, sí.
0: Dime.
1: A ver, editor.
0: Sí.
1: La carita está mejor, ¿verdad?
0: Sí, sí, sí.
1: Levi Bailador.
0: Ajá.
1: Hugo Zúñiga.
0: Hugo Zúñiga, saludos.
1: Moy de la Betel.
0: Para Moy, en de la Betel.
1: Jorge Manzano.
0: Sí.
1: Cuco Lidia.
0: Ajá, también.
1: María Consuelo.
0: Ajá.
1: Pedro Gilma.
0: Sí.
1: Rafael de las Cumbres.
0: También para Rafael de las Cumbres.
1: Uh-huh. Verónica de las Cumbres.
0: Verónica de las Cumbres.
1: Y la Pietra de las Cumbres.
0: Ajá.
1: Después de la
0: piqueada
1: del Gabino.
0: Ok, ya está, Gabino, buen día. Oye,
1: espérame, mando un saludo para Rubén de la Buenavista.
0: Ajá, sí.
1: Y para Pedro Quintero.
0: Para Pedro Quintero también. Uh-huh.
1: Después de la piqueada del Gabino.
0: De parte de la cucharita, Gabino.
1: Exactamente, Rubén.
0: Hombre, ya está.
1: Saludos para ti, compadito.
0: Cuídate, estamos. Buen día.
1: Carlos,
0: ándale. Pues es que hay que darle seguimiento a todo, papá, todo, bienvenido a todo, ¿eh? Vamos a iniciar de la mejor manera. Buenos días, Juan Carlos Rangel de la Cruz. Excelente lunes. Rosbel García ya empezando a laborar con la bendición de Dios, escuchando la mejor 97.5 y al mejor locutor que alegra todas las mañanas. Bendecido día para todos, Rosbel, gracias.

0: Laura García, buenos días.
1: ¿Cómo amaneció?
0: Gracias a Dios por otro día más de vida, escuchando su bonito programa, el Morning Show de la radio. Excelente inicio de semana, lleno de muchas bendiciones. All right. Buenos días.
2: Bueno. Buenos días.
0: ¡Épale, buenos días!
2: Soy acá de Matamoros, el Max.
0: El tremendísimo Max. ¿Qué dice mi Max?
2: Aquí estamos escuchándole, vamos para darle, vamos con el internet aquí escuchándolo.
0: Estado, compadre, qué bueno, bendiciones.
2: Uh-huh. Ahí para que nos manden un saludo acá para Matamoros, ahí para la familia Márquez Guerrero, ahí de la Colonia Estrella.
0: Ok, perfecto, sí, claro.
2: Uh-huh. Ahí para mis hermanas allá en Houston, Yolanda y Socorro, que se cuiden mucho.
0: Yolanda y Socorro allá en Houston, ajá.
2: Guerrero Almaguer, usted, para usted también, cuídense mucho, tome mucha agua.
0: Igualmente para usted, mi hermano, cuídense mucho, que Dios lo bendiga, ¿eh?
2: Órale, manda un saludo para acá.
0: Claro que sí, cuenta con ellos, ¿eh?
2: Aquí estamos escuchándolo.
0: Ándale, gracias. Que Dios te bendiga, cuídate. Dale. Amigos, allá en la frontera de Tamaulipeca, mi compadre Max, saludos al tremendo Max. Bueno, oye, también tengo otro saludo rápidamente por acá para saludar a Martita Yepes. Marta Yepes, ¿cómo está? Buen día. Allá para Marta Yepes, a quien le saludo con todo gusto en esta mañana. También saludos a Guillermo Morales, para Eva y Raquel de la Colonia Campestre La Luz, aquí escuchando su bonito programa. Saluditos, buenos días, HP, bueno.
3: Bueno.
0: Buenos días.
3: Buenos días.
0: Hola, Mari, ¿cómo está usted?
3: Bien, gracias, ¿y tú?
0: Aquí echándole mentiras, digo, echándole mentiras, echándole ganas, gracias a Dios, ¿eh? Ándale, cuídese.
3: ¿Te vas a la canción?
0: Claro, ¿cuál quiere escuchar?
3: La de Carlitos
0: Fogacia,
3: y si no, la
0: que sea. Ay, ¿qué dice Carlitos Briones?
3: Anda, ya trabajando.
0: ¿Ya lo mandó a trabajar?
3: Sí.
0: ¿Con lonche?
3: Ajá.
0: ¿Y o con el puro beso nomás lo mandó?
3: Ajá, o no.
0: Cuídese, estamos. Ándale. Carlitos Durales, que ya lo mandó a trabajar, sí, ándale, qué bueno que lo manden con lonche. A todos los caballeros que los mandan con lonche, qué bueno, sí, mande. Ah, papá, a mí también me mandan con lonche. Ahorita me viene con lonche también, sí. Sardina y un bolillo, qué bole, ¿eh? Sardina con bolillo, compadre. A mí sí me echan lonche, no como otro. Paco Alfaro, compadrito Paco, saludos, excelente inicio de semana, buenos días, Robert, ¿cómo estamos? Excelente mañana, Guillermo Morales, para Eve, Raquel de la Colonia Campestre La Luz, ¡ánimo, raza! No, pues se mire, para me echaron lonche, ¿no? Una portona con bolillo, ¿qué más quieres, papá? ¿Qué más quieres, papá?
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música. Y bueno, pues ahí está la viborita, sí. Vamos a continuar, viene otro. Bueno, por acá tenemos otra serie de saludos para quienes por ahí se reportan ya en esta mañana. Muchas gracias, muchas gracias a quienes ya se están reportando en esta mañana. Por ejemplo, por acá saludamos a mi compadre Paco Molina, el tremendo Francisco Molina Rodríguez. Ese es mi Paco Molina, sí. ¡Ánimo, compadre! Que estés de lo mejor. Saludos, gracias. Bonito día. Igualmente para ti, compadre. Ánimo, bendiciones. También saludos para Arturo Alejos. Buenos días, Arturo. Buenos días. Feliz inicio de semana. Sí, desde San Juanito de Güemes, acá Lalo Muñoz García trabajando. Que Dios te bendiga, compadrito. Bendiciones, ánimo también para ti. A darle con todo en este San Lunes, arranque de semana. Ya prácticamente, pues ya terminando el mes, ¿no? Ya hoy penúltimo día. El sexto mes, y ya viene julio, compadre. Viniendo ese julio, ya. Ahí va el año rapidísimo. Primeramente, Dios, que estemos bien y deseándole a todos salud, ¿verdad? Que eso es lo más importante, tener salud. Porque teniendo salud, con eso, mire, con eso va de la mano todo.

0: ahora, ¿a poco no? ¿A poco no, Digo, hay que ser realistas. Rita Torovía, te saludo, buenos días, Rita. Buenos días, excelente día, buenos días. Quienes se reportan vía WhatsApp también les saludamos, Raza, ¿cómo estamos? Buenos días. Amigo Rutberg, ¿cómo estamos? Al pie del cañón, tu amigo Santiago Ramírez. ¡Órale! Quiero mandar un saludo y el agradecimiento a tío Pedro Capetillo, al tremendo Peter Capetillo, ¿sí? Peter Capetillo, que el sábado fue el festejo, estuvo. Muchas gracias por las finas atenciones, tío. Muchas gracias, por ahí estuvimos presentes. Por ahí le mando un saludo muy especial a toda la familia, ¿sí? A la tía Marta, por ahí saludé a la tía Marta, a la tía Mari, a la tía Amparo, a mi tío Feliciano, tío Chano, a las primas, a las Capetillo, ¿quién más, compadre? No, a toda la familia, por ahí les saludé y les mandamos un saludo especial. Y bueno, gracias. Y bueno, dice por aquel tío, oye, pues yo quiero que agradezcas a todo el público que me acompañó en mi cumpleaños, ¿sí? Felicidades, tío, que cumpla muchos más. Y pues nos vemos en la próxima, primeramente Dios, ¿sí? Muchas gracias. Saludos al tío Pedro Capetillo, que el sábado fue su pachangón, ¿sí? Gracias, tío. Qué bonito estuvo todo, ¿eh? Gracias. Siempre, buenos días. Hola, hola. Buen día. Hola. ¡Ey! Bueno.
1: Nadie me oye.
0: Antes de irme a la pausa, permítame, ¿sí? Atención, mucha atención, familiares del señor Gabriel Mendoza Santiago, de 50 años, quien dice que es originario de San Luis Potosí. Bueno, él se encuentra, si usted conoce o es familiar o lo conoce, se encuentra en la en área de urgencias del Hospital General, atentamente Trabajo Social. Repito, si usted conoce o es familiar del señor Gabriel Mendoza Santiago, de 50 años de edad, quien dice que es originario de San Luis Potosí, bueno, si usted lo conoce o es familiar, bueno, él se encuentra en área de urgencias del Hospital General y Trabajo Social solicita a alguien que lo conozca o algún familiar, ¿sí? Por favor, para recabar una serie de datos. ¡Vámonos!
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0: Oiga, 6:37, ya 6:37, ¿eh? Tengo el saludo para mi amigo el Bañado Olivares, que dice el Bañadito. Dice para Mariano Rodríguez y al compadre Papi, el Papi y el Bañadito de las Pilas. Acá de parte del Bañado Olivares, compadre, acá en el Olivo, ya sabes que todos los días escuchando, te escuchamos, ¿sí? Y pues al pendiente, sí, muchas gracias. También voy a mandar un saludo allá para... Buenos días, excelente día. Para mi comadre doña Rosy. Allá para la señora Rosy le mandamos un saludo. Rosy, ¿cómo está usted? Espero que se encuentre muy bien allá en la Amalia, a la señora Rosy. Estoy escuchando la radio también. Muchas gracias. Buenos días. Hola, hola. Bueno.
1: Buenos días.
0: Buenos días, caballero. Dígame usted.
1: Oye, el hijo de don Abundio Ruiz Martínez ya está bien despierto escuchando la HP.
0: Árale, y ya está dando, ya está dando lata ahorita, ¿no?
1: No, pues la mujer ya me tiene el café, ya para qué le voy a dar lata.
0: Órale, no, qué bueno, compadre, qué bueno, ¿eh?
1: Gracias a Dios tengo una mujer tan bonita y que me atiende muy bien.
0: O sea, prácticamente te apapacha, ¿eh?
1: Sí, 34, 35 años ya.
0: ¿Apapachándote?
1: Busqué, eso fue luego la domé.
0: ¿A poco?
1: Sí, pues. Ahorita ni para dónde se haga, ahorita ya está bien mansita.
0: Pues, ¿qué más hace la pobre mujer, verdad, hijo? Pues, ni modo.
1: Pues ya sabe el muñeco que tiene.
0: Pues sí, ya sabe, los muñecos cuestan, ¿eh?
1: Sí, pues qué bonito cuesta. Y me entra por la boca.
0: ¿Qué onda, compadre? ¿Entonces para qué más
1: mansa? ¿Qué tal? Buen día.
0: Igualmente, compadre, cuídate mucho.

0: Un saludo a don Clemente Mata, don Clemente, que anoche se llevó la noche, don Clemente el viejón, ¿verdad? Anduvimos por ahí, bueno, anduve por ahí en un evento privado, saludo a don Clemente, a doña Beba, a doña Blanca, ¿a quién más, compadrito? Bueno, por ahí anduvimos, chambeando, y por ahí saludo a don Clemente, y a don Clemente Mata, también, ¿no? A toda la racita por ahí, le saludamos, Buenos días, HP Bro.
1: Buenos días, mi Rulbert.
0: ¿Cómo estamos? ¿Qué dice?
1: Pues muy buenos días, soy el señor.
0: Ajá.
1: Sí, bien conocido por ese hombre, el PCR.
0: ¡Ay! Casi nadie, mejor,
1: Liverpool.
0: Casi nadie.
1: Sí, aquí nomás para saludarlo, que tenga un buen día y.
0: Gracias.
1: Ay, bien, también una cancioncilla, hombre.
0: Más o menos, ¿como cuál quiere escuchar, viejo?
1: Pues me gustan de todo tipo, tú ya sabes.
0: All right, ahorita se la mandamos, ¿sí?
1: De puro cuarto distrito. Bustamante, Tamaulipas.
0: Ándale, pues, donde también los hombres son, ¿eh?
1: Bueno, pues quién sabe, quién sabe.
0: No, ¿qué pasó? Trabajadores, hombre. Sí, sabes, trabajadores, chambeadores, ¿sí?
1: Bueno,
0: órale, cuídese. Estamos. Ándale. Bueno, vámonos, ya 6 de la mañana con 41, 6 de la mañana, 41 minutos, 6:41. ¿Qué más tenemos por acá, mi querido Charlie?

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1: Con la música de los herederos de Nuevo León, se llama Fuiste tú para mí, son los herederos. Ya son las 6:43 de la mañana.

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4: Bien, continuamos acá, ya estamos de vuelta, mis amigos, ya estamos de regreso, ya estamos con más de la música, más del ambiente en esta mañana. Yo le invito para que nos llame, ¿sí? No se quede con las ganas de que le saludemos, no se quede con las ganas de que le felicitemos también. ¿Está cumpliendo años? ¿Festejando algo en especial? Bueno, no se quede con las ganas, ¿sí? Para eso estamos aquí, para servirle. Llámenos, escríbanos, ahí está el teléfono en cabina 834-318-2402 a través de el WhatsApp, que es el 834-352-0830, repito, 834-352-0830. En el Facebook, ahí estamos también, en el Facebook oficial de La Más Prendida, ¿sí? Acá tenemos saludos, raza, gracias, muy amables a todos y cada uno de ustedes que forman parte de esta gran familia, Hacheperos de corazón, ¿sí? Dice por acá, buenos días, saludos para, ¿sí? Dice, a ver, un saludo muy especial a los amigos de la Comisión de la Luz. Dice que estamos desde el sábado en el Ejido San Andrés de, ok, Ejido San Andrés de Güemes, sin luz. Ya ni la hacen, hombre. Dice por acá. Bueno, así dice el mensaje, ¿eh? Bueno, deje usted las criaturas. Bueno, este es el mensaje a los amigos de la Comisión de Luz, a los amigos de Casco Amarillo, que acá en Güemes, en el Ejido San Andrés de Güemes, no hay luz. Si fueran tan amables, tan gentiles de acudir al llamado de los amigos de acá de Ejido San Andrés de Güemes, no hay luz. Y lo que más nos interesa es de que hay niños y hay personas mayores. Deje usted, hay medicamento que se nos está echando a perder. Repito, y la pregunta es, ¿quién nos va a pagar ese medicamento? Es lo que nos dicen por acá, ¿verdad? Es que hay que ser realistas. Hay medicamento que necesita refrigeración. Hay personas enfermas que dependen de la corriente eléctrica. ¿En serio? Y un saludo especial allá para el tremendo Compiri. Saludos a mi compadre, el tremendo Compiri, a Cintia, Alberto y Rubí, que vamos para Monterrey, aquí escuchando en carretera. Compadre, que tenga buen viaje, bonito viaje, cuídense bastante, mi amigo Mario, Alberto, al tremendo Compiri, Cintia, Alberto y Rubí, que van con rumbo a Monterrey, escuchando en carretera. Que tenga buen viaje, cuídense mucho y que Dios me los bendiga, ¿sale? Cuídense mucho, mucho, mucho. ¡Buen viaje!

0: Déjame, por ahí sonó el teléfono, compadre, pero no alcanzamos a ver quién nos llamó, pero no contestó nadie, ¿sí? A ver, es que tengo por acá, no, ese no es mío. Ahí está, ¿no? Es la misma persona, ¿no? HP, buenos días, hola.
1: Señor Fernando Rundo García.
0: ¿Qué pasó, pesadilla? Buenos días.
1: Ya vi si tienen la cumbia del mudo.
0: ¿La cumbia de quién?
1: Del mudo.
0: ¡Ah, ahorita la buscamos!
1: Ahí te llevo ahorita saliendo, que salga, que voy a llevar unos 3 kilos de buñuelos para que le des a un Casimiro.
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0: Cállese, déjelo, deje a la pesadilla.
1: Por eso voy.
0: Oye, ¿no juegas mañana?
1: Sí, mañana vamos a jugar Montes, si Dios quiere.
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0: Cállese. Bueno, ya está, pesadilla, cuídate.
1: Cuídate, ándale,
0: adiós. ¡Órale!

0: pasarlo rápidamente por acá. Oiga, por cierto, permítame, quiero mandar un saludo a quienes el día de hoy están festejando su onomástico, a quienes lleven el santo nombre. A continuación les voy a dar los nombres para que los felicite, para que si usted conoce a alguien con estos nombres, pues los felicite porque hoy es el día de su santo, ¿sí? A quien lleve el nombre de Pedro, Pablo, ¿quién más? A quien lleve el nombre de Casio, Emma, también a quien lleve el nombre de Ciro. Bueno, para todos ellos, el día de hoy, muchas, muchas, muchas felicidades en este día de su santo. ¡Felicidades!
1: Estas son las
0: pues
1: mañanitas que cantan.
0: Ciro, Emma, Casio, Pablo y Pedro. Son los santos el día de hoy, ¿eh?

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0: No. Oiga, una disculpa pública a mi comadre Elba Rivas, ¿sí? Perdón, Elba, es que le di like a su saludo y vi que ya le había dado seguimiento. Quise pensar que le había dado seguimiento, perdón, discúlpeme, ¿sí? El saludo va para, dice, buenos días y lluviosos días, dice que tenga usted muy bendecido inicio de semana, aquí en sintonía, salud, bendiciones desde la colonia Prados del Rincón, en Santiago de Querétaro. Lluviosos y buenos días para usted allá en Santiago de Querétaro, ¿sí? Bendiciones para usted, un saludo muy especial. Discúlpeme bastante, sí, es que le di para arriba y dije, no, ya lo leí. Sí, salud para usted, Elba Rivas, salud para usted, bendiciones desde Santiago de Querétaro, en sintonía de su bonito programa. Buenos días y lluviosos acá en Querétaro. Acá en Victoria, está seco ahorita, hay lluvia y hay un 50 ligero de probabilidad que llueva, pero así nomás. Continuamos, señoras y señores, con más ambiente, más música en este super lunes. Por acá tengo otro saludito, compadre. Buen día, órale, buen día, feliz inicio de semana. Allá para mi compadre, el tremendo Paco Molina. ¿Qué dice Paco Molina? Saludos al Paco.
1: La camisa y el pantalón.
0: Martínez, buenos días, Sarita. Buenos días para Elenita Zapata, que está visitándome. Saludos, bendiciones.

pero nomás de escuchar que esté Lenita con Sarita Martínez, se me viene a la mente un rico platillo de comida, compadre. No sé por qué, pero nomás de escuchar que están las dos juntas, se me viene a la mente que un platonón de nopalitos con frijol de jarro y arroz. Bien hecho, compadre, bien hecho, ¿no? Ahí, compadre.

vuelta, mis amigos. Oiga, continuamos. 7:13 a.m. Ya 7:13 a.m. Permítame saludar con todo gusto a Dorita Navarro. Buenos días, Dorita. ¿Cómo está usted? Buen día, Dora Navarro. Saludos a... Dice por acá... Ahora se me fue el internet, no puedo escuchar. Dice, siempre me manda mis saluditos cuando le comento. Dios lo bendiga a Roosevelt y que me lo cuide mucho. Gracias siempre, así de sencillo y humilde. Gracias, muy amable. Allá para mi amiga Elba Rivas, allá en Querétaro. Le repito una vez más el saludo muy especial para usted. Gracias, desde allá. Dice, por acá está la lluvia. Bendiciones, no, pero al contrario, usted. Bendiciones, cuídese mucho, gracias. Bueno, Padilla Rivera, también le saludo con todo gusto. Sí, para empezar, aquí empezando a escuchar el Morning Show. Ánimo, compadre, ¿sí? La que sigue para toda la Riverada, que siempre te escuchamos.

días, Eloisa. También le saludamos con todo gusto, Eloisa Pérez. Muchas gracias. Buen día, Eloisa. Buen día. Bendiciones, Rosberg. ¿Cómo está usted? Felicíteme a mi mamá, la maestra Petis. ¿Así se llama Petis? Gracias, rico. Hoy está cumpliendo años. Ayer la festejamos con una carnita asada acá en la Colonia Estrella. Gracias, de parte de Emily García. Allá para la maestra Petis. ¿Así se llama, no? Petis. Gracias, rico, hoy está cumpliendo años. ¡Felicidades, hombre! ¡Muchas bendiciones! ¡Que cumpla muchos más! ¡Mucha salud! ¿Sí? Y pues bueno, que le siga pasando bonito. ¡Felicidades!

0: antes de irme a la pausa, sí, para usted que está levantándose, que está por ahí acostado y está escuchando la radio, sí, que no, yo sé, el lunes, después de un, ¿qué puede decir? Fin de semana que descansó, que estuvo ahí en casa, pues también es difícil ya el lunes levantarse, ¿eh? Vamos a trabajar, pero siempre todo lo que comienza tiene que acabar, sí, todo fin tiene un inicio, sí. Y por acá me comparten esta frase que les voy a compartir, que dice, no te rindas cuando sientas o sientes que ya no puedes más y sientes que ya no tienes fuerzas para dar el siguiente paso, descansa y observa a tu alrededor. Recuerda que Dios es tu fortaleza, así que toma aliento y toma ese siguiente paso para seguir con paciencia y perseverancia. Tú lograrás llegar a la meta de la mano de Dios. Lo lograremos juntos. Qué bonito, ¿no?
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0: la música de los corresales de Linares, la Lulú, ¿sí? La raza que nos está pidiendo este bonito tema, éxitos a través de la 97.5 FM. Voy a mandar un saludo ya para Miguel Lara y Martín Valderas, de parte de Mario. Saludos a Martín Valderas y a mi amigo Miguel Lara, ¿sí? De parte de Mario, ese Mario. También por acá le mandamos un especial allá para mi compadre Leti Guadalupe. Leti, ¿cómo está usted? Allá en la Marta Regómez, a mi compadre Pedro. También saludos, siempre fieles, siempre seguidores, siempre escuchando la más prendida. Muchas gracias. Saludos para Leti Guadalupe, a mi compadre Peter, allá en la Marta Regómez. Bueno, HP Bro.
1: Buenos días.
0: Buenos días.
1: ¿Cómo amaneciste?
0: Muy bien, ¿y usted cómo está?
1: Bien, gracias a Dios.
0: Ándale, qué bueno, me da mucho gusto saludarle, ¿eh?
1: Ya ando preparándome.
0: ¿Qué anda preparando? ¿Ya lista? Casi, casi.
1: ¿Mm? Ya casi nos vamos.
0: Es todo. Digo que ya tengo un pie afuera, casi, ¿eh?
1: Sí, ya tengo una pata ya en el estribo de la camioneta.
0: ¿Cuál pata? Ni que fuera mesa. ¿Cuál pata?
1: ¿Eh? Una patrulla.
0: Oiga, no diga patrulla porque arranco un Casimiro, te lo andan llevando, tío.
1: ¿Viene por mí o qué?
0: Sí, no, hombre, ya le andaba el fin de semana por andar allá de revoltoso.
1: Qué bárbaro.
0: Oiga, no, pues qué bueno que nos habla, ¿eh? Qué bueno que nos habla.
1: Aquí andamos, gracias a Dios, y te hablo para saludarte, que amanecimos bien, gracias a Dios.
0: Bendito Dios, bendito Dios.
1: Aquí andamos.
0: ¿Qué dice Juan y cómo anda Juan y Jalomo?
1: Allá anda, baile, baile con la Lulú.
0: Qué bueno que le guste mucho el tema, ¿eh? No, pues gracias a usted por acompañarnos, ¿eh? Muchas gracias.
1: Ándale, Luz del saludo para todos.
0: Bendiciones, cuídese.
1: Salúdale a Benito.
0: Mande.
1: Salúdale a Benito.
0: Sí, ahorita lo voy a decir, va a ver que sí, ¿eh? Aunque...
1: Que no se enoje porque te hablo.
0: Aunque me eche mosca.
1: Aunque te eche, sí.
0: Ahorita le saludamos, sí, ándale.
1: Ándale, adiós.
0: Gracias.

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3: La música del señor Kiko Montalvo se llama Se me está secando el corazón. Kiko Montalvo en esta mañana, 7:32 ya de la mañana, 7:32.

¿Cómo se llama? Oye, tengo saludos rápidamente por acá. Gracias a la raza que se conecta con nosotros vía telefónica. Tengo un saludo rápidamente allá para mi compadre Baldo, que dice Baldito, Baldo Cedillo, Baldo Cedillo, el tremendo Baldo Cedillo. Date gracias, compadrito. Allá para Baldo, mi compadre Baldo, que va con Rumbo a Monterrey. Él es operador de ambulancias de acá del IMSS. Sí, ahí va con mi compadre Sandoval Moncada. Saludos para Baldo Castillo, Baldo Cedillo. Saludos, compadrito Baldo.

Treviño, para la familia Betancourt Treviño, en ampliación Conrado Castillo. Dijo, oiga, pues con ese tema que aventó hace ratito, que nos puso hace ratito, me acordé de allá de mi tierra chula, allá en Charcos, San Carlos, Charcos de San Carlos, ¿sí? Originaria de Charcos. Doña Maggie Treviño, familia Betancourt Treviño, saludos allá en la presión Conrado Castillo, escuchando la 97.5, gracias. De Valladares, le mandamos saludos a Marina y a Don Román, escuchando, dijo, oiga, pues, con esos temas también me acordé de mi Villagrán Tamaulipas, bonito Villagrán Tamaulipas, Marina, Valladares, saludos a Don Román también, ¿cómo está Don Román? Bendiciones, ánimo. Gracias. Daniel, te saludamos también con todo gusto en esta mañana. Cuídate mucho, bendiciones. Y a toda la raza que nos va escuchando en carretera también, muchas, muchas gracias. Cuídense mucho, buen viaje. Acuérdense, no ir texteando, no usando el teléfono celular, si va en carretera manejando, ¿sale? Cuídense mucho, que Dios bendiga su camino. ¡Ánimo!

Lalo Mora Junior, corazón de piedra. Ok, antes de continuar, mi compadre Goyo, saludos a mi compadre Goyo allá en Viento Huasteco. Saludos, compadre, cuídate mucho, bendiciones. Qué bueno que ya estás echándole ganas a la chamba, me da mucho gusto saludarte, compadre, sí. También por acá, ok, un servicio social, ponga mucha atención. Familiares del señor Gabriel Mendoza, Santiago, de 50 años, es originario de San Luis. Bueno, comenta que es originario de acá de San Luis. Si usted conoce o es familiar, dígale, por favor, lo invitamos para que acuda al Hospital General, en área de trabajo social. Se encuentra en urgencia. Repito, señor o familiares, usted si conoce al señor Gabriel Mendoza Santiago, de 50 años, bueno, por ahí le invitamos para que se acerque o diga o vaya al Hospital General, que se encuentra en urgencias. Atentamente, Trabajo Social, ¿sí? Ahí está, para que comparta esta información del señor Gabriel Mendoza Santiago, de 50 años. Ahí está, en urgencias del Hospital General. Atentamente, Trabajo Social, y urge se presente familia o amigo o amistad de este caballero, ¿sí? Vámonos con esto, se llama ¿Qué puedo hacer? Son los cachorros de Juan Villarreal una vez más en esta mañana. ¿Qué puedo hacer? 7:42.

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10: 7 de la mañana, 49 minutos, ya 7:49. ya casi nos vamos. Deja de mandar un saludo por acá, dice. Claro, una vez más. Amigos de la Comisión Hay Luz, acá en Ejido San Andrés de Güemes. Ya desde el sábado, oiga, por favor, ahí si nos hacen el favor el llamado para los amigos de la Comisión de Luz, que no hay luz acá en Ejido San Andrés de Güemes, desde el día sábado, ahí está, compadre Lalo Cachirrias, que venga la cachirra de oro, compadre, saludos. ¿Qué dice? Ah, no, pues que compadre, bueno, un saludo especial, ahorita checamos a ver qué por ahí de cachirre, compadre, para ti, gracias. Por acá para mi compadre Lalo Samarripa, Eduardo Samarripa, le mandamos un saludo en este día, dice por aquí, escuchándote, compadre, gracias, desde la colonia Unidad Modelo, ya empezando a laborar, con el favor de Dios, este lunes, sí, compadre Samarripa, le mandamos un saludo, ¿sale? Vámonos con esto, se llama el 14 de febrero, con los nacionales de Linares.

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1: Bueno, pues llegamos a la parte final. Ya nos vamos. Sí, faltan ya 7 para las 8. Me dio mucho gusto haber estado con ustedes en este arranque del lunes, ¿sí? Acuérdense que el día de hoy tenemos una cita de 4 a 6 de la tarde. Primeramente Dios, aquí estaremos de 4 a 6. Primeramente Dios, si nos da licencia. Se quedan en buenas manos. Llega el maestro Jorge Enrique Hernández al show del Molcajete. Así es que... gracias, si está almorzando, buen provecho. Si va a almorzar, buen provecho. Y si va en carretera, cuídense mucho. Y si nos sigue escuchando, muchas gracias. Yo regreso de 4 a 6 en el vespertino de la radio. Gracias, cuídense mucho. Con permiso, buen día, gracias.

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0: Comadre, ¿cómo anda la caballada, oiga?
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0: Gracias, ahí quedó para ustedes Noche de Estrellas, con mucho cariño.
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2: 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OptaVisión, tu mejor opción en visión. 8 de la mañana con 18 minutos, compadre. 8 con 18. Un placer enorme saludarles esta mañana desde el 13 Juárez, la casa de la radio.

bueno, qué bonito guapango. Nos acabamos de rebotar, sí señor, bueno. ¿Cómo anda usted? ¿Cómo amaneció? ¿Qué le depara en este día? Pues no lo sabemos, pero ojalá a usted le vaya bien bonito en todo lo que emprenda, ¿verdad? Estamos aquí, saludándoles a todos ahí en el 16 Zacatecas que andan con todo. Dice, nos llegó un tráiler de fruta y verdura. ¡Ah, caray! Ya están como Toño. ¿Quién sabe, Toño, qué andará bajando, mi compadre? ¡Ánimo! 8 de la mañana con...

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1: Véngase de ahí, 8:27, comadre. 8:27. Un saludo para la gente de por acá de Viento Libre. ¿Cómo está la gente de Viento Libre? Bueno, esperando que nos estén sintonizando la gente por ahí del Viento Libre. Vicky y Fermín, ahí les mandamos un saludo bonito, cordial, ¿verdad? Bueno.

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1: Sí, señor. ¿Cómo andamos? 8:28, ya 8 de la mañana con 28 minutos apenas arrancamos.

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0: 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Sí, señor. Ánimo, gente, ánimo. ¿Ya salieron de vacaciones los chamacos de la escuela? Todavía no. ¿O todavía les queda? ¿O ya no tienen clases, eh?
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4: Sí, bueno, 8:00 a.m.

hermano, qué cancionón. 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Ya, ¿qué es Beni? 8:59, papá.

0: temprano.
1: Muy bien, 8:50. Bueno, ya casi estaba brincando la manecilla para llegar a la hora. Entonces nos vamos a ir a la pausa de la hora, claro.
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1: Señor, llenaré los mares, tarararara, cálmate, Coco Quique Junior. Bueno, gracias a toda la gente maravillosa que nos está sintonizando desde muy temprano, en todas las rancherías, en todos los ejidos, en todos los lugares donde está, ahora sí que retumbando la más prendida, ¿verdad? Saludos, Sarita Martínez, ¿cómo amaneció, hombre?

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Bien, saludos al guardia. Saludos a Miguelón, dice aquí. ¿Cómo está, Miguelón? Oiga, el señor José Pedro Cardoso está cumpliendo años el día de hoy. Muchas, pero muchas felicidades, don José Pedro. Que siga usted cumpliendo muchísimos años, ¿verdad? De parte de su hija, la única, la consentida, la heredera. Ándele, don José Pedro, que pase su día muy feliz.

0: Se encontraron unas llaves aquí en el 10 Juárez e Hidalgo. Sí, unas llaves, pues de un coche. Sí, aquí trae bastantes llaves. Bastantes llaves. Pura llave chiquitica. Pura llave chiquitica y trae un llaverito. Si usted cree que son suyas, llame y diga cuál es el llaverito que trae. Trae un llaverito, trae un montón de llaves. Son llaves de coche que se encontraron aquí en el 10 Juárez e Hidalgo. Ha de andar bien preocupada la persona. Si usted le platicaron algo de, oiga, no se encontraron unas llaves por aquí, las andamos buscando, dígale que vengan aquí a la radio. Aquí las trajo la persona que las encontró, ¿eh? Daniel López, ¿cómo estás? Ahí en el 21 Anaya, presente. Las 9:22, comadre, 9:22.
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5 minutos, 9 con 25. Sí, apenas está, ahora sí que comenzando esto. Ya cálmate, Coco. Bueno, un saludo para la gente por allá de San Carlos. ¿Cómo andamos, gente de Víctor Manuel? Bueno, ándele.

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0: señor.
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0: 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Buenos días. Es lunes, ya casi se acaba, hombre. Venga.
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1: La más prendida de la radio, señoras y señores. Bueno, ¿qué sigue, Denise? Vamos a la pausa comercial porque el McAfee ya se está reventando, ¿eh?
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4: Las 9:49, ya 9 de la mañana con 49 minutos. Comadre, esto ya

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1: No se tiene claro si es un acto de responsabilidad, congruencia, estrategia política o compromiso social, pero en la antesala del proceso electoral, la Comisión de Vigilancia de la Auditoría Superior del Estado dictaminó 83 informes de resultados de las cuentas públicas del ejercicio fiscal 2024 como no cumplidas. En pocas palabras, volvió a reprobar las cuentas públicas, pero en esta ocasión de 41 ayuntamientos, 28 comapas, 9 DIF municipales y 5 institutos municipales. Y el punto es que si se habla de 41 ayuntamientos observados, se infiere que la mayoría son administrados por Morena. Y por ende, lo mismo sucede con las comapas y los DIF, lo que obviamente en nada favorece al partido en el poder, sobre todo porque en los últimos meses la constante de la Auditoría Superior del Estado no ha sido esconder o guardar los resultados negativos de las cuentas, y a decir de la misma dependencia, implica a casi todos los ayuntamientos. El diputado Elifalet Gómez Lozano, presidente de la comisión, confirmó que son en total 199 informes de resultados los que llegarán al pleno para su aprobación o rechazo, y de estos, 162 son cuentas públicas de ayuntamientos, comapas y otras entidades, además de 37 auditorías especiales de desempeño. Hasta ahí se puede decir que todo está bien, porque se está haciendo lo que se debería hacer siempre. Pero la pregunta es, ¿sirve de algo? Aparte de exhibir que aunque distintos hacen lo mismo, la interrogante surge porque, como le decía, no es la primera vez que se emite un dictamen negativo a casi todos los ayuntamientos del estado y de las comapas. Basta recordar los miles de millones de pesos faltantes que hace algunas semanas se dijo que fueron detectados. Sin embargo, pese a las observaciones hechas a las cuentas públicas de los últimos años, algunas de los gobiernos actuales y otras del pasado, pues a ninguno de ellos se ha sentado en el banquillo de los acusados y se les ha llamado a cuentas. Quizás los procedimientos de ley lo permiten, pero por la falta de acción o castigo, queda en la sociedad civil la percepción que de poco o nada sirve saber que se detectaron irregularidades millonarias, como es el caso de la Comapa Matamoros, que se observaron alrededor de 7,000 millones de pesos que debería comprobar, o los poco más de 1,600 millones de pesos de Comapa Victoria, y todos los que en su momento fueron ventilados. ¿De qué se trata? Solo ellos lo saben. Lo que sí es cierto son dos cosas. Una, que cada día el ciudadano común se decepciona más y confirma que su sed o demanda de justicia quedará pendiente. Y dos, que los alcaldes y demás observados tendrán que negociar su futuro político. Lo dicho una y otra vez, no es lo mismo ser borracho que cantinero.
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0: Chiquis.
1: Sí, señor.
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2: Hola, hola, ¿qué tal, mis amigos? ¿Cómo están? Buenos días, bienvenidos, bonita mañana de lunes, ya lunes 29 de junio del 2026. Les saluda su servidor, amigo locutor Willy Cortés, ya de regreso, buenos días. Ya de regreso, buenos días, después de pues algunas semanas que estuvimos ausentes del micrófono con motivo de mis vacaciones, pero ya, venga, ya se pasó el mes. Ya estaba yo en ansias de regresar aquí a cabina. Estamos de vuelta, muy contentos. Y digo contentos porque ya saben que no estoy solo. El equipo está completo el día de hoy. Venimos motivados, venimos alegres, venimos agradecidos también, por supuesto, antes que todo. Muy agradecidos con Dios por darnos la oportunidad de estar de vuelta con ustedes. Fue un mes, exactamente un mes. 29 de mayo, salí de vacaciones, 29 de junio. Estamos de vuelta ya. Y también, bueno, despidiendo el sexto mes del año, arrancando la semana laboral en este lunes 29, ya despidiendo este mes, el sexto mes del año, el mes de junio. Esperando que se encuentre bien y de buenas, su servidor Willy Cortés al micrófono. Me acompaña en los controles técnicos el tremendo Irineo, también el viejo loco. Y juntos vamos a tratar de complacerles en este espacio dedicado a los ídolos de la música norteña, los Cadetes de Linares. Agradeciendo también, por supuesto, a mi compañero Jorge Enrique Hernández, que nos cede ya la cabina, el micrófono listo para llevarles este espacio. La invitación para que se comunique, el teléfono está disponible, el 834-318-2402. Les recuerdo que también tenemos activa la línea de WhatsApp en el 834-352-0830. ¿Cómo le fue en estos días? ¿Cómo la pasó en este mes? Ojalá que se encuentre bien y de buenas. Yo le invito a que participe, a que se comunique conmigo, que le vamos a complacer con mucho gusto y agrado. Tenemos una temperatura en los 32 grados centígrados, es lo que marca el termómetro en este momento. Son 32 grados centígrados, la máxima será de 34 grados, para que lo tomen muy, pero muy en cuenta. Bienvenidos todos, arrancamos, buenos días. ¡Ánimo, raza!

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1: Son ya las 10 de la mañana con 10 minutos. Buenos días, ya 10 de la mañana con 10 minutos. Saludando a quienes ya se empiezan a comunicar en esta mañana. Muchas gracias, muy amables a ustedes que se reportan a través de nuestras vías de contacto, vías de comunicación. HP, bueno, buenos días.
2: Ay, fuera del aire, Willy.
1: Perdón, fuera del aire.
2: Fuera del aire.
1: Sí, permítame, mi amigo. Ahorita la atiendo fuera del aire, con mucho gusto. Permítame. Rezando por ella se llama, son los Cadetes de Linares. Ya tengo por aquí varios mensajitos. Ahorita damos lectura a los mensajes que nos llegan a través del WhatsApp. Vamos a atender una llamada fuera del aire. Vamos a atender a la raza que ya se está comunicando. Muy, pero muy buenos días. 11 minutos después de las 10 de la mañana. Rezando por ella, los Cadetes de Linares.

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6: Son ya las 10 de la mañana, ya con 15 minutos. Buenos días, ya 10 de la mañana con 15 minutos. Gracias a. Dice por acá, no dice de parte de quién, pero bueno, dice Willy. Ya era justo que regresaras, ya te extrañaba. Qué bueno que me extrañaron. Apenas así, ¿verdad? Irme unos días para que me extrañen. Y apenas ausentarme algunos días para que luego me extrañen. Gracias a toda la raza en vacaciones. Recibí muchos mensajes. Les agradezco a quienes estuvieron pendientes de un servidor. Willy, ¿dónde estás? Willy, ¿qué has hecho? Willy, ¿ya no vas a volver o qué? Willy, ¿te corrieron? No, Dios guarde. Dios guarde la hora. No, pero a toda la gente que se estuvo reportando durante las vacaciones, muchas gracias, ya estamos de vuelta. Dice por acá, Willy, un saludo para ti, que tengas buen inicio de semana, saludos para todos, especialmente para mi madre, dice Julia Vázquez, Abigail de la Cruz, para mis hijos, Renata y Nicole y Mateo. De parte de Santos Vázquez, allá escuchando en la colonia Echeverría. Hasta allá le saludamos a mi buen amigo Santos Vázquez, allá en la colonia Echeverría. Saludos a la familia Rivera, de parte de mi compañero Manuel. Dice Willy, mándanos un tema, el regio traficante, si nos puedes complacer. Oye, mi amiga Teresa, saludos para usted, Teresa, ¿cómo le va? Buenos días, dice Willy, ya lo extrañábamos, aquí estamos almorzando. Bueno, acabamos de almorzar. Un saludo para mi hijo y para mí, su servidora, su comadre Teresa. Saludos para usted, Teresa, ¿cómo le fue? En este mes, hombre, allá para mi amiga Teresa le mandamos el saludo. Dice Willy, buenos días, qué bueno que ya regresó. En estos días siempre se me hacía tarde porque pues yo estoy acostumbrada a escucharlo en las mañanas y ahora que no estaba, varias veces se me hizo tarde. Ándele, saludos para usted, qué bueno que ya volvió. Pues no se le vaya a hacer tarde, comadre, son las 10 de la mañana con 17 minutos. No se le vaya a hacer tarde, por favor. Dice Willy, qué gusto saludarlo. Saludos para Eva y Raquel, allá en la colonia Campestre de la Luz. De parte de mi compadre, la tremendísima Tica. ¿Cómo estás, Tica? Tremendísima Tica, ya también se reporta en esta mañana. Buenos días.

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1: Ahí escuchamos la mazorca con los cadetes de Linares. La mazorca. Buenos días, 10 de la mañana con 20 minutos. Vamos a dar por acá seguimiento a los saludos que siguen llegando. Dice Willy, quiero que mandes un saludo. Dice, bienvenido primero que nada a tu casa, a tu segunda casa, la HP, esperando y haya disfrutado tus vacaciones. Un saludo de parte de tu amigo, el profe Rigo. Salud para usted, profe Rigo. ¿Cómo le va? Excelente mañana para usted. El profe Rigo, le mandamos el saludo. Bienvenido, Willy. Dijo mi mamá, ya faltaba el locutor que habla mormado. Saludos para doña Ramona Morales y para doña María Elena, que están almorzando allá en Villa de Casas, de parte de Leonel García. Fíjate, compadre, que si así mormado hago un desorden, imagínate si hablara bonito. Pero yo le agradezco bastante, qué bueno. Sí, así me identifican allá doña María Elena y doña Ramona, ¿verdad? Hace falta el locutor que habla mormado. Si así mormado, compadrito, hago un desorden. Imagínate si hablara bonito, si hablara bien. No, me cállate. Dice Willy, ¿dónde andaba? Pues anduve en Las Conchas y aquí en Victoria. No salía en ningún lado. Aquí estuve. Dice, me mandas un guapango porque el Pifas quiere bailar. Ahorita le vamos a mandar un guapango al Pifas que tiene ganas de bailar. Dice Willy, qué bueno que ya regresaste. Se te extrañaba de parte de la familia Cárdenas Martínez, allá en el ejido Manuel Ávila Camacho. Hasta allá les mandamos el saludo. Allá, amigos de Ávila Camacho. Saludos para ustedes, amigos de Ávila Camacho. ¿Cómo están? Bonita mañana. Dice por acá, la Güera López en el Face, así dice en el Face, la Güera López, dice Willy, saludos para Conchita de aquí de la Chapultepec, que está bien emocionada porque ya regresó, ya llegué.

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1: Ánimo, señor, 10 de la mañana con 26 minutos, 10:26 de la mañana, dice Willy.

0: toda la raza de los hermanos Mancilla y a la Chole, que el sábado van para Villa de Casas, hombre. Ahí les encargamos, aunque sea una, pues un quesito de burra.
1: ¿Cómo que el queso de burra, Willy?
0: No, un quesito de chiva, algo, ¿no? Un quesito de rancho, de esos de los que hacen allá para Villa de Casas. Un saludo para la familia Portales Treviño, para el señor Juan Antonio, allá en la colonia Américo Villarreal, que están sintonizando el programa. Les saludamos, familia Portales Treviño. El señor Juan Antonio Treviño, también les saludamos allá en la colonia Américo Villarreal. Gracias por la preferencia. Un saludo para, dice Willy, saludos para José Alfredo, el Fello Vázquez. Me puedes complacer con la canción Cosas del Ayer. Aquí estamos laborando y escuchando la 97.5 FM. El saludo, gracias. Dice Willy, la voz que hacía falta en el cuadrante, de parte de tu amigo Juanillo. ¿Cómo está, Juanillo? Un saludo para ti también. Tremendo Juanillo, ¿cómo estás?

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2: Estamos de vuelta, son ya 10 de la mañana con 34 minutos. Buenos días, 10 de la mañana con 34 minutos. Descansa, general, los cadetes de Linares. Buenos días.

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2: Seguro que sí, la más prendida de la radio, 10:37 ya minutos. Tengo saludos por acá, dice Willy, mándame saludos, bueno, un saludo para los amigos de la comisión, allá en el ejido San Andrés de Güemes, no tenemos luz desde hace 3 días, qué caramba, 3 días sin luz, oiga, es una barbaridad, eso son muchos días sin luz. Ojalá que puedan acudir, amigos de la Comisión Federal de Electricidad, allá en el ejido San Andrés, municipio de Güemes, ya que tienen 3 días sin servicio de energía eléctrica. También, bueno, los zancudos, Willy, que se pongan las pilas, los chavos de la comisión, ya tenemos 3 días sin servicio de energía eléctrica. Atentos a este reporte, amigos de la Comisión Federal de Electricidad, allá en el ejido San Andrés, municipio de Güemes, ya tienen 3 días sin servicio de energía eléctrica. Allá para la raza en la ruta 2, para el más guapo de los choferes, el que trae el micro 381. Es corajudo, pero está guapo, de parte de una admiradora que le manda muchos saludos. Dice Willy, salud para ti, qué bueno que ya regresaste. Gracias, compadrito, igualmente, muy amable. Oye, para mi compadre, León Rodríguez, hasta allá, hasta la Unión Americana, le saludamos allá por las carreteras, tejanas, trabajando como siempre, echándole ganas y escuchando, claro, la más prendida. A través del internet, allá nos oye en la Unión Americana, mi compadrito León Rodríguez. Ay, para mi compadre Mico, ¿verdad? También, sí, cómo no, para mi compadre Mico, allá para el Pifas, que quiere que le mandemos un guapanguito, ahorita viene un guapango. A mi buen amigo Juan de Silos, que lo saludé varias veces en las vacaciones, pues somos vecinos, ahí vivimos cerquita, ¿verdad? Mi compadre Juanito de Silos, ahí le saludamos, ahí en Paseo en los Olmos. Dice, ahora sí, bien contentos, dice mi esposa, la maestra Susana Hernández, aquí escuchando, como todos los días, toda la familia, ¿verdad? Igualmente, don Juan, Dios me lo bendiga grandemente para usted y para su esposa, la maestra Susana Hernández, a sus hijos, sus nietos, toda la familia, de parte de mi amigo Juanito, mi amigo Juanito de Silos, me atrevo a decirlo, mi amigo, lo considero mi amigo Juanito de Silos, allá por Paseo en los Olmos, le saludamos con mucho respeto para él y para su apreciable familia. Dice Willy, qué bueno que ya regresó, ya se le extrañaba, Dios lo bendiga siempre. Feliz inicio de semana, lo escuchamos acá en el ejido La Libertad, a la señora Ana María, ya estábamos ansiosas por escuchar el grito de las conchas.

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1: 43 minutos después de las 10 de la mañana. Saludos para, dice aquí Willy, quiero que mandes un saludo para mi abuelito, para el abuelo Álvarez y para Evelio Valle y también para tu servidor Germán Hernández. Escuchamos acá en Houston. Hasta allá los saludos, amigos, en la Unión Americana. Good morning, my people. Para los que no saben inglés, buenos días, mi gente, allá en Houston, Texas. Les mandamos el saludo. Hasta allá, hasta la Unión Americana. Buenos días. Qué bueno que escuchen los cadetes de Linares aquí en la HP. Qué bueno que estén acompañándonos en la hora del cadetazo. Mi amiga Martita dice, Willy, lo extrañé bastante. Dice, aquí estamos ya. Dice, aquí junto con mi hermosa familia, de parte de tu fiel radio escucha, Martita Porras. Alabío, alabao, alabim, bomba. Martita, Martita, ra, ra, ra. Saludo para mi amiga Martita, allá en Arboladas, escuchando el programa. Qué bueno, Martita, que nos esté acompañando. Dice, Willy, qué bueno que esté de vuelta. Saludos desde la Satélite 2. Órale, no dice de parte de quién, pero saludos para ustedes, amigos, allá en la Satélite. En la Satélite 2 también están contentos con nuestro regreso. Mi buen amigo Rogelio Ufraga y el buen amigo Chepe allá por la, bueno, por Paseo de los Olmos, por allá andan trabajando, allá para mi buen amigo Rogelio y también para don Chepe, que andan con todo. Todavía no terminan esa casa, don Chepe, qué bárbaro. Oye, desde antes de que saliera de vacaciones andaban ahí. Pasó un mes y todavía pues qué andan haciendo ustedes ahí, maestros, allá para el maestro Rogelio y para el maestro don Chepe, que andan con todo a esta hora de la mañana. Dice Willy, saludos. Dice, tus compañeros del noticiero dicen que los maestros tienen muchas vacaciones, pero ustedes están igual. ¿Qué tanto es un mes, compadrito? No, hombre, me lo eché de volada. El mesecito a mí se me fue, pero sí volando, compadre, Ya no voy a tener vacaciones hasta mayo del otro año, si Dios me da licencia. Sí, un mesecito completo es lo que tenemos de vacaciones. Pero no, hombre, se me pasó bien rápido, compadre. De veras que sí. De veras que sí. 15 minutos, exactamente 15 para que sean las 11 de la mañana. Arturo Garza Trevi.

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6: Bueno. Ya faltan 10 minutos, raza, ya 10 para que sean las 10 para que sean ya las 11 de la mañana. Buenos días. Alegría, mis amigos. En este ya lunes, saludando a toda la racita que se sigue reportando. Dice por acá, mi Willy, tengo varios saludos pendientes, raza, tengo varios saludos pendientes. Dice por aquí, dice Willy, saludos para Chayo Sosaya, dice que ya se alivianó, ¿verdad? De su vista, de parte de David Segura. Saludos para buen Cheyo, que ya está mejor de su vista, qué bueno. Un saludo para el Mister Misael, de parte de su amigo El Muñeco, que le manda muchos saludos. Dice Willy, aquí en la colonia Echeverría no contamos con servicio de energía eléctrica en la calle Río Tigre, con Río Bravo y Río Cucharas. Desde ayer no tenemos luz. Anoche, con un cartón me espantaban los zancudos. Por favor, repórtanos, Willy. Eso, siempre que tú reportas, los pelados lo vienen a arreglar. Bueno, pues yo invito a mis amigos de la Comisión, yo los invito a mis amigos de la Comisión Federal de Electricidad que acudan allá a la colonia Echeverría, ahí en la calle Río Tigre, con Río Bravo y Río Cucharas. Desde ayer no tienen luz. Anoche, Willy, con un cartón nos espantamos los zancudos. Por favor, si nos puedes hacer ese gran favor. Desde aquí tenemos el refrigerador también con varias cosas que se están echando a perder. Y cómo no, oiga, con este calor tremendo que está haciendo y sin energía eléctrica, pues es imposible, de veras. Dice Willy, qué bueno que ya regresó. Qué agradable escuchar su voz. Dice, ya de regreso a la HP. Bendiciones. Dice, en verdad que nos alegra grandemente, la extrañamos mucho, aparte de su amiga Rosy. Gracias, amiga Rosy, qué bueno que esté contenta con mi regreso, Dice Willy, saludos y gracias por los saludos para la gacela, al tío Juan Cerrato de allá de La Nutria, de parte de tu amigo León Rodríguez. Dice Willy, te escucho aquí en casita, en Cachín Vázquez. Saludos para Esteban Vázquez y su novia Vanessa Ruiz Martínez, por favor, de parte de Cachín. Gracias, Cachín. Qué bueno, Cachín, que nos estés acompañando. ¿Algo de los cadetes de Willy? Claro, ahorita les complacemos. Dice, ya se te extrañaba bastante. Dice, en la noche tampoco no es nada la radio sin usted. Ay, gana, tampoco no me huele tanto, porque luego me lo voy a creer, Tampoco no me huele tanto, porque luego me lo voy a creer. Sí, dice Willy. Dice, qué bueno que ya regresó al cadetazo. En la noche nada era igual. Nada es igual sin usted, mi Willy. La radio no es la misma.
7: Ay, fue la mañana.
6: No me diga eso, comadre o compadre, no sé qué sea ahí, pero no dice de parte de quién. Ah, sí, de parte de doña Mari. No me diga eso, doña Mari, porque luego me lo voy a creer, No me diga eso, doña Mari, porque luego me lo voy a creer. Los cadetes de Linares, faltan 7 para que sean las 11 ya de la mañana. 7 y las 11, aquí no hay novedad. Los cadetes de Linares.

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2: Ante la amenaza que representa el gusano barrenador para la ganadería y el comercio pecuario, los gobiernos de México y Estados Unidos pusieron en marcha una nueva planta de producción de moscas estériles en Chiapas, con la que buscan acelerar el combate a una plaga que desde finales de 2024 obligó a desplegar una estrategia sanitaria de gran escala. La biofábrica, ubicada en Chiapas, comenzará a producir 28 millones de moscas estériles por semana a partir de julio y elevará gradualmente su capacidad hasta alcanzar 100 millones semanales hacia finales de 2026, con posibilidad de aumentar posteriormente a 120 millones. De acuerdo con las autoridades federales, desde que el primer caso fue detectado en noviembre de 2024, en Chiapas han inspeccionado a más de 5.3 millones de cabezas de ganado, revisando 84.000 cargamentos pecuarios y liberado cerca de 7.000 millones de moscas estériles como parte de la estrategia biológica para reducir la reproducción del insecto. Como parte del fortalecimiento de la estrategia binacional, el gobierno de Estados Unidos anunció una inversión adicional de 83.8 millones de dólares destinada a la operación del complejo y al reforzamiento de las acciones de prevención y erradicación de la plaga, una medida que busca proteger el intercambio comercial de ganado y la seguridad alimentaria de ambos países. Tras permanecer cerrada por poco más de 3 meses, la Cruz Roja Mexicana Delegación Victoria reanudará actividades a partir de este lunes 29 de junio. El presidente del Consejo Directivo, Francisco Arellano Conde, confirmó que en esta primera etapa la prioridad será el área médica. La institución iniciará servicios con un equipo de 10 médicos especialistas y personal de enfermería que colaborará de manera voluntaria. Entre los servicios disponibles se incluyen consultas de medicina general, odontología y rayos X. Además, por primera vez se ofrecerá atención pediátrica. Para la atención de emergencias se contará con al menos una ambulancia y un camión de rescate. Asimismo, se reactivan los grupos voluntarios y en breve hará lo propio la Escuela de Técnicos en Urgencias Médicas. Ante los apagones, se revisarán que empresas cumplan con un código de red. La mayoría de las empresas, tanto de Tamaulipas como del resto del país, no cumplen con el código de red, es decir, especificaciones técnicas para los centros de carga, como la presencia de transformadores, conexiones armónicas y otros requisitos que garanticen eficiencia, calidad, seguridad y continuidad del sistema eléctrico nacional. Y aun y cuando la Secretaría de Desarrollo Energético ha insistido a los empresarios desde el 2025, se encuentran en la antesala de que la Comisión Nacional para el Uso Eficiente de la Energía verifique los centros de carga, y los que no estén en el marco los van a clausurar. Así lo consideró Walter Julián Ángel Jiménez, titular de la dependencia en Tamaulipas.
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2: Buenos días, son las 11 de la mañana, ya las 11 de la mañana con 2 minutos, ya las 11 con 2, en este lunes 29, ya de junio, ya prácticamente, bueno, ¿cuántos días trae este mes? Ya prácticamente, ¿no? Pues ya mañana, mañana 30 ya de junio, le decimos adiós al sexto mes del año, llega julio y agosto y ya prácticamente el año, ya casi que se acaba, hombre, ¿eh? Qué rápido pasa el tiempo, ya mero llega con lo que es las fiestas patrias, luego el día de los difuntos, la revolución y luego ya Navidad, Papá Noé, Santa Claus y los aguinaldos y todas esas cosas, dijo aquí. Oiga, ya son las 11:03 de la mañana. La invitación para que nos siga marcando 834-31-824-02. Tengo por acá unos saluditos pendientes para la gente de, para mis amigos del municipio de Hidalgo, ya han elegido Palo Alto, de parte de don Pedrito, que se reportó hace un ratito y nos solicita saludos para la gente por allá del municipio de Hidalgo, ya han elegido Palo Alto, municipio de Hidalgo, de parte de don Pedrito, que quiere que le mandemos el tejanito. Para mi buen amigo Marcos Quevedo también, ¿cómo está Marquitos? Dios me lo bendiga grandemente. Para mi buen amigo Marcos Quevedo, le saludamos y le agradecemos infinitamente su preferencia. Qué bueno que nos esté acompañando, Marcos. Y si William, adelgacé como 10 kilos de hora que no estuviste, de nomás estar pensando dónde andabas. Ya volvimos, don Marcos, ya volvimos, Saludos para usted, allá para mi buen amigo Marcos Quevedo, que ya nos acompaña en este lunes. Saludos para... Ya llegó el que andaba. Saludos para Arturo Contreras, dice Willy, para el maestro Manuel, de parte del Chato, que andamos con todo aquí en la chamba. También para ustedes, amigos, gracias por la preferencia. ¡Avanzamos! Arrancamos en este espacio de 11 a 12 con variedad musical para ustedes. ¡Comuníquese!

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1: Ya vine de donde andaba. Oye, saludos para Arturo Contreras, ya lo mandé este, ¿no? Saludos para Rocío Ramírez, dice Willy, aquí escuchamos su programa. Buenos días, qué bueno que ya regresó. Saludos para usted, Rocío, igualmente muy amable. Idalia Villanueva, un saludo para usted, doña Idalia, dice, mi papá anda bien contentote, dice, con sonrisa de oreja a oreja, dice, qué bueno que ya regresó de parte de Idalia, ya para su papá, don Amado Villanueva Vargas, en San José de Santa Engracia. Hasta allá le mandamos el saludo, mis amigos, allá en San José de Santa Engracia. Manuel Ruiz, dice Willy, mándame saludos para Aurelio Portales, para Chuy Ruiz, para su ayudante Domingo Limón, dice que andamos aquí, trabaje y trabaje, Willy, puro trabajo, qué bueno, pues no hay más que echarle ganas a la chamba, no hay de otra, hay que echarle muchísimas ganas. Saludos para, dice aquí Willy, para un saludo para el suegro Ricardo Martínez, para Isabel Martínez, también para mi nieta la Pichirringuis, o la Pirringuichis, algo así, de parte de su abuelo Alberto Martínez. Saludos para Antonio Morales, el Pelacas, para el maestro Javi, para el maestro Lalo, allá en el taller, ahí en el torno Morales, y también para el movidito. Saludos para la charra, para el licenciado Humberto y el maestro Tanis, para Eugenio Quintero, para Inocencia Quintero, y también para Víctor Quintero, allá para Ramona Quintero, y para el tremendo Caimán. Saludos para Toñito, el Pelacas, para Quique, Alberto Martínez, y al maestro Lalo, y también para Gaby, que están ya escuchando el programa. Mi amiga Sarita Martínez, ¿cómo le va, Sarita? Un saludo para usted. Qué bueno, Sarita, que nos esté acompañando. Muy, pero muy buenos días, Sarita. Invasores de Nuevo León.

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1: Alegría, mis amigos, buenos días, son las 11:10 ya de la mañana. Saludos para, dice Willy, un saludo para mí, Gerardo Trujillo Ponce. ¿Cómo está, Gerardo? Fíjate que no sé, compadrito Gerardo, esa pregunta que me haces a través del WhatsApp, ni yo la sé, tú, Gerardo, porque voy llegando, me estoy acoplando aquí a las novedades, ¿verdad? Un mes me fui yo pero voy llegando, Gerardo, ahorita te aclaro tu duda, esa pregunta que me hiciste a través del WhatsApp, ahorita te voy a responder, porque ni yo sé por qué, Gerardo, ni yo sé por qué, pero ahorita te voy a responder, ¿verdad? Si sé por qué, si sé la razón, te voy a responder, compadrito Gerardo, pero ni yo sé, compadrito, porque voy llegando, yo también apenas me voy dando cuenta, Gerardo, A mi amiga Chelito, le mandamos el saludo, gracias Chelito por acompañarnos, muy buenos días. Allá para mi amiga Chelito, que siempre nos acompaña. Chelito, buenos días, ¿cómo te va, Chelito? Espero que te encuentres bien y de buenas. Dios te bendiga grandemente, Chelito. Dice Willy, ¿qué onda, compadre? ¿Qué rollo? ¿Cómo está el hombre? Dice por acá, dice mi Willy. ¿Qué onda? Aquí estamos. Dice un saludo para el profe Hugo, que anda borracho de seguro, ¿verdad? Sí, de seguro es lo más probable. Las probabilidades son bastantes de que ande borracho, a menos que me equivoque. A lo mejor ya cambió, digo, pues nos estamos acoplando, nos estamos enterando. Posiblemente a lo mejor y me llevo la sorpresa de que ya no toma o algo así. Pero ahorita a ver qué me dicen por acá, porque están escribiendo. Al profe Hugo, le mandamos el saludo, al profe Hugo. Dice Willy, yo pensé que ya te habían corrido, pues eso quisieran muchos, pero no. Pero no, compadrito Mico, todavía no. Y espero yo que nunca, primeramente Dios, tú, Mico, no digas, no des ideas, Mico, por favor. Dice Willy, yo pensé que ya te habían corrido. No, Dios guarde la hora. Dios guarde la hora, tú, Mico, que la boca se te haga chicharrón. No, Mico, que la boca se te haga chicharrón. Saludos para, dice Willy, ya no tomo. Qué bueno, Hugo, me da gusto saber. Dice, ya no tomo porque no te había escuchado, pero ahora que volviste a llegar, ya voy a volver a tomar. No, no me digas eso, profe. No, no, no, profe, a mí no me da gusto eso saber, hombre, ¿cómo crees? Dice Willy, dejé de tomar mientras no estabas, pero ya que volviste, recaí en la bebida. No me digas eso, profe, de veras, me siento mal, No creas que me da gusto eso, No creas que me alegra eso, Hugo. Yo quiero que ya no bebas alcohol. Échale ganas, para el profe Hugo. Dice Willy, ya no tomaba mientras no estabas, pero ya que volviste, ya empecé otra vez. No, profe, no me digas eso, profe. Me siento mal, profe, por eso.

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1: Ya 16 minutos después de las 11 de la mañana, tengo el saludo para la familia Báez Pérez. Se han elegido el olivo, especialmente para Soemi Gaitán Camacho, escuchando el programa. Este saludito quería mandarlo antes de ir con el indio Tarcisio, ¿verdad? Que es lo que viene a continuación, el programa del indio Tarcisio, para que esté pendiente también. Enseguidita viene ya el programa de mensajeros. Yo regreso después de que termine el programa de mensajeros, estaré de vuelta con ustedes. Agradeciéndoles bastante su preferencia, muy contento de verdad por todas sus muestras de cariño hacia un servidor. Ahorita regreso, no se me desespere, no le cambie, aquí estaré de vuelta en unos minutos más. Son los alegres de Terán. Renunciación.

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3: Juca, juca, pura pía, guare, guare, guachamandai, tacachantamandui. Casantamandui, cataraguay, cacayacama, guasanta maray, cacasaramandui. Buena, buena, buena. 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

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Juca, juca, juca, pura pía.

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Todo esto, yo la India, uy, chamanguaca y tanda, ancharacatzai, sacasaramandú, tracasai, tacasaraguande. Llama ya, 8:34. Siento la 10, la 47, la 50. Vamos a continuar la programa. Chamandú, chamanduri, chichamandaita. Vamos a recibir la testimonia. Vamos a recibir la agradecimiento porque mucha gente...

0: nada de gobernar la mía, pues quitar a mi marido. Que gracias a él, a que me quitó un saco de ese mal feo, el día de hoy puedo decir que mi familia vuelve a ser la de ese mal.
1: Recuerda, Huitoto, Huitota, todo problema en la vida tiene la solución, toda enfermedad tiene la curación. Atención, mucha atención al señor Marcelo, amigo Marcelo, tu restaurante que tiene aquí Ciudad Bonita de Maguey, Chamandurí, está muy fracasado, está muy mal. Barré tu negocio bien barrida, Huitoto. Tráigame la tierra, la basura urgentemente y una mata de sábila, sí, una mata de sábila, tres limones, tres listones, uno blanco, uno verde, uno rojo, porque te la voy a preparar porque hay mucha envidia a tu alrededor y te han puesto mal que tu negocio ya no tenga la clientela. Ay, Samanduki, Saramanday, Cacayacama, Guandey. Mucha atención al señor Rogelio. Su problema que no puede tu esposa tener hijos no es ella, amigo Rogelio. Tu esposa puede tener, ¡uy, Chamanduy!, muchos hijos, pero usted tiene su naturaleza muerta. Su naturaleza está embrujada, está amarrada, la que no pueda embarazar. El que está mal es usted, amigo Rogelio. Por eso visíteme urgentemente, porque usted necesita una limpia y quitarle un trabajo que le mandó a preparar su suegra, la señora Etelvina, Dios mío bendito, que es una persona que le gusta la brujería. Por eso usted no puede embarazar a esposa de usted. Chasca, Mayasca, Uyocaspi, Saraguandé. Vamos con otra testimonia más.
2: Muy buenas, hermanas. ¿Cómo es su nombre?
3: Claudia.
2: Claudia, cuéntenles, cuéntenle a las personas que han venido cómo se ha sentido ya que vino usted conmigo a la consulta.
3: Bueno, venía bastante mal porque tenía tiempo que me curaba con médico y mi enfermedad no sanaba. Años y mi enfermedad no sanaba, entonces pensé que podría venir aquí porque ya había escuchado el programa y venía con mucha fe de que aquí sanaría y se ha visto mi alivio. Los invito a todo el que tenga un problema semejante o cualquier otro que tenga una duda, venga aquí porque aquí le van a ayudar con los brazos abiertos.
2: ¿Se siente agradecida? ¿Se
3: muy
2: siente
3: agradecida? Muy agradecida, muy agradecida.
2: El Dios primeramente.
3: El Dios Padre Todopoderoso y a los hermanitos de este lugar.
2: ¿Nos recomienda usted a ciencia cierta que pueden venir? ¿Se ha sentido aliviada?
3: Oh, sí. Una maravilla. Gracias a Dios.
2: Muchísimas gracias por su testimonio, hermanita del alma. ¿Sí? Dios me la bendiga. ¿Sí?
3: Gracias igualmente.
1: Amén. Testimonia linda, testimonia bonita, testimonia hermosa de toda mi gentecita bonita que visita a Yola Indio aquí, linda ciudad. Mucha atención, señora Adelaida. Venga urgente para entregarle un quitavicios. Óigame muy bien. Un quitavicios, porque tu esposo, tus hijos andan muy mal. Usted ha sufrido mucho. Usted ha entregado todo su amor como madre, como esposa, como mujer casada y como dama. Pero hay momentos que usted quiere ya colgar la toalla, irse lejos, dejar todo tirado. No se ha ido porque usted sufre por sus hijos. Están muy jóvenes todavía, pero lamentablemente las drogas y el alcohol los están llevando a la perdición. Esto no es bueno, hijita linda. Urgente, venga para entregarle este producto quitavicios. Tráigame el retrato, mi esposo tuyo, estos tres hijos, y ante Diosito del cielo, ante mi madrecita sagrada, usted va a estar bien con tu esposo. Él va a darte mucha felicidad. Ellos no saben lo que hacen, porque una mala vecina, malos vecinos, digamos, sí, porque es una pareja, ellos dos quieren acabar con tu familia. No preocupar, que Indio no va a permitir que esto suceda. Matrimonio.

0: Ya debe usted. Vamos a escuchar testimonios. No olviden, problemas, enfermedades, enemigos ocultos, malos vecinos. Prepara papel, prepara lapicita para que escriba la dirección de la teléfono de Yola India. Pura pía chascamaré. Vamos con la testimonia.
1: Muy buenas, hermana. ¿Cómo es su nombre?
2: Mi nombre es Alicia Salazar
1: Longoria. Hermana, usted llegó y acudió conmigo, ¿por qué motivo?
2: Porque me sentía muy mal, traía muchos molestias en mi estómago, pero bueno, gracias a usted me ayudó a salir adelante, me he sentido muy bien, se me quitó todo el malestar que sentía. Pues estoy agradecida a usted porque he tenido mucho cambio, tuve mucho cambio con usted.
1: Ante todo, Dios primeramente y en nuestra capacidad y conocimiento está para seguir ayudando, hermana del alma. ¿Usted qué le recomienda a las personas que nos escuchan en estos momentos en la radio?
2: Pues que visiten, que yo estoy agradecida con él, que sí me ayudó con el problema que yo traía, porque lo que yo sentía eran muchas molestias en mi estómago. Y gracias a él, él me ayuda a salir adelante. Y estoy agradecida a él.
1: Gracias, hermana, por su gran testimonio. Y Dios me la bendiga, hermana. Okay.
2: Gracias.
0: Amén. Otra testimonia más. Otra testimonia más.
3: Yo vine aquí porque me sentía muy mal. Teníamos un mal, mi esposa y yo. Ya mi esposa está bien, también yo. Nos retiramos lo mal que teníamos. Gracias al maestro de que venga a que se cure, primero informarse y luego ya que vea cómo están las cosas, y se los aseguro que sale uno bien contento y ya feliz.
0: Y así, güitoto, güitota, me siento muy contento, me siento muy feliz de ayudar a toditas, toditas ustedes. Para toda aquella la persona que tenga problemas, la suerte, enfermedad, enemiga, la oculto, le duele la espalda, la cabeza, la cintura, quiere saber del amor, llama ahora mismo. Ya sabe mi huichoto, ya sabe mi huichota. Calle la 14, entre la Nicolás la Bravo, casi esquina con la Vicenta la Guerrero. 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

0: de aquí Ciudad Las Victorias.
1: 8:34.
0: 10:10, 47:00, 50:00, Huitoto, Huitota. Te repito el teléfono para que cada uno de usted al llamar recibe lectura de Tonacu, que es en la carta a la baraja.
1: 8:34,
0: 10:10, 47:00, 50:00. Dudas, problemas, enfermedad. Te repito, Huitoto. 8:34, 10:10, 47:50, Guachamanda pura pía. Hasta luego.
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0: Sí, señor.
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1: 11 de la mañana con 42 minutos, ya 11 de la mañana con 42. De regreso, mi raza, de vuelta en esta mañana. En esta bonita, bonita mañana de lunes. Es Hechicero de Linares. Y esto se llama El Correlón. Síguenos llamando 834-318-2402. Tengo saludos para... Dice Willy, buenos días. Saludos para don Bernard de la Rosa y para Adán Tobar, el carnicero número uno. Y también para su ayudante estrella, de parte de Hugo Orbelín, de la Cuatro Veces Chula, Colonia Vamos, Tamaulipas, México. Saludos para usted, compadrito Hugo. ¿Cómo le va, mi compadre Hugo Orbelín y toda su raza? Qué bueno que nos estén acompañando. Un saludo para mi amiga Conchita de allá de la Chapultepec, que está bien emocionada escuchando el programa. Allá para mi amiga Conchita de por allá de la Chapultepec. Hasta allá le mandamos el saludo.

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11: Estamos de vuelta, ya estamos de regreso. Son las 11:47. Ya a las 11:47. Dice Willy, aquí andamos repellando, andamos arpeando aquí después de aplicar estuco. Ya quitamos la madera. Qué bueno, no, está bien, Rogelio. De Adrede, te digo, hombre, de Adrede, te digo, salud para ustedes que andan trabajando allá en Paseo de los Olmos. Salud para ustedes, amigos. Allá para el maestro Chepe y también para el maestro Rogelio, que andan con todo a esta hora de la mañana, echándole ganas, sintonizando la número uno, la 97.5. Allá para la familia Rodríguez Hernández, Colonia San Marcos, que también están disfrutando el programa. Muy, pero muy buenos días. Gracias y bienvenido, Willy, dice por acá la familia Rodríguez Hernández, allá por la Colonia San Marcos. Saludos para el señor Daniel Rodríguez, allá por la Colonia Libertad, que también por allá nos sintoniza. Qué bueno, saludos para usted, don Daniel. Con mucho respeto para usted, saludo, don Daniel Rodríguez, allá por la Libertad, trabajando. A la familia Báez Pérez, de allá del Ejido del Olivo, que también están escuchando el programa. Muy, pero muy buenos días y mil gracias por la preferencia. Es el Manicero.

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1: Buena mañana, permítame tantito, déjeme agarrar un poquito aire porque qué buen tema este. De veras, hasta el más tímido se para de su asiento con el manicero. Es un tema que se hizo para bailar y sí que se baila el manicero. Pregúntemelo a mí. Déjame agarrar un poquito aire. Buena mañana. Que me agarro aquí a bailar yo aquí por toda la orilla aquí de la cabina. Juela, ya tenía bastante que no bailaba. Por eso extrañaba yo la radio, porque en la casa no escucho música. La única música que escucho es aquí cuando vengo a trabajar. Y sí que lo bailé el manicero. Ya traía ganas de bailar yo el manicero. Mi raza, se nos acabó el 20. Ya se nos acabó el 20, mi racita. Yo regreso en la noche, en el turno nocturno. Estaré de vuelta con ustedes de 8 a 10 para que me acompañe. Regresamos al turno nocturno de 8 a 10 de la noche. Lo espero en esta misma estación. Gracias, excelente lunes para todos. ¡Ánimo!

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2: La solución al problema de los constantes apagones en San Fernando tendrá que esperar. La Comisión Federal de Electricidad suspendió este domingo la sustitución del transformador que estaba programada para reforzar el suministro eléctrico en el municipio y reprogramó los trabajos para el próximo sábado 4 de julio. La decisión fue dada a conocer por la Secretaría de Desarrollo Energético, que informó que el cambio de fecha obedeció a cuestiones técnicas detectadas antes de iniciar las maniobras, ya que la intervención implicaría un periodo mayor de suspensión del servicio eléctrico al inicialmente previsto. El anuncio se realizó luego de una reunión encabezada por el secretario de Desarrollo Energético en Tamaulipas, Walter Julián Ángel Jiménez, el gerente de la División de Distribución de Golfo Norte de la CFE, Alfredo Calderón, y la presidenta municipal de San Fernando, Verónica Aguirre de los Santos, quienes acordaron aplazar la libranza del equipo con el argumento de disminuir las afectaciones para la población. Con ello, la esperada obra que busca atender las fallas recurrentes en el servicio eléctrico quedó pospuesta para el sábado 4 de julio, cuando se tiene previsto realizar la sustitución del transformador entre las 5 y las 13 horas, lapso durante el cual nuevamente será necesario interrumpir el suministro de energía para garantizar la seguridad de los trabajos. Ante la cercanía del periodo vacacional de verano, la Secretaría de Educación de Tamaulipas prepara una coordinación con la Secretaría de Seguridad Pública para reforzar la vigilancia en escuelas y prevenir robos y actos de vandalismo. La secretaria de Educación Básica, Norailda de los Reyes, informó que esta semana se llevará a cabo una reunión entre ambas dependencias para definir el operativo de seguridad con el objetivo de proteger los planteles durante uno de los periodos de mayor vulnerabilidad. Dio a conocer que en lo que va de 2026, al menos 20 escuelas han sido víctimas de este delito en todo el estado, de las cuales 6 corresponden a Ciudad Victoria. Además del robo de equipos de cómputo y aparatos electrónicos, el problema más recurrente es la sustracción de cableado eléctrico, lo que obliga no solo a realizar la inversión para reponer estos materiales, sino también en muchos casos a suspender clases mientras se restablece el servicio. Las altas temperaturas que se han registrado en Tamaulipas ya cobraron la vida y mantiene bajo investigación un segundo fallecimiento que podría estar relacionado con un golpe de calor, informó la Secretaría de Salud del Estado. La titular de la dependencia, Adriana Marcela Hernández Campos, dio a conocer que la defunción confirmada ocurrió en el municipio de El Mante, mientras que otro caso permanece en análisis por parte del Comité Especializado, instancia que determina si el deceso también fue consecuencia de las condiciones climáticas extremas. Además, indicó que durante la presente temporada se han contabilizado 41 casos relacionados con las altas temperaturas, entre ellos personas afectadas por deshidratación, insolación y golpes de calor. Hernández Campos destacó que los dos fallecimientos corresponden a personas jóvenes originarias de El Mante, un hecho que ha llamado la atención de las autoridades sanitarias debido a que generalmente este grupo de edad presenta mayor capacidad para resistir las condiciones extremas del clima. Para ORT, Areli Treviño.
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0: Oremos por la paz. Son las 12, mediodía.
3: El ángel del Señor anunció a María.
4: Y concibió por obra del Espíritu Santo.
3: Dios te salve María, llena eres de gracia, el Señor está contigo. Bendita eres entre todas las mujeres y bendito el fruto de tu vientre, Jesús.
4: Santa María, Madre de Dios, ruega por nosotros pecadores, ahora y en la hora de nuestra muerte. Amén.
3: He aquí la esclava del Señor.
4: Hágase en mí según tu palabra.
3: Dios te salve María, llena eres de gracia, el Señor está contigo. Bendita eres entre todas las mujeres y bendito el fruto de tu vientre, Jesús.
4: Santa María, Madre de Dios, ruega por nosotros pecadores, ahora y en la hora de nuestra muerte. Amén.
3: Y el Verbo se hizo carne
4: y habitó entre nosotros.
3: Dios te salve María, llena eres de gracia, el Señor está contigo. Bendita eres entre todas las mujeres y bendito el fruto de tu vientre, Jesús.
4: Santa María, Madre de Dios, ruega por nosotros pecadores, ahora y en la hora de nuestra muerte. Amén.
3: Ruega por nosotros, Santa Madre de Dios,
4: para que seamos dignos de las promesas de Cristo.
3: Oración. Derrama, Señor, tu gracia sobre nosotros, que por el anuncio del ángel hemos conocido la encarnación de tu Hijo, para que lleguemos por su pasión y su cruz, y con la intercesión de la Virgen María, a la gloria de la resurrección. Por Jesucristo nuestro Señor.
4: Amén.
0: 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Son las 12 del mediodía. 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

0: Luis.
1: Sí, señor.
2: Un motociclista murió sobre la carretera Antigua Almante, justo en la entrada al Palmar. Le tendremos toda la información. Y se registró una carambola vehicular en el cruce de las calles del 40 Allende. Y en el 21 Carrera también se registró un aparatoso choque. Y en la Victoria Matamoros, en terrenos de San Fernando, chocaron un auto y un tráiler. Mientras que en Miramar de Madero, un turista murió. Era residente de San Luis Potosí. Bueno, pues con esto y más, regresamos en un minuto.

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1: Hola, ¿qué tal? Muy buenas tardes. Como siempre, es un placer saludarle como todos los días. Vámonos lleno con la información, ya casi las 12 horas con 5 minutos, oiga, 32 grados de temperatura aquí en Ciudad Victoria, con una sensación térmica de 37 grados. El Servicio Meteorológico Nacional nos comparte que pudiéramos alcanzar una temperatura máxima de 34 grados el día de hoy. Pronóstico de lluvias para este día sí hay, pero es muy bajo. Apenas un 2% es lo que nos comparte el Servicio Meteorológico Nacional. 12 horas con 5 minutos, es hora de irnos a un corte y regreso.
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1: Bien, estamos de regreso, 12 horas ya con 6 minutos, 37 grados de sensación térmica aquí en el centro de Ciudad Victoria. Hoy le voy a dar cuenta de este pues accidente mortal registrado en Madero, en donde pues en horas de la tarde sobre la avenida Obregón, le repito, en Madero, un ciclista de aproximadamente 35 años de edad murió de manera instantánea tras haber sido atropellado por un autobús foráneo. De acuerdo con los primeros reportes de las autoridades, el hombre habría perdido el equilibrio luego de que una motocicleta pasara muy cerca de él, cayendo justo al paso de la pesada unidad, y bueno, pues desafortunadamente no se pudo evitar el fatal impacto. El cuerpo de esta persona quedó debajo del autobús, provocando la fuerte movilización de los cuerpos de auxilio y de las autoridades, que habrían sido alertados a través del teléfono de emergencias 911. La zona obviamente fue acordonada en tanto las autoridades realizaban las diligencias de ley. El conductor del autobús, el operador, fue detenido y quedó a disposición de las autoridades, que serán estas obviamente quienes finalmente definan su situación legal. Todo hace indicar, pues por las declaraciones de testigos, de que se trató de un lamentable accidente, porque el ciclista, ya lo escuchó usted, cayó al paso del autobús, tras haber sido, pues no sé si decirle derribado por la motocicleta que pasó muy cerca de él, o porque el paso de la motocicleta muy cerca de él le llevó a perder el equilibrio de la bicicleta, perder el control de los manubrios y terminar cayendo justo al paso de este autobús de pasajeros. Caray, qué lamentable. Esto sucedió la tarde de ayer sobre la avenida Obregón en Madero. desafortunadamente. 12 horas ya con 9 minutos, es hora de irnos a un corte y regreso.
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3: Bien, estamos de regreso. 12 horas ya con 10 minutos. Continuamos con 37 grados de sensación térmica aquí en el centro de Ciudad Victoria. Oiga, y como todos los lunes, le tengo un reporte en voz de mi compañero Santiago Martínez. Es un resumen de lo sucedido el fin de semana en el renglón de seguridad pública. Santiago, buen día, adelante.
4: Hola, ¿qué tal? Saludos a todos allá en el estudio. Saludos a toda la fiel audiencia, a los amigos que siempre están al pendiente de este espacio informativo, el primero de la mañana. Vamos a iniciar con este recorrido con las corporaciones, lo más relevante en cuestión de seguridad pública, los cuerpos de auxilio, los cuerpos de emergencia, en la zona centro de Tamaulipas y obviamente en todo territorio tamaulipeco. Un resumen rápidamente de lo que pasó. En Ciudad Victoria hubo pues bajo el porcentaje que se da entre sábado y domingo, sigue siendo entre 11 y 13, así se ha comportado en las últimas semanas. Vamos a mencionar algunos de los accidentes aparatosos que se han registrado, sobre todo el día de ayer, que es donde se registraron allá en el 21 Alberto Carrera Torres, todavía en territorio de la zona centro de Ciudad Victoria, este choque que dejó daños materiales importantes, una menor o un menor con crisis nerviosa, aunque afortunadamente no ameritaron su traslado a un hospital. En este choque participó una camioneta Suzuki que circulaba en sentido hacia el norte por la calle 21 y ahí a la altura de la calle Carrera, un vehículo Chevrolet que transitaba hacia el oriente por Alberto Carrera Torres, pues terminó siendo impactado. Esto, recordar que hay un semáforo ahí en ese crucero y las autoridades determinarán quién es el que se pasó el alto de rojo. En este caso, pues provocó este accidente donde impactó la camioneta a un costado al automóvil. Repito, solamente quedó en el susto y daños materiales importantes. También hubo otro accidente en la zona centro de Ciudad Victoria, donde también aparatoso un choque múltiple. En el cruce del 40 Allende, varios vehículos involucrados, una camioneta Ford fue una de las involucradas, que también fue la que generó pues los daños en los otros vehículos. Un accidente fuerte en pleno centro de la capital de Tamaulipas, que repito, deja también daños materiales importantes en este percance que se reportó también el día de ayer. Y varios vehículos quedaron dañados, otra camioneta Ford también, una camioneta Dodge también, y eso fue lo que se registró, un choque múltiple que deja daños materiales importantes. Nada que lamentar, y son los accidentes más aparatosos que se han registrado en las últimas horas aquí en la capital de Tamaulipas. En carretera, vamos a iniciar con este que se registró aquí muy cerca de la capital de Tamaulipas. De hecho, todavía hay una disputa o una interrogante de a quién le corresponde la carretera Antigua Almante. Recordar que la carretera Antigua Almante, que llega por el sector sur de Ciudad Victoria, termina en el kilómetro 227. Este se registró en el kilómetro 225, todavía en lugares donde existen entradas de colonia, y pues ahí le corresponde a la Guardia Nacional. Sin embargo, al parecer ya le corresponde a tránsito, o ya le corresponde a tránsito estatal. Total que se les habló en su momento y cada quien se echaba la pelotita, nadie le correspondía. Desconocemos a quién le tocó finalmente o llegó directamente a la Fiscalía General de Justicia en este trágico accidente que se registra en este tramo, en el acceso a la colonia Misión del Palmar. Un motociclista sufrió un aparatoso accidente. Se desconoce si derrapó o cae de su motocicleta y se impacta contra algo, o lo impactó un vehículo, que esta última hipótesis es lo que puede ser posible este accidente, donde esta persona con de nombre Luis, joven que venía en estado inconveniente según los compañeros o según el dueño de la motocicleta, porque fue el que la reconoció a través de los difusión de los medios de comunicación, este compañero que trabaja en un rancho en el ejido Santa Librada, terminó por perder la vida ahí en el lugar. Repito, en su momento se le habló a la autoridad para que se hiciera cargo de, pues, del, como primer respondiente, y repito, ahí se estaban echando la pelotita. Estaremos preguntando por situaciones como es una carretera todavía federal, se cree que es Guardia Nacional, sin embargo, pues ahí está el tema, si le corresponde a Tránsito Municipal hacer una zona urbana o ya a Guardia Estatal, Tránsito, por ser el tema de la carretera rumbo nuevo. Pero bueno, ahí estaremos al pendiente de esta situación. Por lo pronto, el presunto estado de embriaguez pudo haber sido factor de que el motociclista, porque todavía se encontraron algunas latas en el lugar, y lamentable este accidente. Una vez más, los motociclistas aparecieron en este renglón de muertes, y invitarlos a los amigos motociclistas que manejen con precaución y que no manejen bajo estas condiciones, y hacerlo en un vehículo de cuatro ruedas. Imagínense hacerlo en dos ruedas, pues es altamente peligroso. Y se da este accidente, y ya teníamos rato no se daba una muerte de un motociclista aquí en la capital de Tamaulipas. Desafortunadamente se da este fin de semana, y se da de la mano con este tema del alcohol, y pues lamentablemente pierde la vida de manera instantánea al ser golpes en el tórax y principalmente en la base del cráneo, que lo lleva prácticamente a una muerte instantánea. Hubo otros accidentes en carretera, también se da un accidente en la Victoria Matamoros, también hubo allá en el Mante. Bueno, la de Matamoros, allá fue a la altura de Loma Prieta, en el municipio de San Fernando, donde se da este accidente fuerte entre un automóvil Nissan Sentra y pues un tráiler, un choque que deja pues cuantiosos daños materiales, y pues también personas con lesiones, estas personas jóvenes salieron ilesos, prácticamente vuelven a vivir, por ser impresionante el accidente que se registra, repito, allá en San Fernando. Y finalizamos este recorrido. Hubo otros accidentes, hubo volcaduras, hubo situaciones allá en la frontera, y finalizamos con esto, que también hay que destacar el tema de pues algunas situaciones que se dan en estos periodos que utilizamos como mini vacaciones. El día sábado se presentó una tragedia de un turista de 73 años, originario de San Luis Potosí, quien perdió la vida en Miramar, en Playa Miramar, en una pues un escenario de descanso, de convivencia familiar, y terminó por ocurrir esta tragedia entre las torres de vigilancia 1 y 3, en las inmediaciones de la escollera, donde brigadistas y guardavidas lograron ser alertados sobre esta persona que requería ayuda. Fue rescatado, se activó el protocolo, obviamente, que se realiza en esta situación. Fue llevado a la orilla, y varios minutos después, pues tras estos masajes en el pecho, pues no pudieron regresarle la vida a esta persona. Se habla también de otra situación, que pudo haber sido un infarto, pero bueno, las investigaciones están en curso y se espera que las autoridades den a conocer o den el reporte final de lo que pasó con esta persona. Se da esta tragedia, una situación que siempre debemos de tomar en cuenta para cuando vamos a una playa, a un destino de playa o de río, pues hay que cuidarse para evitar ese tipo de situaciones, por ejemplo, evitar esta tragedia de personas, por ejemplo, en este caso, visitantes de otros estados, y en este caso una persona adulta mayor. Y ya para finalizar también recordar que hubo un accidente, perdón, un hecho donde pues vuelve a ser blanco el tema de la zona centro Ciudad Victoria, un robo durante la madrugada del sábado, donde varias personas, o al menos una, o dos, o tres, irrumpieron en un establecimiento aquí en pleno centro de Ciudad Victoria, entre el 6 y 7 Hidalgo, ahí a un costado del mercado Argüelles, donde estas personas, presuntos delincuentes, lograron llevarse dinero en efectivo y diversa mercancía, y pues estas personas pues aprovecharon la oscuridad y subieron por el techo del inmueble, recorrieron el establecimiento para apoderarse de productos y el dinero en efectivo, cuyo monto no se ha establecido, pero bueno, dicen, es lo que mencionan, que fue se llevaron este recurso, este dinero, y después de abrir y de generar un desorden al interior de este negocio que se ubica en el 6 y 7 Hidalgo. Es mi reporte y como siempre aquí seguimos atentos y pendientes.
3: Gracias, Santiago, atentos y pendientes. Pues ya lo escuchó usted, es un resumen de lo acontecido en el renglón de seguridad pública durante el fin de semana aquí en Tamaulipas. 12:22, es hora de ir a un corte y regreso.
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3: Bien, ya estamos de regreso. 12:23, 37 grados de sensación térmica aquí en el centro de Ciudad Victoria. Oiga, y ya está listo a la línea telefónica, como todos los días, mi buen amigo y compañero Valente Grimaldo Rubio, y nos tiene información de lo que sucede en las calles de esta ciudad capital. Adelante, Valente, buenas tardes.
7: Muy buenas tardes, Javier Rodríguez, un gusto saludarte, por supuesto, saludar a quienes nos siguen a través de la 97.5, este recorrido de el lunes, te comparto en cuanto a percances viales, donde por cierto siguen participando los motociclistas. Apenas hace unos minutos se acaba de dar un accidente vehicular sobre el bulevar Fidel Velázquez, cruce con la calle Nicolás Bravo, o el 80 Bravo, se le conoce aquí en la ciudad. Se acaba de dar un accidente y bueno, saca la peor parte el motociclista. El motociclista iba circulando de manera normal por Fidel Velázquez de norte a sur. Un automovilista iba circulando de oriente a poniente sobre la calle Nicolás Bravo, rebasa el señalamiento de alto y se impacta con el motociclista, que resulta lesionado, sobre todo de su cara, es donde más resulta lesionado. Llegan los del Centro Regulador de Urgencias Médicas, que son los que siguen atendiendo hasta este momento, son los únicos que siguen atendiendo los percances, las personas lesionadas de los accidentes, lo valoran y bueno, pues lo tienen que trasladar de urgencia a un centro hospitalario a este joven de 30 años de edad. Esto se acaba de dar a las 11 de la mañana. Fuera de ahí había estado muy tranquilo los percances, había estado muy tranquilo. De igual manera, en carretera no tenemos accidentes en cerca de la ciudad. De hecho, la carretera nacional está libre, que desde aquí a los límites con Nuevo León está libre en ambos sentidos, sin percances viales. De igual manera, el resto de las carreteras cercanas estamos libres en este momento. De hecho, ha bajado el tráfico en carretera después del fin de semana, que sí tuvo un gran movimiento. Donde hay detalles por lapsos, Javier, es en a la altura entre Oyama y Palo Alto. ¿Por qué? Porque andan haciendo unos trabajos de reencarpeteo ahí. Entonces ahí sí te entretienes, porque pasan cada 10 minutos quienes van hacia el norte o quienes vienen del norte hacia el sur. Entonces ahí sí te entretiene un poco. Es un reencarpeteo completo, Javier. Ya estaba muy destrozada. Lo empezaron acá en el kilómetro 49 en la vía, luego pasaron en el 54 donde está el retén militar y ya van casi llegando a Palo Alto. Entonces todo esto sí te genera un poco ahí de tardanza, porque se obstruye la vialidad hasta que pasan los del sentido contrario. Así que ahí es donde hay problemas, el resto está de manera normal. Mi reporte.
3: Gracias, Valente, por la información. Pues ya lo escuchó usted, tenga cuidado, están haciendo trabajos de reencarpeteo. Y también, bueno, pues no echen saco roto, extremar precauciones al conducir en esta ciudad capital. Si bien es cierto, insisto, ha disminuido mucho el tráfico vehicular porque pues prácticamente ya están de vacaciones, oiga, casi en todas las escuelas. Se supone que el ciclo escolar concluye el 10 de julio. Sin embargo, pues hay una verdad, ya los niños casi no están yendo a clases porque...

0: lámparas de alumbrado público están en tinieblas, dice, allá en San Carlos. Bueno, pues fueron a las carreras, dice, amamos las carreras, pero pues está bien feo, oiga. Pues qué pero le ponemos a las calles de aquí. Pero bueno, ahí está el llamado para los amigos, bueno, al ayuntamiento de San Carlos, denle una pasadita a la carretera, hombre, que está, hay muchos pozos, dice. Bueno, pues ahí quedó. Oiga, rápidamente le comparto que un hombre fue localizado sin vida en la parte trasera de su domicilio en horas de la noche. Pues esto en la zona centro de El Abra. De acuerdo con lo que se dio a conocer, el hallazgo ocurrió al interior de un domicilio ubicado a un costado de la carretera Mante Valles, a las faldas de la sierra, donde vecinos encontraron a este joven, pues sujetado con un cable atado al cuello en uno de sus extremos y el otro a una viga. Al lugar acudieron paramédicos del cuerpo de bomberos, quienes únicamente pues confirmaron que desafortunadamente esta persona ya había fallecido. El joven fue identificado por vecinos como Gustavo, de quien señalaron era una persona que no trabajaba y estaba casado, pero pues sí tenía un vicio que a muchos vecinos, dice, los ponía en suspenso al verlo pasar por sus viviendas. Tras el reporte, pues elementos de la Guardia Estatal, personal de la Fiscalía General de Justicia de Tamaulipas y servicios periciales llegaron al punto para seguir con los protocolos de ley. El cuerpo, claro, fue enviado al servicio médico forense para la práctica de la necropsia correspondiente, porque si bien es cierto, fue encontrado, bueno, pues ahorcado, también es cierto que los protocolos establecen este procedimiento. 12:30 Ya nos vamos, oiga. Yo, como siempre, le invito para que en cosa de 3 minutos más escuche usted a mi compañero y amigo Luciano Martínez, que le tiene más noticias a través de esta estación. Igualmente le recuerdo que a las 18:06 habremos de tener nuestra última edición de Noticias del Día a través del 101.7 La Cotorra. Y ya sabe usted, el mejor de nuestros deseos es que tenga usted un excelente día. Buenas tardes.
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3: Son las 12 ya con 33 minutos. Bienvenidos a esta segunda edición de ORT Noticias. Vamos a conocer los titulares para el día de hoy. Regulará Tamaulipas el uso de celulares en las escuelas a partir del próximo ciclo escolar. Paga gobierno actual adeudo histórico con Sartet. Además, pide Mercedes Guillén castigo ejemplar por irregularidades en cuentas públicas. Atribuye fallas a falta de capacitación. Con toda esta información y más, comenzamos.

0: Son las 12:34, nuevamente dándoles la bienvenida a esta segunda edición de ORT Noticias. Les saluda Luciano Martínez Velázquez, como siempre un gusto que me acompañe durante estos 30 minutos de información. Antes de arrancar con todos los detalles, voy a compartir con usted la situación del clima para la capital tamaulipeca. Una temperatura calurosa de 33 grados centígrados, vamos a revisar rápidamente la sensación térmica de 36 al momento, 36 grados. Nos vamos a quedar estacionados en esta temperatura de 33 grados centígrados durante las próximas horas. Esta es la temperatura máxima, la sensación térmica, le repito, de 36 grados. Temperatura mínima para el día de hoy de 23 grados centígrados. Hay una probabilidad para Ciudad Victoria de una ligera llovizna por ahí de las 3 de la tarde, entre 3 y 4 de la tarde, para que usted también lo tome en cuenta. Le repito, esto para la zona de Ciudad Victoria, una probabilidad ligera de hasta del 30% de llovizna a partir de las 3 o 4 de la tarde. Sin embargo, estamos monitoreando esta situación para ver si es que llega a suceder esta misma situación con respecto a la lluvia o llovizna, mejor dicho. Sensación térmica, ya le platicaba, de 36 grados. Vamos a continuar en esta misma temperatura por lo menos unas 3, 4 horas más. Y después comienza el descenso en la temperatura y con ello algo un poquito más agradable con respecto a nuestra sensación térmica en la capital tamaulipeca. Son las 12:35. Vamos a arrancar con la información y para ello nos enlazamos con nuestro compañero José Gregorio Aguilar. Gregorio, muy buenas tardes.
1: ¿Qué tal, Luciano? Muy buenas tardes aquí a la audiencia de ORT Noticias. El sistema de ahorro para el retiro de los trabajadores de la educación de Tamaulipas está a punto de cerrar un capítulo financiero que se arrastraba desde hace más de una década. El titular del organismo, Mariano Lara, confirmó que en noviembre de este año quedará liquidada la deuda histórica que el gobierno del estado en una anterior administración mantenía con el Fondo Magisterial. La deuda se originó en los años 2011 y 2012 cuando se registraron las llamadas faltas de enteros, es decir, aportaciones retenidas que nunca ingresaron al sistema. En aquel momento el monto inicial rondaba los 325 a 384 millones de pesos, pero con el paso del tiempo y las actualizaciones por inflación y rendimientos, la cifra se elevó a 607 millones. Al establecer un esquema de pago en parcialidades durante 5 años y 3 meses, la deuda final alcanzó los 707 millones de pesos. Según Mariano Lara, este proceso fue reconocido y registrado formalmente y se diseñó un plan financiero para su recuperación a partir del 2021. El funcionario destacó que el actual gobierno de Américo Villarreal ha sido responsable de cubrir la mayor parte de la deuda, abonando más de 500 millones de pesos sin retrasos. Actualmente el 88% del adeudo ya está liquidado y el 12% restante se pagará en noviembre del 2026. Vamos a escuchar parte de esta declaración.
2: En aquel momento era una deuda, como te digo, de aproximadamente 384 millones. Se terminaron pagando 607 por los valores y las metodologías que te acabo de comentar. Y ya concluye esa deuda. Ya en el mes de noviembre tiene término ya. Entonces, sí, efectivamente no hubo un daño al fondo, pues evidentemente no, porque en los cálculos actuariales que se definieron, pues se hizo todo como si ese recurso se hubiera prestado al 100% todos estos años con los rendimientos necesarios por haberse utilizado o mal empleado. Y este gobierno, lo que se a quien hay que reconocer, pues pagó puntual, nunca se retrasó en un pago porque prácticamente les tocó el pago a ellos. Pero ahí sí tendríamos que revisar con la Auditoría Superior del Estado. Nosotros lo que registramos es que faltan esos enteros y bueno, pues se devolvieron y se registraron. ¿En qué se utilizaron o cuál fue el destino del recurso? Ya no tenemos nosotros esa precisión porque además tampoco nos corresponde, ¿verdad?
1: Bueno, pues al ser cuestionado sobre el destino de esos recursos que nunca se enteraron al CERTEC, como ya escuchamos, Mariano Lara respondió que esa precisión corresponde a la Auditoría Superior del Estado. Luciano, es la información para la audiencia de ORT Noticias.
0: Muchísimas gracias por la información a nuestro compañero José Gregorio Aguilar. Adelantarle, platicarle muy rápido, continuaremos con los enlaces en los próximos minutos. Primero iremos a nuestra primer pausa comercial. Al regresar estaremos platicando con nuestras compañeras Italia Soler, Gabriela Sustaita. Uno de los temas que estaremos tocando es el de la regulación del uso de los celulares en las escuelas. Hay que recordar que bueno, el celular se ha vuelto una herramienta muy importante de comunicación entre padres de familia y sus hijos, los alumnos de las instituciones educativas, pero también se ha transformado en un elemento distractor, aunque hay muchos maestros en diferentes niveles educativos, sobre todo en media superior y en educación superior, hablamos de preparatorias y universidades, donde el celular se utiliza incluso como método de investigación o como un espacio también para consultar alguna duda y se utiliza en el día a día, en las clases como tal. Bueno, esta misma situación o este mismo aparato se vuelve en un elemento distractor en todos los niveles. Para esta para este próximo ciclo escolar se estará dando a conocer cómo se va a utilizar los celulares en las escuelas en nuestro estado. ¿Qué le parece si vamos a la pausa y al regresar estaremos platicando en unos minutos más de este tema, así como de lo que dio a conocer la diputada local Mercedes del Carmen Guillén acerca de esta petición de castigos ejemplares por irregularidades en las cuentas públicas? Vamos a la pausa y regresamos rápidamente.
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1: Estamos de regreso en la segunda edición de ORT Noticias. Vamos a continuar con más información y preparamos, ya tenemos el enlace con nuestra compañera Italia Soler. Italia, te saludamos. Muy buenas tardes.
2: Gracias, Luciano. Muy buena tarde. Buenas tardes a quienes nos sintonizan a esta hora del día. Mira, te comento que pues tras la reprobación de las cuentas públicas de 40 de los 43 ayuntamientos que tiene Tamaulipas del ejercicio fiscal 2024, la diputada local Mercedes del Carmen Guillén, integrante de la Comisión de Vigilancia de la Auditoría Superior del Estado, advirtió que las irregularidades detectadas deben traducirse en sanciones visibles para recuperar y evitar que las observaciones se repitan año con año. La legisladora reconoció que el alto número de municipios con dictámenes que no cumplieron refleja un problema que va más allá de errores administrativos, pues consideró que muchas de las inconsistencias tienen su origen en la falta de preparación de quienes llegan a ocupar cargos públicos. También explicó que como integrante de la Comisión de Vigilancia, su función consiste en votar los dictámenes elaborados por la auditoría, organismo al que le corresponde revisar técnicamente cada expediente y emitir las observaciones. La diputada del PRI consideró preocupante que pese a los años de experiencia acumulados en materia de fiscalización, continúan presentándose tantas observaciones en las cuentas municipales, por lo que insistió en fortalecer la capacitación de alcaldes, tesoreros, síndicos e incluso los propios legisladores. Escuchamos las declaraciones de la diputada local.
3: Yo te voy a dar mi opinión. Mi opinión es que falta capacitación no solo para los alcaldes, también para los diputados. Yo creo que necesitan un taller exhaustivo antes de entrar a cualquier puesto de esta naturaleza, porque le responden al pueblo. O sea, su patrón es el pueblo. Y el no tener una preparación suficiente para entrar a uno u otro lugar, pues obviamente es lo que los mete en problemas. El problema con las alcaldías es que hay dinero. Aquí, bueno, yo todavía no lo encuentro. No, es chiste. El manejo de una alcaldía es mucho más complicado, porque firma el síndico y firma el secretario de finanzas, y el alcalde termina sin problemas.
2: Bueno, y las declaraciones de la legisladora también, pues ella comentaba que el manejo financiero de un ayuntamiento implica una responsabilidad compartida entre las diversas áreas, por lo que una deficiente preparación técnica pues puede afectar la correcta comprobación del ejercicio de los recursos públicos. Y precisamente en la conferencia mañanera legislativa hace apenas unos minutos, pues bueno,
1: problemas con nuestro enlace con nuestra compañera Italia Soler, sin embargo, bueno, tuvo la oportunidad de platicarnos o de dar a conocer esta información que ya nos platicaba, esta exigencia o esta petición de la diputada local en la que se solicita castigos ejemplares. Hay que recordar que, bueno, este tipo de revisiones a las cuentas públicas se llevan a cabo dentro de la auditoría, se presentan también a los congresos locales y son los que tienen que aprobar la, pues se puede decir de cierta manera, la limpieza o la aprobación, mejor dicho, de las cuentas públicas, y con ello permite a los ayuntamientos pues rendir las cuentas. Sin embargo, cabe destacar que lo último que se ha dado a conocer también es que les gustaría y que es su obligación ser más rígidos ante este tipo de cuentas públicas. Hay que recordar que durante el sexenio pasado y sobre todo la administración, o hablando mejor dicho, de los diputados locales pasados, se exigió constantemente el cambio en las auditorías, en la auditoría del Estado, para poder tener acceso a las cuentas públicas de varios municipios y de varios alcaldes, que el día de hoy, bueno, han sido incluso a través de estas mismas dependencias señalados como omisos en la rendición de cuentas. Son en este momento las 12:46. Vamos al siguiente enlace, ahora con nuestra compañera Gabriela Sustaita. Gabriela, muy buenas tardes, te escuchamos.
4: Luciano, ¿qué tal? Muy buenas tardes. Saludo con gusto también a todo el auditorio.
0: Mira, te comenta que a partir del ciclo escolar 2026-2027, Tamaulipas podría convertirse en uno de los primeros estados del país en regular el uso de redes sociales y dispositivos móviles dentro de los centros escolares. Aunque ya existe una iniciativa de ley en el Congreso del Estado, el secretario de Educación, Miguel Ángel Valdés García, señaló que primero será sociabilizada con docentes e integrantes de la sociedad de padres de familia, esto a fin de que conozcan su contenido y alcance. Explicó que este proceso se realizará a través de una guía que será difundida durante este verano para posteriormente pues avanzar justamente en su implementación, que podría ser a partir de septiembre. Escuchemos.
4: Ya está la iniciativa de ley, avanza muy bien, pero hay que socializarla muy bien para que no traiga un efecto contraproducente, sino tanto con las comunidades escolares como las sociedades de padres de familia, ver cómo aterrizamos esa ley para que sí sea realidad y sí ayude y controle y regule lo que es un gran aliado, que es la tecnología, pero lo que es un gran enemigo, si no está con un uso y un diseño instruccional bien regulado.
5: ¿Qué se va a hacer en ese sentido?
4: Vamos a trabajar en la guía.
5: ¿Cuánto tiempo más se va a llevar la guía?
4: Todo el verano y esperamos ya entre agosto y septiembre estar hablando con los jefes de sector para socializarla, que la revisen, y yo creo que el siguiente año, el ciclo lectivo 2026-2027, Tamaulipas será de los primeros estados que tenga una regulación, desde luego amparada en una ley estatal, para un manejo más educativo de las redes sociales.
0: En relación con este mismo tema, bueno, pues el secretario de Educación también se refirió a las amenazas registradas recientemente contra docentes de escuelas de Tampico. Indicó que si bien estos casos se derivan de retos virales replicados por estudiantes, advirtió que no deben minimizarse. Y bueno, pues en este sentido también puntualizó que la Secretaría de Educación ya cuenta con un protocolo para la atención, el cual incluye, pues en primera instancia, el notificar de estas situaciones a las autoridades de seguridad pública para que se les pueda dar un seguimiento y pues también tomar medidas de prevención. Luciano, es la información que tengan. Una excelente tarde.
1: Excelente tarde para ti también, nuestra compañera Gabriela Sustaita. Al regresar, tenemos que ir a la pausa, al regresar estaremos platicando de esta planificación para proteger las escuelas durante el periodo vacacional. Ya están las autoridades revisando esta misma situación, estos operativos de seguridad en el periodo vacacional que prácticamente se avecina, que estamos a días de arrancar con este periodo vacacional, y lógicamente se viene la problemática pues dentro de las escuelas, en las que muchas veces son víctimas de vandalismo y también de robo, de hurto dentro de las instituciones educativas. De ese tema platicamos en un par de minutos. Vamos a la pausa.

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0: Son ya las 12:52 en este momento. Estamos de regreso en la segunda edición de ORT Noticias. Déjenme platicarle de este operativo de seguridad que se alista para las escuelas en Tamaulipas. Ante la cercanía de este periodo vacacional de verano, la Secretaría de Educación en nuestro estado, aquí en Tamaulipas, ya prepara una coordinación con la Secretaría de Seguridad Pública para poder reforzar la vigilancia en las escuelas y poder prevenir robos y actos de vandalismo dentro de las instituciones educativas. Hay que recordar que año con año aquí le compartimos qué es lo que sucede, que le roban los aires, que le roban todo el sistema de cableado, llegan a quemar incluso las bibliotecas de las mismas instituciones educativas, queman mesabancos, algunos hacen sus necesidades incluso dentro de las escuelas y terminan dejando todo totalmente sucio y destrozado. Entonces, la subsecretaria de Educación Básica, Nora Hilda de los Reyes Vázquez, ha informado que esta semana se está llevando a cabo ya la reunión entre las dependencias, tanto la de educación como la de seguridad, para definir el operativo con el objetivo de proteger los planteles durante los operativos de mayor vulnerabilidad. Dio a conocer además que en lo que va de este año, 2026, al menos 20 escuelas han sido víctimas de este tipo de delitos en todo el estado de Tamaulipas. De las cuales, dice, 6 instituciones de estas 20 que han sido afectadas corresponden a nuestra capital, aquí a Ciudad Victoria. Vamos a escuchar a Nora Hilda de los Reyes.
1: Una semana nos vamos a reunir con ellos. Estamos esperando que las agendas se nos empaten para reunirnos con ellos. Nosotros tenemos un equipo de incidencias, se llama reporte de incidencias, y ellos son los que están en constante comunicación con seguridad pública. No directamente básica, ¿no? Depende del equipo que nosotros, que el secretario tiene ahí sobre las incidencias en las escuelas.
2: En este sentido, ¿cuántos casos de robos o situaciones de vandalismo se han registrado en centros educativos este año?
1: Este año se han registrado aproximadamente en Tamaulipas, teníamos como unos 20.
2: 20. ¿Y de estos 20 cuántos corresponden a Victoria?
1: Oh, 6. 6, tuvimos 6. En las escuelas de las periferias.
2: ¿Qué sectores son los que van a solicitar donde se refuerce la vigilancia?
1: Pues en los sectores con más grado de marginación, como la Colonia Moderna, la Colonia Azteca, la Colonia Modelo, que es donde hemos tenido el mayor número de robos.
0: Ahí escuchamos a Nora Hilda de los Reyes, la subsecretaria de Educación Básica en Tamaulipas. Además del robo de equipos de cómputo, de aparatos electrónicos, el problema más recurrente es la sustracción del cableado eléctrico que le platicaba, lo que obliga pues no solo a realizar una inversión importante para poder reponer estos materiales, sino también en muchos casos a suspender clases mientras se restablece el servicio. Pero no solamente eso, hay que recordar que muchos de estos gastos de manera inmediata son cubiertos por padres de familia que se ponen de acuerdo, que cooperan cierta cantidad para poder garantizar el regreso pronto a las instituciones educativas, a las escuelas, a los salones. Y sobre todo porque este tipo de inversiones para reponer equipo de cómputo, para reponer el cableado, para reponer mesabancos dañados, para reponer incluso pues material didáctico dañado, generalmente pues es constantemente retribuido por los padres de familia, quienes absorben ese gasto de manera inmediata, y no siempre es la autoridad la que responde de manera inmediata, llevando a cabo la inversión necesaria para reponer todas estas situaciones de las que sufren las instituciones educativas, y que tampoco se ha planteado como tal una manera más cercana y más rápida de pues brindarle mayor seguridad a las mismas escuelas. Incluso hay instituciones educativas en las que los padres de familia, mediante cooperación, se han puesto de acuerdo para tener veladores tanto en la mañana como en la tarde o en la noche, y poder mantener segura la institución educativa. Nuevamente le repito, todo esto gracias a la inversión, a la cooperación de los mismos padres de familia. Vamos a cambiar de tema, son las 12:57. La Cruz Roja en Victoria ha reanudado las operaciones con atención médica Después de prácticamente 3 meses o un poco más, la Cruz Roja Mexicana, la delegación de Ciudad Victoria, va a reanudar sus actividades a partir del día de hoy. El presidente del Consejo Directivo, Francisco Arellano Conde, confirmó que esta primera etapa, la prioridad será el área médica. La institución iniciará servicios con el equipo de 10 médicos especialistas y personal de enfermería que va a colaborar de manera voluntaria. No van a cobrar nada pues a la institución como tal. Hay que recordar que cuando uno va a esta institución, ahí se le cobra a quien recibe el apoyo. Eso sí, cabe destacar, los médicos y los enfermeros van de manera voluntaria y a la institución, a la Cruz Roja, no estarán cobrando. Entre los servicios disponibles incluyen consultas médicas generales, odontología, rayos X. Además, por primera vez se va a ofrecer atención pediátrica para la atención de emergencias. Se va a contar con al menos una ambulancia y un camión de rescate. Asimismo, se reactivan los grupos voluntarios y en breve hará lo propio la Escuela de Técnicos en Emergencias Médicas. Vamos a escuchar a Francisco Arellano.
3: Ya tengo enfermeras, ya tengo pediatras, vamos a tener pediatría, vamos a tener rayos X, vamos a tener odontología, vamos a tener consulta general.
2: ¿Con cuánto personal van a iniciar?
3: Híjole, pues ahorita ya llevamos como unas de aquí de la área médica como unas 10 personas.
2: ¿Cuántas ambulancias van a poner en funcionamiento?
3: Ahorita prioridad es el área médica, pero tenemos una ambulancia que está en condiciones de trabajo, tenemos un camión de rescate y hoy estamos armando 2 ambulancias que no tienen baterías y bueno, ya me regalaron una, ahorita vamos a conseguir la otra. Bueno, ya para partir del lunes ya vamos a empezar a tener ya el servicio médico, que es lo que más me interesa. Y lo más importante es que vamos a tener pediatría que no existía aquí. Eso va a dar muy buen resultado y muy buen servicio a la comunidad.
0: Ahí escuchamos a Francisco Arellano Conde, explicó que la prioridad de restablecer la atención médica responde a la necesidad de generar ingresos a través de las cuotas de recuperación indispensables para sostener los gastos operativos de la institución, que era lo que le intentaba explicar. Si bien es cierto, los médicos y los enfermeros a la Cruz Roja no le van a exigir un pago, la Cruz Roja sí le va a cobrar a los que vayan por algún servicio. Se les está cobrando una cuota de recuperación. Hay que recordar que si bien es cierto, no es una cuota pues muy grande, sí implica una cantidad que le va a permitir a la Cruz Roja continuar operando, al menos en esta primera etapa en la que no cuentan con prácticamente nada. La reapertura se da luego de que este pasado 17 de marzo, en un hecho inédito, la Cruz Roja suspendió sus servicios a consecuencia de presuntos malos manejos administrativos y que derivó en un escándalo prácticamente incluso llegando a nivel nacional. Imagínense, una delegación que cerraba sus puertas por malos manejos administrativos. Después de tanto tiempo, el día de hoy arrancó con sus operaciones la Cruz Roja. Si usted necesita una atención médica durante cualquier tipo de horario, puede acercarse a la Cruz Roja. Recuerde, ahí se le estará brindando el servicio de la consulta médica, además de otros servicios que ya le platicaba. Eso sí, hay un costo de recuperación, pero nuevamente abre sus puertas la Cruz Roja Mexicana, Delegación Ciudad Victoria, aquí en Tamaulipas. Es la 1:00 p.m, llegó el momento de despedirme. Se queda usted con la programación de La Más Prendida, 97.5.
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3: Hola, hola, ¿qué tal? Buenas tardes, familia, ¿cómo estamos? En este lunes 29 de junio reciban un saludo muy especial de parte de su amigo Florencio Montenegro Pérez desde la cabina de la 97.5 del FM. El día de hoy el santoral que nos marca la compo ahí para saludar a quien lleve el santo nombre. Hoy se festeja San Pedro y San Pablo, compadre. San Pedro y San Pablo. San Pedro, apóstol, San Pablo, ¿no? San Pedro y San Pablo, compadre. Hoy hay fiesta en la iglesia allá por el barrio, compadre. Allá por el 21-22, Guadalupe. ¿Hay fiesta? Sí, ¿cómo no? San Pedro y San Pablo. Bueno, San Pedro, San Pablo, Casio, Ciro y Emma. Es el santoral de hoy en este día, lunes 29 de junio, lunes 29 de junio. ¿Sale? Pedro Castillo, ¿no? Pedro Pérez de Pizarrón, el tío, Pedro Cuellar, Pedro Cervantes, allá para Pedrito López, el hijo del Beni, allá para Pedrito Berrones, también, compadre, Pedrito Berrones, allá para Pedro Cuellar, ¿no? Ahí en el barrio, sí, Pedrito, el tremendo periquín. Bueno, ¿quién más? Pablo, allá para Pablo. Pablo Gallegos, el ingeniero, allá para Pablo Gutiérrez, la pollita, y el otro Pablo el Bigotes, compadre, Pablo el Bigotes de la Ruta 2, operador, ¿no? Del rebaño. ¿Quién más, compadre? Pablo Palaceto, el tremendísimo Pablo, don Pablito Valle, compadre, don Pablito Valle, en el 12, Zaragoza, don Pablito, ¿cómo está? ¿Cómo se llama? El tío de Rildo y de Luis, allá en la San Juana, compadre, por allá, don Pablito Valle. ¿Quién más, compadre? Pablo. Ahorita checábamos por ahí. Casio, Ciro y Emma. Doña Emma, ¿de dónde es Doña Emma? Una que siempre saludan, compadre, por acá de Estación Cruz, Cruz y Carmen, no. Doña Emma. Bueno, pues hay un saludo, voy a empezar para ella. Bueno, en la tarde con 5 minutos, temperatura ambiente en este momento aquí en Ciudad Victoria, Tamaulipas, tenemos. Déjenme, les digo. No. No me parece, a ver, de que les digo la temperatura ambiente. Uy, todavía estaba con esto del santoral. No, compadre, ¿cómo? A ver, déjenme ver aquí rápidamente de Warchaner, que nos marca en la temperatura en ese momento aquí en Ciudad Victoria, Tamaulipas. Tenemos 32 grados centígrados, máxima 34, sensación térmica 37, mínima por la madrugada 23, por probabilidad de lluvia 2%. Es lo que tenemos en The Water Channel, compadre. Sale 1:00 p.m. con 6 minutos. Vamos a arrancar con todo. Teléfono 834-318-2402. El WhatsApp de la más vendida 834-352-0830. Para que usted se comunique. Vamos a arrancar con todo, compadre. ¿Y con qué? ¿Con qué tema arrancamos? A ver.
4: Ahí te va, chiquita.

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1: Como no, una de la tarde con 8 minutos rápidamente, una de la tarde con 8 minutos, déjeme checar, vamos a darle lectura por ahí ya los mensajes. Ahí que tenemos ya por ahí en el Face y en el WhatsApp, compadre, mensajes del Face y mensajes del WhatsApp en la página. Dicen por aquí, a ver, ahí le voy. Vamos a ver cómo andamos acá en los mensajes. De rápidamente dice Arturo Alejos, ¿cómo estamos, Arturo? Buenas tardes, ahorita, muy feliz inicio de semana. Un saludito acá para el Moyocoyo, compadre. El Moyocoyo de San Juanito de Güemes, el Moyocoyo de San Juanito de Güemes y los ahijados de Pichu. Ya terminaron sus labores, compadre. Ya descansando los chavalones con unas teclas bien heladas. Muchas gracias. Qué bueno que ya terminaron su trabajo. Ya se están echando un refresquito ahí para calmar este calor que está haciendo, ¿no? Ya está Arturo, saludos ahí a toda la racita, compadre, a todos los cargadores, a todos los cortadores de naranja. Muchos que ya terminaron por ahí su tarea el día de hoy, ¿sale? Filiberto Moreno, ¿cómo andamos, Filiberto? Dice, buenas tardes, compadre, Florencio. Pues aquí en el Jali, compadre, saludos para el Borolas, al Marín, Alfredo, al Manitas y el Manotas, el Manitas y el Manotas. Acá en San Francisco, compadre, acá en San Francisco, acá andamos nuevamente. Y los de Campanarios, ¿qué rollo, compadre Filiberto? Ya se terminó el jale allá, ¿o qué, compadre? Campanarios dijo, no, todavía sigue, pues ahí está el jale, compadre. Ahí andan echándole gana a la racita. Andamos acá en San Francisco otra vez, échale gana, Filiberto. Guillermo Morales, buenas tardes, güerita, saludos por ahí para Eva y Raquel, Colonia Campestre de la Luz. Ánimo, ánimo, ánimo, racita. Martín Valderas, que tengas un excelente inicio de semana laboral, compadrito Florencio, y ánimo, compadre, sí, señor. Buena la tarde con 10 minutos. Vamos a darle con todo, compadre, con más de los temas. Vamos a darles con todo. Ranchito abandonado es el tema.

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1: Bueno, pues, como no, rápidamente, Marta Yepe dice, hola, buenas tardes, licenciado Florencio Montelongo. Ajá, licenciado, bueno, ya está, Marta Yepe, es claro, Florencio Montelongo, mándeveles a mañanitas, mándeveles, por favor, mañanitas a mi nieta Paila, Paila Malet, Raviri Ramos, que ayer cumplió años, y también a mi hermano Guillermo Yepes. Él cumplió el sábado. Gracias, bendiciones para usted y su bonita familia. Ahí de parte de Marta Yepes y Mireya Yepes. Somos de la modelo, Florencio. Somos de la modelo, Marta Yepes. Ok, excelente, Marta. ¿Cómo no? Bueno, pues primeramente el saludo allá para su nieta. Debe de ser Paula, ¿no? Paula Mailet. Debe ser, porque dice Paila. Bueno, debe ser Paula. Bueno, para su nieta. Estas son las mañanitas que cantaba el rey David. Hoy por ser su cumpleaños se las cantamos aquí. Muchas felicidades, Marta Yepes, para su nieta. Debe ser Paulita. Bueno, Paulita, sus padres y sus padrinos le fueron a bautizar. Y el señor cura les dijo, Paulita te hace llamar. Con jazmines y flores, este día voy a adornar, hoy por ser su cumpleaños, le venimos a cantar, y también para su hermano Guillermo Yepes, también que cumpleaños el sábado, Guillermo, pues estas son las mañanitas que cantamos el rey David, hoy por ser su cumpleaños, se las cantamos aquí, felicidades Guillermo Yepes, que el sábado estuvo cumpliendo años de parte de su hermana Marta, que les saluda y toda la familia, imagino que lo festejaron, ¿sí? De parte de Marta Yepes y Mireya Yepes, que le saludan también al buen Guillermo. ¡Felicidades! Allá en la unidad modelo, de parte de Marta Yepes. Sí, cómo no. Bueno, por la 1:00 p.m, con 15 minutos, ahorita checamos ya los mensajes también por ahí del WhatsApp. Los mensajes del WhatsApp, y dice por acá, bueno, amigazo, Alfredo. A ver, dice, buenas tardes, Florencio Montalongo Pérez. Saludos, pues ya sabes, ¿no? Al Pelado Regio, a don Rosendo Martínez, a Aurelia, a Quirina, a Julio, a Panchito y a Antonio y Alejandro en Austin, Texas, al Vaquero Torres, Arturo Quiñones y Gabino, bueno, para las pitufinas, pero de gorrioncillo, pecho amarillo, compadre Florencio, que tengas un excelente inicio de semana en compañía de toda tu familia, Dios te bendiga hoy, mañana y siempre, de parte de Alfredo García, el guardia del Fortachón. Ya está, Alfredo, gracias por el saludo, compadre, gracias. El Gallito se vuelve a reportar, cita el Gallito. Allá desde Brownsville, Texas, el tremendo Gallito, compadre, sí, se vuelve a reportar. Acá, hijo, no me parece así. A ver, déjeme ver dónde está. Está. Acá está el Gallito. Y vamos a ver qué nos dice el Gallito. Ese buen día, Vigüera. Pues aquí desde Brownsville, compadre, jalando, Vigüera. Cuidándonos de los qué. ¿De los ratones o qué? ¿O de los gatos? ¿De los ratones, mi güera? Que andan duros, compadre, con la racita. Andan duros con la racita por acá. Salúdame a Rosita, a Paco, y a Juanita, y al Mereques, allá por el 15, en la Treviño Zapata, mi güera. Porfas, hay que cuidarnos, compadre. Es que no alcanzo a ver si es un gatito, si es un perrito, si es un marranito. Pero bueno, pues él es... O un ratón, no, es ratón, no es. Un marranito, ¿no? Bueno, pues échale ganas, Gallito. Saludos, hay que cuidarse, compadre, hay que cuidarse. Tremendo Gallito. Allá está Brownsville, Texas, por ahí le mandamos un saludo muy especial. Torrecita. 1:17, vamos a la pausa rápidamente, volvemos. Sí, señor, permítame esto.
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5: Aquí estamos, para continuar rápidamente con más de la música. Ya me escribió nuevamente por ahí el tremendo gallito por allá de Brownfield, Texas. Dijo, no, abuelita, hay que cuidarse con los marranitos, compadre, los ICE, o sea, los de la ley, ¿no? Los que andan, pues agarrando a los que están indocumentados y pues regresarlos acá para México o para otros países. Dijo, sí, abuelita, los ICE, compadre, hay que cuidarse. Los marranitos, compadre, así les dicen, ¿o qué dice? Así les dicen acá. Yo pensaba que aquí en la frontera, aquí en Cortito, no, tú, compadre. Yo pensaba que era allá, más adentro, allá de Estados Unidos, más allá. Dijo, no, güerita, en todas partes, compadre, ya sabrás. Andan bien duros, compadre, los marranitos, sí, cómo no. Ánimo, pues, cuidado, tremendísimo gallito, cuidado, gallito. Va a decir, no, compadre, yo soy residente, mijo. Yo ya soy residente, ya no tengo problema, todo, gallito. Es todo, compadre. Rápidamente, vamos a ver. Sarita, señora Sarita, ¿cómo está? Dice, hola, Florencio, aquí escuchando su programa. Cada bendiciones, Sarita, desde el ejido Olmo, sí, cómo no. Bueno, dice, ¿dónde está? Ok, ¿dónde está? Por acá. Ahí ahorita lo checamos, 1:00 p.m. ya con 20 minutos, seguimos con más, teléfono libre, márcalo ya, compadre, teléfono libre, márcalo ya, sí señor. Vámonos rápidamente, algo de los Estrellas del Bravo en la programación de la 97.5 del FM, sí señor.

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1: Hace rato, en la hora de la noticia, mandaron un mensaje por ahí, dice, buenas tardes, dice ahí, sí, mire, para reportar, desde ayer no tenemos luz, desde ayer no tenemos luz en la colonia Luis Echeverría, ahí si lo puede reportar por ahí con los amigos de la Comisión Federal de Electricidad, desde ayer... Reportar que desde ayer no tenemos luz en la colonia Luis Echeverría, en la calle Río Tigre, con Río Bravo, Río Tigre con Río Bravo, y Río Cucharas, y como no, le agradecería que si me pasara el reporte, ahí a los amigos de la comisión, por favor, en la colonia Luis Echeverría, en la calle Río, con calle Río Tigre con Río Bravo y Río Cucharas, no tiene luz desde ayer, compadre. Ay, porfa, no, porfa, yeah. Dice por ahí, rápidamente... Dice por acá un saludo muy especial. A ver, desde acá. De parte del buen Alberto, un saludo dice para mi suegro Ricardo Martínez, Isabel Martínez, mi nieta, la Pirigüichis. Ahí de parte de su abuelo Alberto Martínez, Toño Morales en Belacas, el maestro Javi, el maestro Lalo, el taller Morales, movidito. A la charla, licenciado Humberto, al maestro Tanis, Eugenio Quintero, Inocencia Quintero, Victoria Quintero, Romana Quintero, Caimán Quintero, Toñito Morales, al Pelacas, aquí que Alberto Martínez, al maestro Lalo y al Gaby, ¿no? Estamos haciendo unos pescaditos, compadre, en el taller de Torno Morales, acá en el movidito, unos pescaditos. Sí, cómo no. Porque ya nos quería dar otra vez pollito y carnita asada. Le dijimos, no hombre, ya cámbiale, movidito. Mejor unos pescaditos, mijo. Y dijo, bueno, lo que ustedes pidan, mis trabajadores, hay que atenderlos como debe ser. Especialmente para ti, Alberto.
2: A ver.
1: Ahí estamos, cómo no. ¿Qué dice mi compadre Lorenzo Báez? ¿Dónde andas trabajando, compadre Lorenzo? ¿Dónde andas trabajando, hombre? Dice, ya comenzamos, compadre, con el vitro. Compadre Florencio, aquí te escuchamos en Praderas con mi carnal Feliciano Aguirre. Casi nadie, compadre. Me esperan esperando tu llamada. Oye, no encontré el número. Ahorita voy a anotar este número, compadre. De aquí es donde estás mandando el... No encontré el mensaje, compadre. Lo había grabado y no encontré el número, compadrito Luciano. Pues es que me está fallando mi teléfono. Lorenzo... Me está fallando, compadre. Y es nuevo, no, hombre, no sé qué rollo. No sé qué. Ya sabes que el registro y que hay que registrarlo y que porque no sé qué. Y que, hombre, tantas cosas que aparecen ahí. Pero bueno, si te hablo, compadrito Lorenzo. Yo te hablo, no. Ya está. Dice, nomás son 80 metros, compadre, para sacar para la semanita. Bárbaro, 80 metros de vitropiso. Un juez, bien cargada la nube. Es todo, compadrito. Excelente, excelente. Échale ganas. Échale ganas, compadrito Lorenzo. Camiseta 22. A ver. 22. Camiseta 22, 28, 17 en los dorsales, ¿o qué? Así es, compadre. Camiseta 22, 28, 17 en los dorsales. Que comience el Super Mega Show con Florencio Castillo Pérez. Saludos desde la capital de los Super Perros Master. Que ayer le dieron la vuelta al partido. Segundo tiempo. Después de ir perdiendo 4-1. Le dimos la vuelta 7-4, compadre. Goles de Miguel Lugo. 4 se aventó Miguel Lugo. El hijo de la María, compadre. El hijo de la María, de Antonio Lugo, la María, ¿no? Miguel Lugo. 1 de la Coquena. 1 del Pana. Ya sabrás. Y la gambeta diabólica. 1, 3 pases a gol, compadre. 3 pases para gol. Bárbaros. ¿Y la bestia brasileña qué hizo, compadre Güeri? Nada, ¿o qué? Dijo, nomás estaba por la banda, tome, compadre. Ya sabrás cómo andaba. La bestia. No, saludos, compadrito. No, hombre, pues si no sé.

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1: Vamos a ir a la pausa. Rápidamente volvemos, pero antes queremos enviar un saludo muy especial hoy para toda la familia del Deportivo Cantú, compadre Allán, Benito Juárez. Un saludo muy especial allá para, bueno, para los que dirigen el equipo, ¿no? Cuerpo técnico, Félix el Torito. Bueno, por cierto, creo que ayer anduvo en el baile, ¿no? Allá con su esposa y su hijo. Allá en el baile de Quintana anoche, compadre, allá en el Olivo. Sí, parece que por ahí anduvo Félix el Torito Hernández. Ahorita está en su casa, que anoche anduvo en el baile, allá con su esposa, con su hijo Cristian. Y bueno, también queremos mandarle un saludo muy especial por ahí para mi compadrito La Cala, Homero, al Javi, ¿no? Que son parte por ahí de los que dirigen al equipo. Bueno, también le mandamos un saludo muy especial a la señora Flor de Cantú, la esposa del contador, que también de repente por ahí nos escucha, sus hijas también, cómo no. Y bueno, pues el saludo también de parte del Negrito Cedillo, que es el balonero oficial del equipo, que les manda el saludo también. Y dice por acá, bueno, el Deportivo Cantú que ayer ganaron 5-1, con 2 goles de Sinaí, 1 del Niño, 1 de Pipe y 1 de La Chita. De La Chita, 5-1 al recute de mi compadre el Picas. Sí, con 5-1 fue el marcador. Excelente. Excelente, Rosita. Bueno, saludos rápidamente. 1:32 PM. Vamos a la pausa rápidamente. Volvemos. Sí, señor. Sí, señor.
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0: señor.
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3: Bueno, seguimos adelante rápidamente. 1:34 PM. 1:34 PM, dicen por ahí. Oye, hoy queríamos enviar un saludo muy especial hasta el cielo, compadre. Hoy estaría cumpliendo años, estuviera en vida, la hermana del buen Martín Vélez, la que era la esposa de de mi compadre el Wally, de mi compadrito el Wally, hace poquito falleció. Hoy estaría cumpliendo años María del Carmen Vélez Mata, hasta lo más alto del cielo, compadre, se le recuerda con mucho cariño de parte de su carnal Martín. Bueno, pues sus padres y sus padrinos le fueron a bautizar y el señor cura les dijo: María del Carmen, te has de llamar con jazmines y flores. Este día voy a adornar hoy por ser su cumpleaños. Le venimos a cantar hasta lo más alto del cielo, compadre Martín. Sí, cómo no, ya estaría, si estuviera en vida, estaría cumpliendo 52 años, compadre. Joven. Se fue al cielo y pues bueno. Se le recuerda con mucho cariño de parte de toda la familia, de parte de mi compadrito el Wally Sánchez, sus hijos y toda la familia, y su hermano, el buen Martín Vélez, toda la familia, ¿sí? Ya está Martín, ánimo compadre, y otro saludo también para mí, para toda la escuela de molderos, los técnicos molderos de Vicky Ranch, que andan trabajando con todo, compadre, qué bueno, excelente trabajo que realizan estos chavalones, y por ahí les saludamos, ¿ok? Tengo más mensajes por ahí pendientes, compadre, más mensajes por acá pendientes, dice, ahí le pido por favor si me le manda, decía los de la Comisión Federal de Electricidad, que vengan a checar el poste que está enfrente de mi casa, Colonia Esfuerzo Popular, calle Constitución 251, no prende la lámpara, por favor, no, pero es que ese es del municipio, no, eso es del municipio, debe ser de lo del municipio. Entonces ahí a los amigos del municipio, ¿no? ¿Son ellos? No. Bueno, los de la CFE, que si pueden ir a checar por allá un poste que está enfrente por ahí de la casa en la colonia Esfuerzo Popular, calle Constitución 251. No prende la lámpara, por favor. Ay, por favor. Bueno, me lo mandan en reporte. Ahí se lo mandamos. Dice, buenas tardes, mi güerita. Aquí la compañía Treviño, compadre. Aquí estamos. Déjenme ver. ¿Ese es? Sí, cómo no, rápidamente. Buenas tardes, Violeta. Pues aquí la compañía Treviño reportándose que ya se volvieron a juntar. Un saludo para el Chipi Chipi, el Ángel, el Cristian, el David, el Dani, el Pericles, el Reyes y para el Inque Jorge, que ya anda bien feliz porque regresó la compañía Treviño. Y el sábado va a escurrir pura miel, compadre, para la compañía. ¿Dónde están los capibara, el camarón y el chuy capillas? Y andamos con todo, ¿eh? Ya andamos con todo, ya sabrás. El ingeniero anda súper contento, compadre. ¡Ánimo, Rosita! Échale muchas ganas, qué bueno que ya están trabajando. Qué bueno, nuevamente más trabajo para la compañía, excelente. 1:37 PM, ¿qué les parece esto, compadre?

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2: Rápidamente queremos mandar un saludo especial también de parte del buen amigazo Germán Castro, que se comunica. Germán Castro dijo: Florencio, ahí se le puede mandar un saludo muy especial hasta lo más alto del cielo al señor Joaquín Zúñiga Rodríguez, que en paz descanse. Hoy está cumpliendo su primer año de, bueno, su primer año de su sentido fallecimiento. Están por ahí recordando el primer año de su sentido fallecimiento, que era un fiel seguidor de, pues, del HP desde bien temprano, compadre. Conocía los horarios de todos los locutores y siempre, siempre estaba escuchando el HP. Que Dios lo tenga en su santa gloria, don Joaquín Zúñiga Rodríguez. Lo recuerda con mucho cariño de parte de su esposa, doña Susana de León. Doña Susana de León, sí, como no. Y toda la gente por allá, dirigido Carrera Torres de Jaumabe, Tamaulipas. Y también del meritito Jaumabe, que lo recuerdan con mucho cariño a don Joaquín Zúñiga Rodríguez. ¡Ánimo, familia! ¡Ánimo, señito, doña Susana! Ánimo Germán Castro y toda la gente por haber elegido Carrera Torres de Jaumabe, y de Jaumabe también, que lo recuerdan con mucho cariño. Sí, señor. Ok, vamos a continuar rápidamente. Vamos a continuar con más música. Dice por aquí, de un saludo muy especial. ¿Qué dice Miguelón? Anoche andaba en el baile también, Miguelón. Andaba bien arreglado acá la línea, mi compadre, ¿no? Dice un saludo por acá para no, creo que sí. Es el del Miguelón, ¿no? A ver, déjame ver. Dice un saludo para Víctor Vergara, alias el Munra, compadre, hermano de Benito, del Benito que anda de chalán acá con el famoso Manzano, amo y señor de la ojalatería. Ya anda la Ramona, a todo lo que da. Gracias y bendecido hoy día, ahora. Gracias y bendecido día, ahora. De parte de, no es la familia de Miguelón, ¿no? Ah, bueno, estoy mal entonces, compadre, ¿no? Ya está, cobrito. Ah, sí, es el buen Miguelón, que anoche lo saludé, por ahí andaba en el bailongo, andaba echándose unas cheves, ¿no? Ahí le invitó algo a Landy Peña, sí, señor. Bueno, échale ganas, tremendo eso, Miguelón, échale ganas, compadre. Bueno, en la tarde, 41 minutos, vamos a ver qué dice José Manuel Padilla. Oye, mi Rigo González, Rigo Sagan, ya el jueves es la presentación de todos los equipos, ¿no? Que van a participar en el Tour de France, compadre. Rigo González, Rigo Sagan. Estaba viendo por ahí el anuncio, compadre, estaba viendo el anuncio. Dice, buenas tardes, Florencio. Vamos a ver qué nos dice por aquí José Manuel Padilla, de los fieles de escucha también de la HP. Buenas tardes, Florencio Montalongo Pérez, aquí en sintonía del Terra Show, con el número uno de la más prendida. Pues se hizo la ruta de entrenamiento con toda la banda bicicletera, con una distancia de 100 kilómetros, muy fuerte el aire, pero nos hizo los mandados, igual que a Juárez. Hubiera visto a Martín Charles, era una locomotora, compadre. No para nadie, dijo. Es todo, Dayon. Excelente. Ya está, José Manuel. Qué bueno que hicieron este recorrido de 100 kilómetros. No los detuvo ni el aire, compadre. Sí, como no. Dayon, hay para más y mucho más, compadre. Ya está, José Manuel. Excelente, compadre. Excelente convivio con toda la recita, ¿sale? Sí, como no, qué bueno. Que siguen practicando este bonito deporte, el entrenamiento, el deporte del ciclismo. Una de la tarde, 43 minutos, rápidamente, vámonos, compadre, con otro más de los temas, a ver qué les parece. A ver qué les parece esto, señores.

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3: Bueno, un saludo muy especial para el nieto de la Perlita de parte de Fabiola. El nieto de la Perlita, Juan Luis Rosales, que ya va a salir de el primero de julio. El primero de julio es su graduación, sale del kinder, ya va para la primaria. El nieto de la Perlita, compadre, de parte de su tía Fabiola, que le va a hacer los tamalitos por el festejo. Digo, ¿y quién lo va a llevar a la escuela? Dice, pues su abuelo, la Perlita, va a tener que llevarlo su abuelo, la Perlita, a la escuela. Está todo, Perlita. Y dice por acá, un saludo también por ahí para María Ofelia, también la hija de Danielita, ¿no? Danielita es la hija del cuate Rivera, creo que también ya sale del kinder para ir a la escuela. No, pues qué bien, ¿no? Excelente, excelente, qué bueno, qué bueno. Estos, las nuevas generaciones allá del ejido Benito Juárez, compadre. Nuevas generaciones de Gil Benito Juárez, pues no sé, la verdad no sé, de parte de Fabiola, me pregunta que si motivos va a estar el domingo ahí en Benito Juárez, digo, pues es que yo no sé, a otros no lo dicen hasta el entre semana, Fabiola, ¿dónde tocamos? Pero pues si es así, pues ahí nos vemos en Benito Juárez el domingo, ya está, por ahí nos vemos, sí señor. Creo que es la fiesta del niño del gato, ¿no? ¿O qué? ¿Del gato? Creo que sí. Bueno, si es así, por ahí nos vemos, gente, por allá del ejido Benito Juárez. 1:00 p.m, ya con 50 minutos, seguimos adelante rápidamente. Yo tengo por acá otro mensaje. Así como me lo mandan, así lo mandamos. Y así me lo mandan. Ahí le va. Y dice, compadrito, ¿te encargo o no? Un saludo muy especial para Miguel Ángel Guevara, el nuevo integrante del grupo Motivos, el animador oficial. ¡Ah, bárbaro! Bueno, pues ya está, ¿no? Dice que así se llama ahora, Miguel Ángel Estrada Guevara. Que ayer andaba en el ejido del Olivo, baile y baile. La última pieza del pan, que desde el sábado a las 6:30 de la tarde, que no lo vemos en el yonque de Javier Gordero. Dice que le renunció por una mejor oportunidad con el grupo Motivos. ¡Ah, bárbaro! Ya querían meter el boletín de búsqueda, pero anoche lo reportaron que andaba en el ejido del Olivo. Que no se preocuparan. Hijo, eso, ¿no andaría con su esposa o qué? ¿O andaría con alguien de por ahí del barrio, el Rincón del Diablo o qué? Hijo, eso, no, ya está. Ya está, un saludo muy especial por ahí para Javi Gordero, que estaba triste, hombre, porque le renunció. Lo quiere que siga trabajando ahí, hombre, dijo el Javi Gordero. Le voy a dar otras 10 oportunidades que regrese, hombre, por favor. Tremendo, Miguel. Andaba bien arreglado, digo, arreglado en ropa, andaba bien arreglado, no tomado, ¿no? Andaba bien arreglado, quién sabe, Como que venía de alguna boda, yo creo. Bueno, pues 1:51 p.m. Seguimos adelante rápidamente con más de la música. Y pues mira nomás lo que me tocó aquí, compadre. Mira nomás lo que me tocó aquí. Sí, como no, esto es lo nuevo, nuevo, ¿no? Esto es lo nuevo, nuevo de motivos. Aquí se los presento. Mira lo que me tocó. Lo que me tocó aquí.

0: Ah. Goleador. Jesús. Jesús Córdoba. Cepeda. Alias el Correrón. Ok. Rafael. Córdoba. Córdoba. Son tus nietos. ¿Sí? Bueno. Lin Córdoba. Ok. Claro. Ya está. Ahí va. Ahí va el saludo. Órale. Ok, ok. ¿Ellas quiénes son? ¿Gabriela qué? Ajá. Y Mari. Bueno, ahí va el saludo. Ok, ok. ¿Cómo no? Rápidamente, rápidamente, porque ya vamos al corte informativo. Ahí de parte de Mina, una amiga, Mina, que manda un saludo especial para el equipo de formación GR, categoría 20, que participaron en el torneo Mundialitos y salieron, se celebrado ayer en Monterrey, Nuevo León. Con, ¿cómo se llama? Y gracias, con orgullo, se coronaron campeones, ¿cómo no? Del torneo, representando Victoria, al goleador Jesús Córdoba Cepeda, alias el Correlón. También para Rafael Rodríguez Córdoba, y bueno, también un saludo muy especial. ¿Y quién más? Para Quilín Córdoba, que debe estar contentísimo allá desde lo alto del cielo también, con un cariño inmenso, ¿no? De parte de todos los sitios, de toda la gente que le apoyaron. Y también para saludar a Mari y Gabriela Rivas, que son las entrenadoras del equipo, que el equipo de formación GR categoría 20. Pues felicidades para ellos, felicidades. Y de parte, pues, de toda la familia, ¿no? Que les saludan. Felicidades para este equipo que se resultaron campeones, ¿no? Felicidades. Claro que sí, mira. Claro que sí. Ok, rápidamente, vámonos porque ya viene el corte informativo. Yo regreso más de rato para darle lectura a todos los mensajes, recita. Y salud, güera. Montelongo para Miguel Loredo, el último fan del canasto, para Ramón Sánchez, para Wendy Guevara, Pedro Becerra, Víctor, el Munra, de parte de Jorge Manzano, desde el 40 Democracia, compadre. Desde el 40 Democracia. Miguel Loredo, el último pan del canasto. ¿Ya trabaja por ahí contigo Jorge Manzano o qué? ¿Ya no está con el Javi el Gordero o qué? ¿Entonces ya no trabajó allá o qué? Ah, entonces es cierto, uf. Bueno, ya está, tremendísimo. Ánimo, compadrito Jorge Manzano y toda la raza. Yo regreso más de ratito, raza, después del programa Hablemos del Campo. Yo regreso después del programa Hablemos del Campo, ok.
1: Alrededor de un centenar de pacientes del Hospital Regional del Instituto Mexicano del Seguro Social enfrentan problemas para acceder a sus medicamentos antirretrovirales, una situación que podría comprometer seriamente la salud, denunció Ana Karen López Quintana, representante de Tamaulipas Diversidad Vida Trans. La activista explicó que el desabasto del medicamento Victarbi motivó el envío de un oficio a las oficinas centrales del IMSS en Ciudad de México, con el propósito de exponer la problemática y solicitar una solución inmediata. Indicó que tras la intervención de las autoridades centrales, se instruyó abastecer el tratamiento a las personas afectadas. Sin embargo, señaló que el proceso no ha sido sencillo para todos los pacientes. Como ejemplo, mencionó que uno de los derechohabientes tuvo que recurrir a un juicio de amparo para obtener de manera inmediata el medicamento que requiere, situación que afirmó demuestra que el fármaco estaba disponible, pero no se distribuía oportunamente. López Quintana advirtió que cualquier interrupción en el tratamiento antirretroviral puede generar resistencia a los medicamentos, dificultando el control del virus y aumentando el riesgo de complicaciones para quienes viven con esta condición. Ante el déficit de empleos y la falta de proximidad con la ciudadanía, es necesario el regreso de la Policía Preventiva Municipal a Ciudad Victoria, aseguró Javier Córdoba González, quien destacó que las fuerzas federales no han podido suplir el trabajo de barrio que realizaba esa corporación. El titular de la Dirección de Tránsito recordó que en su anterior gestión se contaba con Escuadrón Canino, Policía Montada, Policletos y agentes de tránsito desde la calle 7 Hidalgo hasta el 17, uno por cuadra, pero todo eso desapareció. Señaló que la policía preventiva era una policía de barrio que conocía a los vecinos de las colonias, algo que no ocurre con los elementos federales. Aunque reconoció que existe una excelente colaboración con la Secretaría de Seguridad y el delegado de la Guardia Estatal, Córdoba aclaró que Victoria no tiene la práctica de solicitar elementos estatales para tareas de proximidad, como sí lo hacen Matamoros, Nuevo Laredo, Reynosa y Tampico. Silvia Casas destaca inversión de 10 millones de pesos para 2026. La Secretaría de Bienestar de Tamaulipas puso en marcha el programa de empleo temporal 2026 con el objetivo de apoyar a familias en comunidades vulnerables mediante proyectos comunitarios que generan ingresos y mejoran espacios públicos. La titular de la dependencia, Silvia Casas González, informó que actualmente el programa ya operó en 10 municipios, con una inversión inicial de 3.4 millones de pesos, y que en las próximas semanas se sumarán otros 8 para alcanzar a mitad de año un total de 20 municipios beneficiados. Casas González detalló que cada participante recibe 4,000 pesos mensuales durante 2 meses y que la meta para este año es ejercer alrededor de 10 millones de pesos en apoyos. Para ORT, Areli Treviño.
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0: Muy buenas tardes, qué gusto me da saludarles e iniciar esta semana, hoy lunes 29 de junio de 2026, con toda la audiencia de este su programa Hablemos del Campo. Bienvenidos a esta emisión, gracias por acompañarnos en este espacio en donde, bueno, buscamos que de alguna u otra forma el campo tenga voz propia y además podamos abordar pues los diferentes temas que impactan directamente a los productores, ganaderos, agricultores y a todas las familias que dependen de la actividad rural, de la actividad del campo. Mi nombre es Italia Soler, le invito a permanecer con nosotros durante esta próxima hora para conocer toda la información que le tenemos en este inicio de semana de este sector agropecuario, de los desafíos y los avances también. Por ahí el fin de semana se registraron nuevas noticias en torno a el tema del combate al gusano barrenador en nuestro país, y esto con la puesta en marcha de una planta de mosca estéril allá en el estado de Chiapas. Tenemos pues parte de lo que se desarrolló al respecto y también pues cuál es la expectativa de lo que va a llegar a Tamaulipas al respecto de la producción de esta mosca estéril que se va a dar en esta planta que ya inició operaciones, pero bueno, será un proceso gradual el que estará llevando a cabo. Además, también, pues tenemos más información. Recuerde que hablar del campo, pues es hablar de muchísimos temas, entre ellos la alimentación, la economía, el desarrollo, el trabajo de muchos, muchos hombres y mujeres que día a día, pues llevan los productos de calidad hasta nuestras mesas. Y si usted en estos momentos está precisamente comiendo, le deseamos buen provecho y que disfrute todos sus alimentos, porque recuerde que provienen de las manos de trabajo y esfuerzo de muchos hombres y mujeres del campo. Estamos transmitiendo completamente en vivo a través de la 97.5 FM, la más prendida, y para la región cañera estamos por la 98.7 FM, la jefa. 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Especialmente puede seguir este su programa Hablemos del Campo. Y bueno, recuerde también que este programa se construye a través de su participación y por ello queremos dejarle nuestra línea telefónica abierta aquí en cabina para escuchar sus comentarios, opiniones, reportes y, ¿por qué no?, también sus denuncias, si así lo fueren. El 834-318-2402, 834-318-2402 está listo para que usted pues deje sus mensajes. O también, si quiere enviarlos vía WhatsApp, tenemos el 834-352-0830. 834-352-0830. Comenzamos. Esto es su programa Hablemos del Campo, el espacio donde la información pues también se siembra. Y mire, hoy 29 de junio estamos ya a un día, a unas horas de que se acabe el mes de junio y entremos ya a la segunda mitad del año, a la segunda etapa de este 2026. De verdad que, aunque a veces es repetitivo, pero qué rápido se nos pasa el año. Tengo muy, muy presente cómo hablábamos allá por enero de las cabañuelas y de este proceso para pues revisar o vigilar cómo iba a estar el clima en el año. Y mire, hoy ya estamos por acabar la primera mitad de este año. Espero que usted esté bien dentro de lo que cabe, que podamos pues disfrutar y vivir esta segunda mitad del año. A lo mejor con algunas complicaciones, pero poco a poco buscando la manera de salir adelante. Y mire, este 29 de junio la Iglesia Católica celebra pues una de las festividades más importantes de lo que es el calendario litúrgico. Es la solemnidad de San Pedro Apóstol y San Pablo Apóstol, considerados los dos grandes pilares del cristianismo. Y bueno, San Pedro fue uno de los 12 apóstoles de Jesús y es reconocido como el primer papa de la Iglesia Católica. Él era pescador de oficio y recibió de Jesús la misión de guiar a la iglesia. Según la tradición, murió martirizado allá en Roma crucificado cabeza abajo por considerar que no era digno de morir igual que Cristo. Y por su parte, San Pablo, originalmente llamado Saulo de Tarso, fue uno de los principales evangelizadores del cristianismo. Y bueno, tras su conversión, dedicó su vida a difundir el evangelio por diversas regiones del Imperio Romano. Es el autor de varias cartas del Nuevo Testamento y también, pues, murió mártir en Roma. Otros de los santos que se recuerdan hoy 29 de junio es San Casio de Narni, San Cirio de Génova, San Benito de Córdoba y San Gallo de Milán. La festividad en específico de San Pedro y San Pablo, pues, es una de las celebraciones más solemnes de la Iglesia Católica, y en muchos países se realizan procesiones, misas especiales y también algunas fiestas patronales. Ambos apóstoles, pues, son considerados símbolos de la unidad, la fe y la misión evangelizadora del cristianismo. Ahí la información de estos santos, y bueno, pues es el santoral de quien lleve por nombre Pedro o también Pablo. Es la parte de lo que hoy se da, y bueno, recordar a San Pedro como un pescador de oficio y que hoy, pues, también es recordado. Pero miren, vamos a iniciar este espacio dando a conocer, pues, el editorial de nuestro compañero y amigo Ángel Lara, el editorial que él tiene aquí en ORT Noticias, revisando lo sembrado, que tiene que ver precisamente con el tema de la ganadería que platicábamos el fin de semana, bueno, el viernes pasado, para iniciar el fin de semana. Pero aquí le dejamos este editorial revisando lo sembrado.
1: Lo sembrado. Buenos días, amables radioescuchas. El desarrollo sostenible de la ganadería en Tamaulipas demandaba una estrecha vinculación entre el conocimiento científico generado en las aulas y laboratorios de la Universidad Autónoma de Tamaulipas y la experiencia práctica de los ganaderos. En un contexto de desarrollo productivo, competitividad, cambio climático, movimientos en los mercados internacionales y mayores exigencias en materia de sanidad e inocuidad, resultaba oportuno que los productores recibieran capacitación científica y académica para fortalecer la administración y el manejo eficiente de su rancho. La capacitación nos permite a los ganaderos incorporar tecnologías, metodologías y herramientas que optimizan el uso de los recursos naturales, mejoran la productividad de los hatos, buscan reducir costos de operación y favorecen la toma de decisiones. Temas como la nutrición animal, el mejoramiento genético, la reproducción, la sanidad, el manejo de praderas, la administración financiera, la comercialización y el bienestar animal pueden traducirse en mayores niveles de rentabilidad cuando son aplicados con fundamentos científicos. Esta coyuntura la entendió muy bien la máxima casa de estudios de Tamaulipas, de tal manera que por iniciativa y gestión del ingeniero José Guerrero Gamboa, presidente de la Unión Ganadera Regional de Tamaulipas, la poderosísima UAT puso a disposición de los ganaderos organizados la estructura académica de las facultades de Ingeniería y Ciencias, mejor conocida como Agronomía, y la de Medicina Veterinaria y Zootecnia, facilitando los conocimientos generados por investigadores del más alto nivel y las instalaciones donde se han formado generaciones de importantes profesionales del ramo. Es fundamental que la investigación realizada por los científicos universitarios y cuerpos académicos no permanezca únicamente en publicaciones científicas, sino que sea transferida al campo mediante programas de extensionismo, capacitación y acompañamiento técnico. La verdadera trascendencia de la investigación radica en su capacidad de resolver problemas reales de los productores, generar innovación aplicada, contribuir al desarrollo económico y social de las comunidades rurales. Invertir en la formación de los productores no debe considerarse un gasto, sino una estrategia de desarrollo rural. Un productor capacitado posee mayores herramientas para enfrentar los desafíos del sector, incrementar la competitividad de sus ranchos, proteger los recursos naturales y garantizar la producción de alimentos de calidad para toda la población. Promover cursos taller como el de manejo eficiente de ranchos, ayuda a consolidar mecanismos eficaces para que la investigación científica sea aplicada y llegue a los productores de cualquier tamaño. Sin duda alguna, esto constituye una de las principales estrategias para transformar la ganadería tamaulipeca en una actividad más rentable, innovadora y sustentable. Es de reconocer el liderazgo establecido por la Unión Regional de Tamaulipas al plantear estas y otras necesidades de los productores al doctor Américo Villarreal Anaya, gobernador constitucional del estado, quien ha destacado la tradición ganadera de los tamaulipecos y quien se ha comprometido con nuestra actividad mediante diferentes acciones. Pero también trasciende por las veredas ganaderas la respuesta contundente que la universidad ha dado al campo, por lo que no se equivocan quienes afirman que la Unión Ganadera y la UAC son las que traen el cencerro. Muchas gracias y hasta la próxima.
0: Bueno, ahí tiene el editorial de en la opinión de Ángel Lara Martínez, revisando lo sombrado. Y bueno, es como le decía, en referencia a este tema que tocábamos el pasado viernes, después de la conclusión de este curso taller que tuvieron en conjunto entre la Unión Ganadera, el gobierno del estado y también la Universidad Autónoma de Tamaulipas, pues recordando todo lo que él planteaba en el tema de la ganadería y sobre todo pues que fue un ejercicio teórico pero también a la vez práctico y de muchos pues tips, por así decirlos, que fueron viendo, que fueron llevando a cabo y que pues Ángel nos compartía el pasado viernes. Nos vamos así a nuestra primera pausa comercial. Regresando tenemos mucha más información. Quédese con nosotros, estamos en Hablemos del Campo.
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1: Dos de la tarde con 17 minutos, ya estamos de regreso en este su programa Hablemos del Campo. Y mire, finalmente un proyecto pues anunciado por meses y meses y meses, finalmente dio un paso importante el gobierno de México, pero también en esta colaboración con Estados Unidos, pues inauguraron la nueva planta de producción de moscas estériles del gusano barrenador allá en el estado de Chiapas, precisamente en Metapa de Domínguez, Chiapas. Esto, pues bueno, con el fin de fortalecer o seguir fortaleciendo esta estrategia binacional de prevención, control y erradicación de esta plaga. Es un acto histórico, así lo denominaron las propias autoridades, incluso fue encabezado por la presidenta de la República, Claudia Sheinbaum Pardo, y la infraestructura estratégica pues es clave para proteger la industria ganadera, también obviamente la salud pública, el medio ambiente, y lo que anunciaron las autoridades pues es también proteger la soberanía alimentaria de ambas naciones. Hubo una intervención por parte de la secretaria de Agricultura y Desarrollo Rural, Columba Jazmín López Gutiérrez, quien resaltó el trabajo y el financiamiento conjunto entre México y Estados Unidos para dar un paso en lo que es la protección de la salud en todos los animales de sangre caliente. También ella en sus declaraciones pues se refirió a los diferentes esfuerzos que se han venido desarrollando, pero también los que se deben enfocar en el manejo de la plaga en sus diferentes etapas del ciclo de vida. Desde 2024, por allá de noviembre, el 21 de noviembre, si no me equivoco, se detectó el primer caso de gusano barrenador en un municipio de Chiapas. Desde ese entonces se implementó la estrategia del Servicio Nacional de Sanidad, Inocuidad y Calidad Agroalimentaria, la SENASICA. Y también, pues bueno, se pusieron en marcha las primeras acciones también por parte del sector ganadero en torno a la plaga para pues evitar en ese entonces su avance al territorio nacional. Desde ese entonces anunció la secretaria de Agricultura Federal que los trabajos se han desarrollado en la inspección de más de 5.3 millones de cabezas de ganado. También se han verificado 84,000 cargamentos y se han liberado desde entonces casi 7,000 millones de moscas estériles con el apoyo de más de 2,000 especialistas veterinarios y técnicos de campo quienes han asumido todo este programa. Recordemos que estas moscas que hasta el momento se estaban liberando pues venían o procedían de esta fábrica que está en Panamá. En este caso, pues bueno, incluso ahorita más adelante le voy a tener las declaraciones del subsecretario de Ganadería en Tamaulipas, Cuauhtémoc Amaya, quien nos refiere que de esas moscas de estériles que salen de esta planta en Panamá, pues ya actualmente casi no hay muchas moscas que se están soltando en Tamaulipas porque también hay una inversión de Estados Unidos y es más Estados Unidos quien se está llevando estas moscas. Algunas están cayendo pues en la parte fronteriza de México con Estados Unidos, concretamente Tamaulipas con Texas, y pues caen porque Estados Unidos las está liberando en aquella zona, pero no específicamente porque se estén dando por acá, por México, por lo que ahora, bueno, con esta planta pues se tienen otras expectativas. Pero bueno, vamos a escuchar estas declaraciones, este mensaje más que nada de Columba Jazmín López Gutiérrez, la titular de Agricultura y Desarrollo Rural Federal, respecto a pues la puesta en marcha o la inauguración de esta nueva planta de producción de mosca estéril del gusano barrenador allá en el estado de Chiapas.
2: Hoy, gracias al trabajo y financiamiento conjunto con el gobierno de los Estados Unidos, inauguramos esta planta de producción de moscas del gusano barrenador del ganado. Hasta este momento se han inspeccionado 5.3 millones de cabezas de ganado, verificado más de 84 mil cargamentos, liberado casi 7 mil millones de moscas estériles. Y todo es posible y ha sido gracias al trabajo de 2,000 especialistas veterinarios, a quienes se han sumado más de 400,000 sembradoras y sembradores de vida. Gracias. Se instalaron más de 578,000 trampas artesanales, capturando más de 13 millones de moscas con estas trampas. Tenemos a más de 4,000 técnicos del programa Sembrando Vida trabajando día a día con este programa de supresión. Recientemente nos reunimos con los secretarios de Agricultura y Desarrollo Rural de los 32 estados de la República para anunciar y trabajar en la nueva estrategia de prevención, control y erradicación del gusano barrenador en México, que permita la coordinación, seguimiento y evaluación de las acciones de difusión, capacitación, vigilancia, control de la movilización y la producción y liberación de moscas estériles. Y tendremos tres tipos de zonas: las zonas libres, las zonas de erradicación y las zonas bajo control. Hoy podemos ver que la Secretaría de Agricultura contamos con una institución sólida, innovadora y con alta capacidad técnica y con un enfoque humanista, así con alianzas internacionales estratégicas para nuestro campo mexicano.
1: Bueno, ahí las declaraciones de la titular de Agricultura Federal. También estuvo la titular de Agricultura de los Estados Unidos, quien pues calificó como un hito el tiempo de construcción de la planta de producción de moscas estériles y reconoció al gobierno de México como aliado en estas acciones que se vienen desarrollando de manera conjunta. Además, el embajador de Estados Unidos en México también estuvo por ahí. Bueno, habló de un hecho histórico porque pues hay una colaboración y un diálogo entre los presidentes de México, Claudia Sheinbaum Pardo, y de Estados Unidos, Donald Trump, en torno a estos trabajos juntos que se dan para pues mejores resultados. Por ello, el embajador de Estados Unidos anunció que su gobierno va a contribuir con una inversión adicional de 83.8 millones de dólares para la operación del complejo y reforzar los mecanismos de prevención, control y erradicación del gusano barrenador en ambos países. El objetivo, pues bueno, dijo que es claro, eliminar esta plaga para proteger el ganado, el comercio y la seguridad alimentaria de Estados Unidos y México. Y bueno, esta planta, esta nueva planta, pues qué es lo que va a hacer, ¿no? Hay muchas dudas, mucha información. Y hay muchas metas también, no es un proceso que se vaya a dar de un día para otro o que ya se esté dando tras su inauguración apenas este fin de semana. Empezó ya a operar a partir de ayer, 28 de junio, su inauguración fue el sábado, ayer domingo empezó ya a operar. Para mediados de julio, más o menos es la primera etapa, la planta va a estar produciendo 28 millones de moscas estériles cada semana. Esta cantidad, pues bueno, va a venir aumentando gradualmente hasta alcanzar 100 millones a finales de este mismo año, de este 2026. Cumplida la capacidad, esa capacidad de 100 millones, que es la capacidad máxima proyectada por las autoridades, hay especialistas de Senasica que analizan la posibilidad de ampliar la producción a 120 millones semanales. Sin embargo, pues bueno, esto es un reto que estarán evaluando una vez que se alcance la meta fijada inicialmente de 100 millones. Esta biofábrica de Chiapas también se suma pues a la producción de mosca que ya existe en Panamá, en esta planta de Panamá, que opera actualmente a su máxima capacidad de 100 millones de moscas estériles por semana desde 2024 para abastecer material a Centroamérica, a México y ahora también a Estados Unidos. La mosca pues está concentrando debido a la cantidad de casos en México. Y ahorita, por el número de casos, se está llevando más hacia la que viene de Panamá, se está llevando más hacia estados del norte como Coahuila, como Nuevo León. Y bueno, Tamaulipas actualmente no, pero le digo, a la frontera norte pues le llega esta mosca que dispersa Estados Unidos en su región de Texas. Cabe mencionar un punto también importante, que está liberación de moscas, pues es regional, ¿no? Como le decía yo, y pues el componente es reforzar todas las acciones de campo, como la detección, también la curación de las heridas en animales de sangre caliente. También se busca reforzar la atención a las notificaciones para la vigilancia epidemiológica, la regulación de la movilización del ganado, la promoción de la notificación y, bueno, una serie de acciones que ya se vienen llevando a cabo y que ya aquí le hemos venido anunciando. El propósito general, obviamente, es disminuir la población de mosca y proporcionar pues el plan adecuado para seguir estos trabajos y que, bueno, se erradique más pronto el gusano barrenador en nuestro país y obviamente también en los Estados Unidos. Así es que esto fue más o menos lo que se llevó a cabo. Fue un evento en el que participaron autoridades de ambos países. Ahí también hay otras declaraciones, sin embargo, pues bueno, prácticamente

0: la producción a mediados de julio de 28 millones de moscas. Ya ahí evaluando que esto se logre, pues bueno, se van a ir fijando otras metas gradualmente y también se irá definiendo su distribución, la distribución de estas moscas. Le decía yo que bueno, hay otros estados en donde se están enviando más debido al número de casos o también la cercanía con los Estados Unidos, porque pues bueno, hay casos allá en Coahuila, hay casos en Nuevo León. Pero el otro factor que también se está dando, pues es que muchos casos no se están reportando. Ya se ha reconocido por muchas áreas, por muchos lados, que ya no se está reportando. El productor hace el trabajo, el ganadero, el agricultor detecta, hace su trabajo y sigue adelante con sus demás animales. Ya no se reporta a las autoridades, que es un punto que también por ahí pues estaban insistiendo las propias autoridades en que se revise y se notifique. Y bueno, ya llegó también a Nuevo Laredo, hay un caso allá positivo, se considera que este caso llegó vía Nuevo León, y también pues hay dos casos confirmados en el municipio de San Fernando. Así es que pues ya cada vez se acerca más hacia la frontera norte, ya llegó por Nuevo Laredo. Y pues bueno, nos vamos a ir a una pausa comercial. Enseguida regresamos porque tenemos también pues esta otra versión del subsecretario de Ganadería sobre qué se prevé en torno a esta producción de mosca para Tamaulipas y sobre esos casos que ya llegan más hacia el norte del estado. Nos vamos a una pausa y enseguida regresamos.
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4: Ya estamos de regreso en este su programa Hablemos del Campo y bueno, veníamos platicando sobre esta planta en el estado de

0: Chiapas de producción de mosca estéril, que bueno, se inauguró este fin de semana en conjunto entre los gobiernos de México y Estados Unidos, que bueno, representa un punto directo en contra del gusano barrenador del ganado. Y Tamaulipas pues espera integrarse este mismo año a la Estrategia Nacional de Liberación del Insecto para avanzar hacia lo que es la erradicación de la plaga. Recordemos que bueno, el proceso, le decía yo antes de irnos al corte, pues va a ser de producción de mosca, va a ser gradual. Hay metas específicas para los próximos meses y de ahí también se va a considerar su distribución a los diferentes estados del país. El subsecretario de Desarrollo Pecuario y Forestal de Tamaulipas, Cuauhtémoc Amaya, con quien esta mañana platicamos, pues bueno, nos manifestaba que va esta instalación de esta planta, pues va a fortalecer lo que es el programa sanitario que ya se viene desarrollando entre México y Estados Unidos al incrementar significativamente la disponibilidad de mosca para combatir al insecto. Él detalló que la planta va a operar de manera gradual, como le decía yo, hasta alcanzar esta producción de 100 millones de moscas para allá, por allá de los meses de octubre y noviembre. Y bueno, esto se suma a las que actualmente se producen en Panamá. Es decir, la estrategia, ya cuando la de Chiapas alcance su meta, pues va a ser que se van a tener alrededor de 200 millones de moscas semanales para su liberación. Pero esto pues es entre varios países, entre ellos México y los Estados Unidos. Aún no existe un calendario oficial para esta distribución, pero pues el funcionario considera que Tamaulipas va a ser considerado en esta estrategia conforme avance la dispersión desde el norte del país. Vamos a escuchar estas declaraciones al respecto.
1: Ya se inauguró el día de ayer, el sábado, perdón, sí. La planta en Metapa de Domínguez, Chiapas, es una planta que viene a reforzar la estrategia de la liberación de mosca estéril en México, ¿verdad? Sí, sí hay que destacar, ¿verdad?, que ese se hizo en colaboración, en conjunto con el gobierno de los Estados Unidos, de América, en este caso con el Departamento de Agricultura de Estados Unidos, que hizo una aportación de recursos también, y que bueno, esto viene, insisto, a fortalecer esta estrategia tan importante como es la liberación de mosca estéril. La capacidad instalada que va a tener esta planta, porque todavía va a ir creciendo de manera modular, será de 100 millones de moscas estériles por semana, es lo que va a estar produciendo esta planta. Okay. Esto lo va a lograr por allá del mes de octubre, del mes de noviembre, que es cuando ya va a estar a su máxima capacidad trabajando y produciendo esta mosca estéril, que mucho va a beneficiar en las acciones contra el gusano barrenador.
2: Ok, y para Tamaulipas, ¿cómo sería el trabajo? ¿Qué tantas se sumarían? Sabemos, como usted lo menciona, que es un proyecto que va a ir avanzando, pero ¿cuál es la expectativa de lo que se espera hacer bien para Tamaulipas?
1: Bueno, para Tamaulipas, consideramos, todavía no tenemos nosotros un plan de liberación de mosca por parte de la federación. Aquí es una mosca que prácticamente estos 100 millones se van a dispersar en territorio o en suelo mexicano. Okay. Lo que yo considero es que van a ellos Senacica va a iniciar la dispersión de mosca. Ahorita iniciaría por el estado de Coahuila, que es donde hay más casos hacia el norte. Entonces, pero en ese trabajo en conjunto que le comento, ¿sí?, yo considero que tendrían que trabajar bien la estrategia entre Senacica y USDA para liberar estos 200 millones de moscas. Hablo 200 porque recordar que la planta de Panamá está produciendo 100 millones por semana. Entonces, van a añadir estas otras 100, bueno, estamos hablando de 200 millones de moscas, y tendrían que venirse liberando de manera estratégica para volver a llevar hacia el sur la mosca silvestre, la mosca, la Coplema minivorax, llevarla hacia el sur, no es un arrastre, sino que ir erradicando, porque ya vamos a entrar a esa fase de erradicación cuando tengamos esta cantidad de moscas. Vamos a tener que entrar a una fase de erradicación de mosca y tendría que ser de norte a sur, ¿verdad? Entonces, en ese sentido, bueno, a Tamaulipas, obviamente vamos, nos va a llegar la mosca estéril de Senacica. Yo espero que en este mismo año ya tengamos mosca de la planta de Metapa y vamos a ser parte de la liberación que va a ser en el norte y que va a ir llevando la erradicación hacia el sur del país, ¿no?
2: Ok, y bueno, también se destaca, usted lo mencionaba, este trabajo que se ha venido dando coordinado con Estados Unidos, que también es un trabajo importante, ¿no? Que ambos países estén ahí viendo estrategias, viendo acciones, inversiones y todo de manera conjunta.
1: Sí, así es. De hecho, me dio mucho gusto ahí el día del evento. Bueno, yo lo estuve viendo, obviamente, por redes sociales. Y me dio mucho gusto los comentarios hacia la presidenta de la República, la doctora Claudia Sheinbaum, hacia la parte de reconociendo la parte estratégica de aliados estratégicos, la parte de la colaboración, la parte del trabajo que se ha hecho en México con respecto al gusano barrenador, y que eso, bueno, nos ven como un aliado, ¿verdad? Entonces eso es muy importante de resaltar, ya que hemos hecho un trabajo, de verdad, hablo en todo el país, un trabajo que, si bien la mosca ha avanzado, sí, bueno, no ha avanzado en las dimensiones y en la cantidad que se consideraba que iba a avanzar o en el tiempo en el que iba a llegar, la verdad que se tardó más de casi los 2 años para llegar a Estados Unidos y bueno, pues ahora ellos mismos están viviendo esta misma situación. Ahora ellos ven que aparece un caso y lo atienden y de repente ya les aparece a 200 millas el otro, ¿verdad? Dicen, bueno, pues, ¿qué pasó aquí? Así mismo nos pasa aquí en México. Sin embargo, bueno, hemos atendido cada uno de los casos y eso ha hecho que el avance de la mosca sea menor y que podamos, o que nos está dando el tiempo ya para tener la mosca estéril, ¿sí? Y entrar rápido a una fase de erradicación. Entonces, es muy importante eso, de verdad que es importante destacar ahí en los comentarios que hiciera la secretaria de Agricultura de Estados Unidos, Brooke Rollins, y que destacó eso, ¿verdad? El trabajo colaborativo con México.
2: Claro. Actualmente, más o menos en Tamaulipas, ¿cuántas moscas se liberan? No sé si diarias, por semana o algún reporte que tenga.
1: Sí, ya es muy poco, la verdad que como la mosca, toda esta mosca que se libera en México ya es muy poca, porque la mayoría de moscas se la llevaron para Estados Unidos, ya que pues ya tienen casos ellos allá. Es muy poquito lo que nos alcanza. Nosotros estamos hablando hay una sombra en el mapa que nosotros revisamos todos los días. Hay una sombrita donde marca lo que es la liberación de mosca y alcanza a lo mucho el municipio de Nuevo Laredo, Nueva Ciudad Guerrero, Mier, a lo mejor todavía alcanza todavía en esa parte. ¿Cuánto liberan ahí? Pues mínimo, yo creo que no llega ni a los 10 millones de moscas, ni al millón de moscas.
2: En esa zona.
1: El millón de moscas llega ahí, ¿verdad? Entonces, ¿por qué? Porque todo eso ya se lo está llevando entre Nuevo León, Coahuila y Estados Unidos.
2: Ok. Que por cierto, veía un caso en Laredo, Texas, me parece. Ahí también, en la frontera de Tamaulipas, ¿sigue libre?
1: No. El caso que se reportó fue en Nuevo Laredo, Tamaulipas.
2: Ok.
1: Fue un caso en Nuevo Laredo, Tamaulipas. Obviamente, pues es una mosca que llegó de Nuevo León, porque nosotros no tenemos reportes en todos los municipios de la frontera norte, en ningún municipio de la frontera norte tenemos reportes, Entonces, yo le digo, le decía a mi secretario, de modo que la mosca se haya ido por toda la ribereña volando y luego llegó hasta Nuevo Laredo. Ah, no, pues llegó obviamente por Nuevo León. Uh-huh. Es un caso que ya se está atendiendo, ya está atendido. Sí, y bueno, estamos monitoreando para ver si hay algún otro reporte en las zonas colindantes con Nuevo León. Y estamos vigilando, tenemos ya dos brigadas trabajando y bueno, el caso que fue reportado ya fue atendido.
2: ¿En qué fue el caso?
1: En un bovino, sí, fue okay. En un bovino.
2: Oiga.
1: Un bovino en un predio colindante con Nuevo León.
2: Okay. Nada más, por último, recientemente hablaba usted de un caso en San Fernando probable. ¿Ahí se descartó o también?
1: Bueno, ese caso sí se descartó. Sin embargo, tuvimos otro reporte, ya se atendió y ese sí salió positivo. Entonces, sí tenemos ya un caso en San Fernando.
2: Okay.
1: Ya lo atendieron brigadas de gobierno del estado, ahí estuvo también una brigada de la Universidad Autónoma de Tamaulipas. Uh-huh. Por ahí haciendo los trabajos de fumigación con el dron, nosotros revisando el ganado, y bueno, es un trabajo en equipo para avanzar, para hacer o implementar acciones. Cada uno hace una acción distinta, en suma nos va a ayudar a lograr que ya no avance. Uh-huh. En este municipio de San Fernando, San Bernardo.
2: Ok, ¿y ahí en San Fernando en qué fue? ¿También en un bovino?
1: También en un bovino, así es, fue en un bovino.
2: Okay. Pues muchas gracias.
0: Bueno, y las declaraciones. Él refiere un caso en San Fernando. La página de Senasica reporta dos casos actuales en San Fernando. En Nuevo Laredo sí es uno. Y bueno, actualmente Tamaulipas reporta 105 casos activos. Recordemos también que viene de un fin de semana y pues se tarda en actualizar cuando es así, es fin de semana, quizá mañana, bueno, ya se actualice más la página. Nos vamos a un corte y regresamos con más en Hablemos del Campo.
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11: Ya estamos de regreso en este su programa Hablemos del Campo. Son las 2 de la tarde con 48 minutos y prácticamente pues ya en la parte final de este programa. Y mire, pues bueno, para concluir quiero comentarle que hoy 29 de junio es el día, se conmemora el Día Internacional de los Trópicos, una fecha que ha sido proclamada por la Organización de las Naciones Unidas para reconocer la importancia de estas regiones para el planeta y sobre todo pues para reflexionar sobre los desafíos que enfrentan. Y bueno, quizá nos podemos preguntar o usted se pueda preguntar pues qué tienen que ver los trópicos con nosotros, pero mire, la respuesta es muy sencilla: desde el clima hasta la producción de alimentos, pasando por la biodiversidad, la economía rural, los trópicos son fundamentales para la vida en la Tierra. ¿Qué son los trópicos? Aquí le va. Cuando escuchamos la palabra trópicos, pues muchos pensamos a lo mejor en playas o en palmeras o en selva. Pero los trópicos son mucho más que eso. Se trata de una franja del planeta ubicada entre el trópico de Cáncer y el trópico de Capricornio, que es una zona en donde la radiación solar pues llega con mayor intensidad durante gran parte del año. Esto genera pues las temperaturas cálidas y una enorme variedad de ecosistemas. Entonces, en estas regiones pues encontramos las selvas tropicales, los manglares, las sábanas, los arrecifes del coral, los bosques húmedos y una impresionante diversidad de especies de animales y también de vegetales. Y aquí, bueno, viene un dato verdaderamente sorprendente. Aunque los trópicos ocupan apenas alrededor del 40% de la superficie terrestre, estos albergan aproximadamente el 80% de toda la biodiversidad del planeta. Es decir, 8 de cada 10 especies conocidas viven en esas regiones. Además, el 40% de lo que es la población mundial pues habita en países tropicales. Y México pues también tiene lo suyo, ¿no? En este tema, México tiene un enorme privilegio geográfico. El trópico de Cáncer atraviesa nuestro país y divide prácticamente el territorio nacional entre lo que son las zonas templadas y las zonas tropicales. Estados como Chiapas, Veracruz, Tabasco, Campeche, Quintana Roo, Yucatán, Oaxaca, Guerrero y parte de nuestro estado, parte de Tamaulipas, poseen características tropicales que favorecen pues una gran riqueza natural. Gracias a ello, México pues es considerado uno de los países mega diversos del mundo. Aquí encontramos pues miles de especies de plantas, aves, reptiles, mamíferos, insectos, y muchas de ellas pues son exclusivas de nuestro territorio. Pero esta riqueza pues también representa una enorme responsabilidad. Y bueno, cuando hablamos del campo mexicano, ya sabe que aquí todo lo aterrizamos a nuestro campo. Los trópicos son una verdadera potencia agrícola. Gran parte de los alimentos que consumimos diariamente provienen de las zonas tropicales. Por ejemplo, el cacao, el café, la caña de azúcar, el plátano, la papaya, el mango, la piña, el coco, los cítricos y la vainilla, así como muchos otros productos que generan empleo para millones de familias. Tan solo el café mexicano, fíjese usted que depende prácticamente por completo de regiones tropicales y representa pues el sustento de miles de pequeños productores. Y bueno, lo mismo ocurre con el cacao, cuyo cultivo pues tiene una profunda historia que está ligada a nuestras culturas prehispánicas. La ganadería también depende de los trópicos, no solamente la agricultura. La ganadería tropical ocupa un papel muy importante y esta está pues en estados como Veracruz, Tabasco, Chiapas y también Tamaulipas, en donde se desarrolla una importante producción de ganado bovino. Las condiciones climáticas pues permiten el crecimiento de pastizales durante una buena parte del año y favorecen la producción de carne y de leche. Sin embargo, pues bueno, también el aumento de las temperaturas, las sequías, las lluvias extremas, pues están modificando las condiciones tradicionales de su producción. Por ello, pues cada vez se habla más de prácticas ganaderas sostenibles que permiten o que permitan conservar los recursos naturales. Así es que, pues bueno, los desafíos no todos son buenas noticias. También los trópicos se enfrentan amenazas como la deforestación, los incendios forestales, la expansión urbana, la contaminación, la sobreexplotación de recursos y, por supuesto, el cambio climático. Cada año desaparecen miles y miles y miles de hectáreas de selvas tropicales para dar paso a otros usos de suelo y con ello pues también lamentablemente desaparecen especies de animales y vegetales que quizá ya nunca llegaremos a conocer. Además, pues bueno, los fenómenos meteorológicos, no me dejará mentir, cada vez son más intensos: los huracanes, las sequías prolongadas, las temperaturas récord o las lluvias torrenciales, y todo ello, todo afecta directamente al campo y pues bueno, pone en riesgo la seguridad alimentaria. Pero hay muchas cosas por hacer, entre ellas, pues bueno, la parte de los gobiernos y las instituciones, también llevar a cabo las acciones, muchas decisiones pues dependen de ellos. También el hecho de consumir más productos provenientes de los sistemas agrícolas responsables, evitar el desperdicio de los alimentos, cuidar el agua, participar también, ¿por qué no?, en campañas de reforestación, apoyar a productores locales que pues traen estos productos del campo, promover lo que son las prácticas sustentables y bueno, cada pequeña acción, por muy muy pequeña que usted la vea, estará sumando para conservar estos ecosistemas. Así es que pues bueno, el Día Internacional de los Trópicos nos recuerda que la naturaleza no es un recurso infinito, que los alimentos que llegan diariamente a nuestra mesa comienzan mucho antes del supermercado y que se dan con el trabajo de miles de productores y muchas familias que provienen del campo. Pues bueno, mi nombre es Italia Soler, ha sido un gusto acompañarlos a nombre de Organización Radiofónica Tamaulipeca y de nuestro director general, el ingeniero Enrique Cárdenas del Avellano. Le agradecemos su compañía el día de hoy en este su programa Hablemos del Campo. Nos escuchamos mañana martes de análisis en punto de las 2 de la tarde. Si está comiendo, buen provecho, que pase una excelente tarde.
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2: Ante la amenaza que representa el gusano barrenador para la ganadería y el comercio pecuario, los gobiernos de México y Estados Unidos pusieron en marcha una nueva planta de producción de moscas estériles en Chiapas, con la que buscan acelerar el combate a una plaga que desde finales de 2024 obligó a desplegar una estrategia sanitaria de gran escala. La biofábrica, ubicada en Chiapas, comenzará a producir 28 millones de moscas estériles por semana a partir de julio y elevará gradualmente su capacidad hasta alcanzar 100 millones semanales hacia finales de 2026, con posibilidad de aumentar posteriormente a 120 millones. De acuerdo con las autoridades federales, desde que el primer caso fue detectado en noviembre de 2024, en Chiapas han inspeccionado a más de 5.3 millones de cabezas de ganado, revisando 84.000 cargamentos pecuarios y liberado cerca de 7.000 millones de moscas estériles como parte de la estrategia biológica para reducir la reproducción del insecto. Como parte del fortalecimiento de la estrategia binacional, el gobierno de Estados Unidos anunció una inversión adicional de 83.8 millones de dólares destinada a la operación del complejo y al reforzamiento de las acciones de prevención y erradicación de la plaga, una medida que busca proteger el intercambio comercial de ganado y la seguridad alimentaria de ambos países. Tras permanecer cerrada por poco más de 3 meses, la Cruz Roja Mexicana Delegación Victoria reanudará actividades a partir de este lunes 29 de junio. El presidente del Consejo Directivo, Francisco Arellano Conde, confirmó que en esta primera etapa la prioridad será el área médica. La institución iniciará servicios con un equipo de 10 médicos especialistas y personal de enfermería que colaborará de manera voluntaria. Entre los servicios disponibles se incluyen consultas de medicina general, odontología y rayos X. Además, por primera vez se ofrecerá atención pediátrica. Para la atención de emergencias se contará con al menos una ambulancia y un camión de rescate. Asimismo, se reactivan los grupos voluntarios y en breve hará lo propio la Escuela de Técnicos en Urgencias Médicas. Ante los apagones, se revisarán que empresas cumplan con un código de red. La mayoría de las empresas, tanto de Tamaulipas como del resto del país, no cumplen con el código de red, es decir, especificaciones técnicas para los centros de carga, como la presencia de transformadores, conexiones armónicas y otros requisitos que garanticen eficiencia, calidad, seguridad y continuidad del sistema eléctrico nacional. Y aun y cuando la Secretaría de Desarrollo Energético ha insistido a los empresarios desde el 2025, se encuentran en la antesala de que la Comisión Nacional para el Uso Eficiente de la Energía verifique los centros de carga, y los que no estén en el marco los van a clausurar. Así lo consideró Walter Julián Ángel Jiménez, titular de la dependencia en Tamaulipas.
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2: Estamos nuevamente, David y Caballero, después de ver el programa Luego del Campo, aquí está Florencio Montelgón Pérez, quien les saluda. Hoy tenemos una mención que se me pasó desde temprano, compadre, una mención por ahí. Bueno, y dice, ¿ya decidiste qué estudiar? 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Bueno, pues ahí quedamos esta mención que se nos había pasado, compadre. Pero ahí quedó, ¿sale? Sí, pues. Bueno, 3 de la tarde con 7 minutos, ya estamos en la hora de los corridos. Pues había temprano cuando entramos aquí a la 1 al aire, 1:20, a la 1. No había probabilidad de lluvia un 4%, pero ahora ya nos aparece que hoy probabilidad de lluvia ya de un 64%, compadre. Y sí se ve medio nubladito, ahorita salí tantito allá afuera, el viento así fuertecito, más fuertecito, ¿no? Como que hay probabilidad de lluvia, quién sabe si llueva, no sé, pero ya aumentó mucho la probabilidad de lluvia. A lo mejor ya por ahí, por algún lugar, ya está lloviendo, compadre. El viento está soplando a 18 kilómetros por hora, así como no, del sur sureste está el viento. Vamos a arrancar. Tengo muchos mensajes de WhatsApp que no he leído, compadre. Ahorita le vamos a dar lectura. Arrancamos con algo de Carlos y José. Luis Martínez, la campana. Luis Martínez, la campana.

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2: Hola, compadre, saludos para allá, para el tremendo Aldo, que viene por ahí en traslado. Bueno, ya vienen de Monterrey, ya vienen de Monterrey. Ahora sí que se levantó el muchachón, ¿no? Pues también le dio como 3 o 4 días, compadre. Hasta parecía que era fin de año, ¿no? Digo, año nuevo y todo ese rollo, este compadre, ¿no? O que todavía seguía festejando lo del Cruz Azul, si ya estamos en otro torneo, compadre. Nada más que no puedo hablar de ese otro torneo que hay por ahí en la televisión, porque no, hombre. No. No, hombre. No, mejor así nomás, ¿no? Échale ganas, compadrito. Échale ganas, tremendísimo. Allá para saludar al tremendo Waldo. Ahí viene acompañado del buen Sandoval Moncada Cedillo, Becerra o Lazarano. Ahí le mandamos un saludo especial. Dice, ¿cómo ves, compadre? ¿Será bueno echar unos botiquines? ¡Ah, bárbaro! Digo, ahorita vas por el negrito Cedillo. Dijo, no, hombre, quítamelo. Digo, vas por Mingo. No, otro. No. Ese Baldo. Como que ya viene ahí pensando en la mente. Dijo, ¿cuántos kilómetros faltan para llegar a Victoria? Uy, ¿cuánto? ¿A dónde llegaré primero? ¿Al depo o llego a dónde llegue? Ahí se va, ¿no? Digo, no, hombre, compadre, no seas así, hombre, ¿no? Échale gana, Baldo, bienvenidos a Ciudad Victoria, Recita, bienvenidos. Un saludo para la familia Portales Treviño y a don Juan Antonio Treviño. Un radio oyente, así como me dijo él, el radio oyente number one del HP. Ahí le mandamos un saludo. No me acuerdo de qué colonia me dijo que es la América Villarreal, no. Por allá, por aquel sector. Bueno, me ha solicitado un tema, ahorita se lo vamos a dedicar, don Juan Antonio Treviño, un radio escucha de la 97.5 FM. Gracias, don Juan Antonio, por ser el radio escucha de la más prendida. Sí, como no, ahorita le dedicamos el tema. Miguel Loredo, ¿qué tal si me mandas un saludo especial para mi amor, Almadelia? Y para toda la raza de la colonia Cuauhtémoc, allá para el Panchito, al Paquito, al médico, al contador, al profe, al médico, el contador Ángel, a don Paco, a don Beto, al Munra, a la Ramona y al famoso Manzano, amo y señor de la hojalatería en la Cuauhtémoc, puros echeperos de corazón, de parte Miguel Loredo. Hoy no es el mismo que Miguel, si es Miguel, ¿no? El que trabaja acá con Javi el Gordero, si es el mismo, ¿no? Miguel Loredo. Luego de repente acá se pone Miguel Guevara, ¿no? Entonces no es el mismo, ¿no? Ya está Miguel, ¿cómo no? José Abundis Montoya, el Yayo. Buenas tardes, buena, como siempre, compadre, con la más prendida. Saludos para el Beethoven, el viejo loco, y para el buen amigo Chuyo Lazarán, la racita del negrito Cucurumbé, de parte de el buen amigo Yayo. Saludos y cuídate, güey. Igualmente, Yayo, échale ganas, racita, échale ganas, ¿cómo no? Gracias siempre por escucharnos, ¿eh? Gracias, muchas gracias. Juanito López. Dice Juanito, buenas tardes, compadrito Florencio Montelongo. Ay, saluditos, aquí te estoy escuchando en mi casa, acostadito, porque está muy fuerte el sol, compadre. Pues ni modo. Como dijo Lino, pues qué hago, compadre. Dijo don Juanito López, no salgo al sol porque me pongo prieto, ahorita. Pierdo mi color, compadre. Ánimo, Juanito, y saludos a toda la gente, a toda la racita del Olmo, Juanito. Allá si me están escuchando por allá, el Cachuchas, el Coyote, mi compadre, el Chino Puente. Para toda la racita por allá también les mandamos un saludo, ¿eh? Sí, claro que sí, allá en el Ejido Olmo, también de parte de Juanito López. Federico La Rosa, buenas tardes, Florencio Montelongo, porfa, saludos por ahí para Félix Huerta, Juanito García, el Vaquero Torres, Refugio López Fuentes, Rubén Camero, Miki Ruiz, Kiko Federico. Gracias, Kiko Federico La Rosa, le saluda. Ya está, compadrito. Salud para toda la raza. ¿Sale? 3:16 p.m. Creo que tengo una pausa. Por ahí de mensajes. Entonces, ya volvemos.
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1: Hoy tengo varios temas con varias peticiones que me han hecho y te lo vamos a dedicar. Primero viene este tema, pero antes tengo un saludo de parte de Pedro Araiza. Dice, hola, muy buenas tardes, ingeniero Florencio Montelongo, feliz inicio de semana. Por favor, unos saluditos para mi madrecita Filiberta Muñiz, José Luis Araiza, Rosa Acuña, Rosa Rodríguez, hasta el fraccionamiento Familia Fuertes. Acá lo escuchamos con la mormeta a rajatablas, compadre. Porfa, ahí sí nos puede complacer con el corrido de Otelio Betancourt o el rengo del gallo giro. Con los Tigres del Norte, bendiciones y ánimo, ánimo Pedro Araiza. Claro que sí, pero antes tenemos este tema allá para Juan Antonio Treviño, la familia Portales Treviño, allá que también nos están escuchando, un tema que me ha solicitado, y también para José Manuel Padilla y toda la raza trabajando por allá en la fábrica de muebles, compadre.

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1: Y pues bueno. Bueno, hoy queremos ver también un saludo. Bueno, mañana viene el cumpleaños de Lucina González Ortiz. Mañana estará cumpleaños de parte de su hermana. Bueno, sus hermanas y hermanos que le saludan, especialmente a su hermana María de la Paz, que le manda un saludo para Lucina, que mañana estará cumpleaños. Pues estas son las mañanitas que cantaba el rey David. Hoy por ser su cumpleaños, se las cantamos aquí. Bueno, es mañana, ¿sale? La que sí cumpleaños hoy es la señora Beatriz. De parte del Checolino, de parte del Checolín, de parte de María La Paz y de parte del Negrito Cedillo, que le saludan. Señora Beatriz, felicidad por su cumpleaños hoy. De parte del Checolín, casi nadie, ¿no? Señora Beatriz, pues estas son las mañanitas que cantaba el rey David. Hoy por ser su cumpleaños, se las cantamos aquí. Felicidades, añito. Felicidades. 3:22 rápidamente. Ahí vamos, dice por acá, ¿dónde estamos? Bueno, esto ya lo mandé. Déjeme checar en el WhatsApp. Ahora sí que por ahí sí tenemos muchos todavía. Dice por acá. Saludos, compadre. Atentamente, Juanito García. Juanito García dice, suene, compadre, el teléfono. Por aquí estamos. Gracias por el tema que le dediqué en la mañana, ¿no? En la mañana sí, cómo no. Ya está, Juanito. Buenas tardes, güera. Si me puede mandar un saludo especial para Alexis Guadalupe Martínez Taldaña, que hoy está cumpliendo años en la solidaridad. Pues no me dice de parte de quién, pero bueno, saludos por ahí para, ¿es este? Un saludo muy especial para Alexis Guadalupe Martínez Saldaña, que hoy está cumpliendo años en la colonia Solidaridad. Felicidades, muchas felicidades, Alexis. Bueno, pues sus padres y sus padrinos le fueron a bautizar, y el señor cura les dijo, Alexis Guadalupe, te hace llamar con jardines y flores. Este día voy a adornar hoy por ser su cumpleaños. Le venimos a cantar felicidades a Alexis Guadalupe Martínez Saldaña. Hoy está cumpliendo años. Muchas, pero muchas felicidades de parte pues, de toda la familia. Sí, cómo no. ¡Ánimo! ¡Ánimo, señor! ¿Dónde más? Déjame checar. Dice por ahí. Me encargo. Dice, bueno, buenas tardes, compadre. Sacatillo. Hasta aquí está el saludo del Negrito, digo, del Checolín, María La Paz. Aquí está el saludo del Checolín. Dice, como no. Vamos, pues es que son muchos, compadre. Buenas tardes, compadre. El encargo solo va a ser para el equipo de Zacatillo Criollos, que ayer empatamos a uno contra Ébanos González. Saludos al Chino Vadillo y a Gaitán. Aparte, otro saludo también para el equipo del Mace, que ganó en Copa y la Liguilla. Ya está en la final, compadre. Un saludo especial para el dueño Ramiro Martínez. Aparte, otro saludo también para el equipo, el fundador, que ganó el sábado 11-6. Saludos al patrón Jorge Alviso. Y ahí. Ahí le encargo un saludo muy especial para mi esposa, que hoy está cumpliendo años. Dedíquemele las mañanitas, compadre, por favor. Pues como no me dijo el nombre, pero ya me lo dijeron cómo se llama, Beatriz. Bueno, pues para la señora Beatriz, sus padres y sus padrinos le fueron a bautizar. Y el señor cura les dijo, Beatriz te hace llamar con jardines y flores. Este día voy a adornar hoy por ser su cumpleaños. Le venimos a cantar felicidades, señora Beatriz, por su cumpleaños de parte de toda su familia. Y de parte de su esposo, el tremendo Checolín, que le saluda. Sí, cómo no. Ahí está, compadre. Ahí está, tremendo Checolín. Rápidamente dice por acá, 3:25. Saludos, mi güera. Aquí arreglando unos cuantos helicópteros, compadre. Dijo, de parte del el tremendo Brody. Saludos, mi güera, aquí en el taller echándole ganas a los helicópteros y echando unos botiquines de rato, unos filetitos de pescado con unas papitas versallesco. Ya sabrás, compadre. Mándame un saludo a la Muga Medrano Junior y a la Muga Medrano Grande, a toda la racita por ahí del Estudiantil, a la racita del Américo Villarreal, y lo sabes, si lo sabes. Saludos a la racita de Viento Libre, al profe Homero, a Oliver, al tremendo Carpi, el número uno en la carpintería, al profe Simón Hernández, Versallesco, Tirititito. ¿Y cómo se llama? ¿Y Japón? Ah, bueno, esto decía cuando Japón iba ganando a Brasil, pero pues al último ganó Brasil, compadre, creo que sí. Saludos, ahí estamos, compadre, lo sabes, si lo sabes, ganó Brasil 2-1, Versallesco. Lo sabes y lo sabes, Brody. Dijo, cabezazo, cabezazo de... ¿Cómo se llama? De Moisés. Cabezazo de Moisés. Ya quedamos, compadrito Brody. Tremendísimo, Brody. Gran amigazo, compadre, gran amigazo. Bueno, rápidamente, 3 de la tarde con 27 minutos a la gente de San Carlos. A la gente de San Carlos, ¿qué les parece eso? Toda la gente de San Carlos.

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1: Usa la pausa. Vamos a la pausa rápidamente. Volvemos a las 3 de la tarde ya con 30 minutos a través de la 97.5 del FM. Sí, señor.
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6: El sábado yo se me pasó por ahí una mención, compadre. El sábado se me empezó una mención, pero lo voy a pasar ahorita, ¿no? Lo voy a pasar ahorita, por ahí la anotamos, porque pues, así no la dije, ¿no? 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Así que, bueno, pues mil disculpas, pero ya lo anotamos, compadre, ya lo anotamos, sí, como no.

hoy en este lunes, Florencio, 15:33, por ahí más o menos, ¿no? Exactamente. Ahí quedó. Hoy lunes. Sí, porque luego, qué rollo, ¿no? Bueno, 3:35, rápidamente. Vamos a conversar por ahí con otro más de los temas que nos han solicitado. Bueno, primeramente, para los maestros albañiles que andan trabajando, ¿cómo se llama? La compañía Treviño, los Capivara, Lorenzo Ruiz, el maestro Prud, el Polvorones, Miguel Camacho, Chuy Capillas, y bueno, todos los maestros albañiles que andan trabajando, ¿qué les parece esto, racita? ¿Cómo se llama? Mi compadre Macarrón, allá en Víctor Manuel, bueno, también, cómo no.

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1: Bueno, saludos ya para mi compadre La Vainita, Ángel Ramírez La Vainita, que el sábado ahí se disculpa con la receta del Colopo, compadre. El Colopo que no pudo ir a jugar porque se tuvo que ir a salir con sus hijas a Monterrey, Nuevo León. Dijo, me invitaron mis hijas a ver a la presentación de Enrique Iglesias. Digo, pues órale, hombre, vamos. Ay, que me disculpen los del Colopo, creo que ganaron, compadre. Ardolicán, le ganaron a Rodelcán, qué bueno. Saludos a toda la recita. Le digo, saludos a Santos Cantú. Le digo, no, compadre, Santos Cantú no está. Santos Cantú está con su esposa, porque está por allá, acompañándola en todo lo que llevan por a cabo con esto de este hospital allá en Tampico, Tamaulipas, y pues allá va a estar 2 meses, creo, me dijo mi compadre Santos Cantú, compadre, 2 meses con su esposa, sí, como no, allá en Tampico, Tamaulipas. No, pues hasta allá le mandamos un saludo a mi compadre Santos, mi compadrito Santos Cantú, sí, como debe ser, ¿no? Siempre al pendiente con lo de su esposa, compadre. Y pues bueno, es el director técnico del, ¿cómo se llama? Del Colopo, pero pues ahora sí que no, pues no ha podido mi compadre Santos, sí. ¡Ánimo, ánimo, Rosita! ¡Ánimo! ¡Ánimo! 3:39 PM. Vamos a continuar con más de los temas. Esto que me han solicitado y esto que también va dedicado muy especialmente para la familia de Pedro Araiza, donde le mando un saludo muy especial por allí para su mamá, para su madrecita, Filiberta Muñiz, José Luis Araiza, Rosa Cuña, Rosa Rodríguez, hasta el fraccionamiento Familias Fuertes. Y vamos a dedicarle por este corrido que le gusta mucho. También para Chuy Rubas, si me escucha por ahí, Chuy. Y también para el vaquero por allá y su esposa. Allá, ¿quién más, compadre? Acá para también doña Mague Treviño, ahí en la Plación Corrado Castillo. A don Pedro, a don José, a las cuatitas y toda la familia. Y a todos mis amigos y camaradas, Alejandro Lugo, no sé si me escucha por allá en Austin, Texas. Vamos a dedicarle por ahí este corrido que le gusta mucho. Ah, canijo, oye, pero si no lo he buscado. Qué bárbaro, ¿no? Digo, si no lo he buscado, ya lo voy a poner. A ver, déjeme ver. Hijo de su, déjeme ver si aquí me aparece. Ahí va. A ver, permítame. Permítame tantito. Ahí está. Vámonos, vamos a complacer para todas las personas que nos han solicitado por este tema. Sí, señor. Churrúa.
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1: Pero también para Luis Miguel Hernández y toda la receta por ahí en la Menestería Barrón, en la Lázaro.

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1: No, creo que tengo la pausa ya, ¿no, compadre? A ver, sí, cómo no. Ya volvemos.
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1: Ya está, compadrito. Ya. Va. El viejo Carlos Martínez del Nuevo San Francisco. Ya está, compadrito. Gracias, cómo no. Bueno, un saludo especial por ahí para un gran amigazo. Hace mucho tiempo lo conocimos, ¿no? Saludo para José Agustín Montelongo. Ahí le mandamos un saludo también para el señor Don Lorenzo Montelongo. Sí, como dijo, somos parientes, nomás que mi jefe es el Lorenzo, tú eres Florencio. Don Lorenzo Montelongo. Y también por ahí para el viejo Carlos Martínez del Nuevo San Francisco, señores. Vamos a dedicarle por ahí un tema bonito para ellos, allá para toda la gente del Nuevo San Francisco, que va a ir escuchando la 97.5 del FM. Así es, mi amigazo, así es, ¿ok? Bueno, rápidamente, saludos, compadrito Luis Miguel. Compadre Luis Miguel, dice, te encargo un saludito para la Ebanistería Barrón, compadre, ya sabes, siempre presente, y arriba Bustamante, Tamaulipas, ya sabes, compadre, nomás que no me puedo componer en la garganta, compadre, no puedo, compadre, no puedo, será porque ahorita usamos mucho el clima ahí en la casa con el calorón que está haciendo, pero bueno, ahí andamos, compadrito Luis Miguel, saludos a toda la gente por allá de Bustamante, Tamaulipas, a todos los paisanos, compadre, todos los paisanos de por allá. ¿Cómo está? Hola, bueno, ya lo mandé. Sí, esto ya lo mandé porque cumplen años, como no. En el WhatsApp es donde tengo muchos mensajes por ahí pendientes. Déjeme leerlos, compadre, porque son muchos mensajes. Y dice por acá, quiero mandar un saludo especial para mi mamá Juana Sánchez, a mi hermana Esther Martínez y a mi hermano Rafael Martínez, que ya llegamos y todo bien. Ellos nos escuchan en el ejido Valle de San José, de parte de Leti Martínez. Claro que sí, Leti. Dice por acá, mira nomás, compadre, ahí la llevan, los elotitos, ahí te encargo la del Tarik, hasta Bustamante, Tamaulipas. Hoy les acabo de dedicar ese tema, yo pensaba que querían el de Otilo Betancur, compadre, mira, ¿cómo van los elotitos, compadre? Mira nomás, ¿cómo les cuelga el pelo a esos elotitos? Mira nomás, compadre, qué bárbaro, ¿no? Excelente, si se puede enviamos el tema al Tarí, compadre, saludos racita, todos mis paisanos de Bustamante, sí señor, saludos desde Washington para Juan de Leija, Raúl Arcos y para Eduardo Valderas, el payaso, ahí dedícanos un corridazo, compadre, acá, saludos a la racita acá desde Washington, ahí vamos, dice por acá, ahí está. Ahí va, un saludo muy especial, dice, para toda la recita acá desde Washington, para Juan de Leija, Raúl Arcos, y para Eduardo Valderas y el payaso, dedícanos un corridazo, compadre, a toda la gente que estamos por acá en Washington, dice, ánimo. A ver, rápidamente, voy a leer muchos mensajes, saludo para el maestrín para el Freddy, el Chefe, el Vale Balatas y Elías, que están con la selección, que sí gana México, de parte del Maestrín y el Freddy. Oye, el Maestrín es el portero, ¿no?, del equipo, el Piernitas de Pollo, que el Maestrín. ¿Cómo es, compadre? Hijo, eso ya sabrás. Buen día, compadre, salud para la colonia San Marcos 2. Te escucho vía internet desde el norte de Carolina. Ezequiel, ¿cómo estamos, Ezequiel? ¿Qué rollo, compadre? Gracias por escucharnos por allá, ¿eh? Salud para mi suegra Rosalba Rodríguez, que se alivie pronto, y mi madre Filiberta Boñiz, a mi carnal Gastón Araiza y a mi señora esposa Rosa Hilda Acuña, que ya está limpiando nopales. Una canción del Pegaso, Adolescente Bonita. Hijo de su nombre, compadre, hoy tenemos puras, ¿cómo se llama? Puros corridos, compadre, puros corridos. Si no, con todo gusto, ya sabe, ¿no? Buenas tardes, elabora los corridos con Florencia Montelongo. Mándame felicitaciones porque estoy cumpliendo años, compadre, ando trabajando. Y cuando llegue a la casa, ya sabrás, compadre, ¿no? Déjeme ver. Ahí está. Ese bueno está, compadre, elabora los corridos con Florencia Montelongo Pérez. Mándame felicitaciones porque estoy cumpliendo años, ando trabajando, pero cuando llegue a la casa se va a armar algo. ¿Qué crees, Florencio? El sábado me festejé con los del equipo y llegué hasta en la mañana al maestro La Víbora. Pero como no sé cómo se llama el maestro La Víbora, pues yo nomás lo conozco por La Víbora. Bueno, pues para el maestro que está cumpliendo años, estas son las bayaditas que cantaba el rey David. Hoy por ser su cumpleaños se las cantamos. Aquí, felicidades, maestro La Víbora. Ya imagino cómo le fue con su esposa, compadre. Así que como dice que llegó. Felicidades, maestro. Felicidades. Rápidamente, buena tarde. ¿Me puede poner un saludo para Lalo Moreno, Arias La Víbora, de parte de su hermana, sus sobrinas y su suegra, de Pone las Mañanitas? Ah, aquí está el saludo, compadre. Mira, me lo acaban de mandar. ¿Cómo se llama el maestro? Dice, buenas tardes, si me puede mandar un saludo especial para Lalo Moreno, alias La Víbora, que está cumpliendo año. Mucha felicidad de parte de su hermana y de sus sobrinas y de su suegra. Ahí se le dedica las mañanitas para Lalo. Bueno, pues sus padres y sus padrinos le fueron a bautizar y el señor cura les dijo: Lalo, te has de llamar, con jazmines y flores. Este día voy a adornar, hoy por ser su cumpleaños, le venimos a cantar. Felicidades, Eduardo Olalo Moreno. Muchas felicidades, la maestro La Víbora, de parte de su hermana, de su suegra y de sus sobrinas que le saludan. Sí, cómo no. Muchas felicidades, maestro. Rápidamente dice, salud para Sofi y para Camila, que vinieron a visitar a sus abuelitos y fueron recibidas con una comidita. Ah, qué bueno, qué bueno, qué bueno. Dice, gracias. Aquí es, compadre, aquí estamos de regreso escuchando al original de la radio. Gracias por el corrido, compadre. Aquí estamos, gracias, y escuchando al original de la radio. Sí, señor. Gracias. Hola, señor Florencio, estimado amigo. Quiero que me complazca con un saludo muy especial para mí, que hoy estoy celebrando el Día de mi Santo. Pues nadie me saluda, ni me felicita, ni aquí, escuchando las mismas menciones todos los días y cada rato. Atenía atentamente Pablo Bañuelos. Pablo Bañuelos. Un saludo para don Pablo Bañuelos, que está cumpliendo años, pues sus padres y sus padrinos le fueron a bautizar y el señor cura les dijo: Pablo, te has de llamar, con jazmines y flores. Este día voy a adornar, hoy por ser su cumpleaños, le venimos a cantar. Felicidades, don Pablo. Ingeniero, buenas, si me puede complacer con el corrido de Beto Quintanilla. Un saludo especial para los amigos Medina y el famoso Cólera, que se están sordeando mucho. Gracias de parte del Peloncillo, compadre. Y acá desde la Amalia, salud. Digo, gracias, salud, gracias. Saludos, güerita. Dice, aquí te escuchamos en la colonia San Marcos, familia García Navarro. Y para mi papá, que siempre con la radio a todo volumen los escucha en la colonia Cuauhtémoc. Saludos para Carlos Navarro, nieto de don Federico Navarro, de San Juanito de Jaumave, también con la radio a todo volumen. Gracias, muchas gracias a todos ustedes. Dice por acá, bueno, 3:53 minutos, ya casi nos despedimos. A ver qué tal esto, compadre.

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1: Gracias, muchas gracias a todos ustedes por sus llamadas, por sus mensajes, por sus llamadas y por todo. Gracias, muchas gracias, ya lo vamos. Hasta aquí estuvo con ustedes Florencio Montelongo Pérez y un saludo muy especial para todas las personas que estén cumpliendo años el día de hoy o celebrando el Día de su Santo. Que les siga pasando bonito, ánimo, póngale muchas ganas a todo lo que usted realice. Gracias, muchas gracias y primeramente Dios, nos escuchamos el día de mañana. ¡Sale! Vámonos con el corte informativo, señores. Corte informativo, sí, señor. Saludos, compadre Guari. Saludos, compadre Iso, tremendísimo güerote y a la bestia brasileña de toda la raza por allá en San Luis, Missouri.
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3: No se tiene claro si es un acto de responsabilidad, congruencia, estrategia política o compromiso social, pero en la antesala del proceso electoral, la Comisión de Vigilancia de la Auditoría Superior del Estado dictaminó 83 informes de resultados de las cuentas públicas del ejercicio fiscal 2024 como no cumplidas. En pocas palabras, volvió a reprobar las cuentas públicas, pero en esta ocasión de 41 ayuntamientos, 28 comapas, 9 DIF municipales y 5 institutos municipales. Y el punto es que si se habla de 41 ayuntamientos observados, se infiere que la mayoría son administrados por Morena. Y por ende, lo mismo sucede con las comapas y los DIF, lo que obviamente en nada favorece al partido en el poder, sobre todo porque en los últimos meses la constante de la Auditoría Superior del Estado no ha sido esconder o guardar los resultados negativos de las cuentas, y a decir de la misma dependencia, implica a casi todos los ayuntamientos. El diputado Elifalet Gómez Lozano, presidente de la comisión, confirmó que son en total 199 informes de resultados los que llegarán al pleno para su aprobación o rechazo, y de estos, 162 son cuentas públicas de ayuntamientos, comapas y otras entidades, además de 37 auditorías especiales de desempeño. Hasta ahí se puede decir que todo está bien, porque se está haciendo lo que se debería hacer siempre. Pero la pregunta es, ¿sirve de algo? Aparte de exhibir que aunque distintos hacen lo mismo. La interrogante surge porque, como le decía, no es la primera vez que se emite un dictamen negativo a casi todos los ayuntamientos del estado y de las comapas. Basta recordar los miles de millones de pesos faltantes que hace algunas semanas se dijo que fueron detectados. Sin embargo, pese a las observaciones hechas a las cuentas públicas de los últimos años, algunas de los gobiernos actuales y otras del pasado, pues a ninguno de ellos se ha sentado en el banquillo de los acusados y se les ha llamado a cuentas. Quizás los procedimientos de ley lo permiten, pero por la falta de acción o castigo, queda en la sociedad civil la percepción que de poco o nada sirve saber que se detectaron irregularidades millonarias, como es el caso de la Comapa Matamoros, que se observaron alrededor de 7,000 millones de pesos que debería comprobar, o los poco más de 1,600 millones de pesos de Comapa Victoria, y todos los que en su momento fueron ventilados. ¿De qué se trata? Solo ellos lo saben. Lo que sí es cierto son dos cosas. Una, que cada día el ciudadano común se decepciona más y confirma que su sed o demanda de justicia quedará pendiente. Y dos, que los alcaldes y demás observados tendrán que negociar su futuro político. Lo dicho una y otra vez, no es lo mismo ser borracho que cantinero.
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Buenas tardes, hola, hola, buenas tardes, ¿qué tal? Pues ya estamos listos para iniciar este programa mucho vespertino, ¿sí? Ok, de aquí hasta las 6 de la tarde, listos para comenzar. Hoy no tenemos publicación en el Face, no, el buenés, compadre, no. No traigo ganas ni de sacar el teclado de aquí del cajón. No, hoy no publicamos. WhatsApp 834-352-0830. Vía telefónica 834-318-2402. Ok, bueno, aquí comenzamos con el cotorreo vespertino a través de la radio. Márquenos, una temperatura muy agradable aquí en Ciudad Victoria de los 31 grados con sensación térmica de los 35 grados aquí en la capital tamaulipeca, ¿sí? Aquí comenzamos, buenas tardes familia, buenas tardes señoras y señores, comares, hola, amor.

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1: Palomo, ahí nos cantó la Baraja de Oro, Grupo Palomo, ¿sí? Por acá tengo un saludo para, dice, ¿qué onda? Buenas tardes, Roswell, un saludo para Eva y Raquel de la Colonia Campestre La Luz, aquí escuchando la HP, muchas gracias, ahí le mandamos un saludo especial, allá para la gente de la Colonia Campestre La Luz, muchas gracias. Amigos de acá de la Colonia Betel también, les mandamos un saludo allá de donde es mi compadre el tremendo Moy, ¿verdad? Ese mi Moy, allá en la Colonia Betel. También al que saludé ahorita así de bolón ping pong, compadre, venía bajando ahí por, ¿qué es? 8-9, yo confundo esas dos calles. Total, venía bajando, ahí me encontré al güero Menonaz, y estaba chambeando por ahí, le mando un saludo especial a mi compadre el güero Menonaz, y a toda la bandita que por ahí andaban laborando, el buen Menonaz, el güero Menonaz, y toda su cuadrilla. HP, bueno. Bueno. Bueno. ¿Nadie? Vámonos. Ya son las 4:11. 4:11.

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3: Por ahí le mandamos un saludo especial a mi compadre Gerardo Castillo, mi compadre Jerry Castillo, dice por acá escuchando la más prendida, compa, dice, acá te escucho por la salida a Matamoros, saludos a mi compadre, saludos, gracias, Gerardo Castillo, también por ahí para toda su familia, por ahí preparando, mandé, que está preparando un asadito de puerco. Ah, es que cumpleaños ayer, ¿verdad? Bueno, felicidades, mi Jerry, que le pase bonito. Dice, por acá estamos, compadre, escuchando tu programa. Y, pues bueno, aquí preparando un rico asadito. Llegué de la chamba y le dije a mi mujer, pues vamos a prepararlo, ¿no? Pues bien a ver, pues total, ¿verdad? Y bueno, le mandamos un saludo a mi compadre Jerry. Ayer cumplió años y bueno, por ahí está preparando el asadito, sí, para comer. Saludos a mi compadre Jerry. Que le pase bonito. Felicidades.

0: ¿Cómo que algo en García?
1: Bien. Bueno. Bueno. Bueno, pues es que se le corta la comunicación. ¿Yo qué hago? Lo van a decir, oiga, ¿por qué le colgó el señor Gaviro? No, pues es que se le escucha mal. Y una de que no le colgué y otra de que a lo mejor le está fallando, ¿verdad? Pues sí. Vámonos con este tema. Se llama El Ritmo de la Cumbia. Puede ser que sí, puede ser que no. Juan y Modesto.

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1: La música de los... ¿Sí? De la música de los Quiquín, es de la música de Quiquín y los Astros, este papurrí rielero. Sí, a la manera de Quiquín y los Astros. 4:23 ya de la tarde, 4:23.

0: Ese bonito tema, bueno, este popurrí de los rileros, de los temas de los rileros al estilo de Kikín y los Astros, ¿sí? Vamos a irnos rápidamente a lo que es la pausa. Ya son las 4 de la tarde con 30 minutos ya. 4 de la tarde con 30 minutos. Tenemos una llamada. Chécale. Buenas tardes, Chope.
1: Buenas tardes,
0: ¿qué niño?
1: ¿Cómo
0: estás? Bien, ¿tú cómo estás, compadre? Buenas tardes.
1: Sí, oye, compadre.
0: Ahora sí te escucho, dime, ¿qué pasó?
1: Ah, bueno, un cabrito ahí.
0: ¿Para qué?
1: A un editor.
0: Sí.
1: A tu hija que lo está jugando.
0: Véngache, véngache.
1: El animador. A tu hijo que es. Un cojillo ya.
0: Sí.
1: Oye, a ver,
0: ajá.
1: Jorge Manzano. Jorge Manzano.
0: Ajá.
1: María Concelo.
0: Ajá.
2: Tantas.
1: Pedro Gino.
0: Ajá.
1: Para jugar de las cumbres.
0: Sí.
1: La Verónica de las cumbres. Ajá. Y la fiesta de las cumbres.
0: Sí.

0: Ahí estamos, bueno, la cuchara que vino. Sí, ándale, ahora sí se escuchó mejor. Vamos al corte, regresamos, ya son las 4 de la tarde con 30 minutos, 4:30.
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Ay, qué mala onda, se le corta la llamada. Mira, por ejemplo, acá le mando un saludo allá para Sarita Martínez. Dice, te encargo la cumbia de la cachetada, porfa. Fíjese, Sarita, que la cumbia de la cachetada está fuera de programación. Vamos a checar si por ahí está de nuevo, ¿sí? Pero ya tiene días que está fuera de programación. Sí, ahorita lo checamos, ¿sale? Por acá dice, dile a Gabino que compre un celular nuevo, moderno, que ya no le funciona, hombre. Dice, de parte de Alfredo García el Guardia, el Fortachón. Mándale un saludo, claro que sí, con todo gusto. De parte de Alfredo García el Guardia, ¿sí? Dice Rubel, no sean así, hombre. Es que, dice por acá, no sean así. Contéstale a Gabino, que al cabo ya van a ser las últimas veces que te va a llamar. No ha de haber.

0: Esa persona de nombre Gabino, ¿por qué no le habla a Willy? Otro nomás usted desde la mañana y solo son los mismos saludos de la baña, hombre. Pues que yo qué puedo hacer, hombre,
1: ¿sí? Es un morro, no es un son, tampoco es salsa. En la cumbia sabrosa.
0: Buenas tardes, dígame.
2: ¿Dónde?
0: Épale. Sí.
2: Para Pablo Muñoz, que son en Huesca.
0: También.
2: Para todos ellos.
0: Oye, Gabino.
2: Ándame.
0: Acuérdate que el día 30 tienes, se te va a acabar la comunicación.
2: No, tengo todo el año.
0: ¿Dónde?
2: Ya fui a andar ahí.
0: ¿Dónde?
2: Hasta el diciembre tengo, tengo chance.
0: ¿Cuánto? ¿Hasta cuándo?
2: Hasta el diciembre. Ya fui a firmar un documento.
0: Órale, ya está.
2: Mamá, puse la cuchara, el recuerdo de ojo y está diciendo, venga.
0: Hasta que le han dicho, no, córtesela, córtesela ya,
2: ¿Va? Ya, cógeme.
0: Órale, cuídate, estamos.
2: Bueno.
0: Dale. Dice que le va a llegar y que le, no, se le escuchara, no.

Señores, este se lo voy a mandar allá para la familia Betancourt Treviño, allá en la ampliación con Raúl Castillo. Doña Mague, ¿cómo está usted, doña Mague? Para mi amiga Felipa Vázquez, a la Felipona.

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1: Pero vámonos rápidamente a la pausa. Dice por acá mi compadre. Dice, oiga, mi compadre Panchito. Ahí le mandamos saludos a mi compadre Panchito. Dice, oye, pues dile a ese señor que ponga su difusora cómoda, lata, hombre. Sí, cómo pone este gorro. Dice, ¿cómo no le habla Coco Quique? Órale, ya está, compadrito Pancho Castillo, gracias. Pues es que yo qué hago, ya. Yo qué hago, ¿Mande? ¿Te está viendo la cara de sonso? Cállese la boca, ¿cómo va a decir sonso usted? Más respeto para mí. Yo se lo respeto bastante. Sí. Ahorita vamos a platicar usted y yo. Vamos a la pausa, permítame, no le mueva, no le cambie.
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Ronnie Torres, el tremendo Ronnie, le mandamos un saludo especial acá por el posicionamiento Sierra Ventana, por ahí nos está escuchando el tremendo Ronnie, sí, allá en Sierra Ventana. También para la señora Esmeralda Ríos, acá nos está escuchando en la unidad modelo, allá también nos está escuchando ya Esme. Salud para usted, excelente lunes, inicio de semana. Dice aquí lo escucho como siempre, sí, todo iba también, nomás que le cayó mosca.

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1: Bueno, nos vamos a ir rápidamente a la información de los deportes. Oye, se fue el tiempo de volada, ¿eh? Faltan ya, ¿qué? 8 para que sean las 5 de la tarde. Nos vamos rápidamente a la información de los deportes. Yo regreso con usted a las 5:20. Por ahí tenemos un programa a las 5. ¿No lo tenemos? ¿No está? El de las 5 de la tarde. Chécale ahí. Bueno, ahorita lo checamos. Sí, vámonos rápidamente con más música y aquí directo y sin escalas a la información de los deportes. ¡Vámonos!

0: Hola, ¿qué tal, amables amigos? Con el gusto de saludarlos y con ánimo de lunes. Se nos fue el fin de semana, estamos iniciando una nueva y acercándonos a la conclusión de este mes de junio, pero muy contentos de estar en este momento enlazados en todas nuestras estaciones de Organización Radiofónica Tamaulipeca para compartir con ustedes el resumen de lo acontecido en los últimos días, y también hay agenda, así que no se la pierda, quédense con nosotros. Esto es ORT Noticias en los deportes. Comenzamos con información de la pretemporada de Correcaminos. Comienzan los partidos esta semana de preparación rumbo a lo que pues ya está a menos de un mes de iniciar, que es el torneo Apertura 2026 de la Liga de Expansión. Por lo pronto, el día de hoy, el Corre estará enfrentando a la Guardia Nacional, un seleccionado que se ha conformado para festejar el aniversario de la creación de la Guardia Nacional. Será en el Estadio Marte Regómez a las 19 horas. Estamos ya muy cerca de que esto suceda. La entrada es completamente gratis para invitar a los aficionados a que disfruten de esta fiesta deportiva. En cuanto a lo que resta de la semana, el Correcaminos estará enfrentando a Necaxa a mitad de semana. El miércoles esto será en la cancha de Guadalajara, y finalmente el viernes el partido tan esperado ante las Chivas Rayadas del Guadalajara. Esto será a las 8 de la noche el viernes 3, cuando termine esta semana, ante el equipo de las Chivas de la Liga MX. La venta de boletos continúa abierta. Quedan pocos lugares para que los aficionados que todavía no tienen todavía su ticket, su boleto, acudan a las instalaciones de donde Correcaminos pues está teniendo en taquilla esta venta de boletos. Así las cosas dentro del camino de pretemporada en esta siguiente fase, de la cual Gabriel el Místico Pereira ya tiene para el equipo local. Por otro lado, en cuanto a la Copa del Mundo, ya terminó la fase de grupos y ya tenemos los 16avos de final, cualquier cantidad de ellos. No los vamos a mencionar todos, nos vamos a ir por agenda, porque va a tener toda la semana, lunes, martes, miércoles, jueves y viernes va a haber partidos de 16avos de final. Calificaron 32 selecciones, aunque ya el día de ayer quedó una eliminada, dado que Canadá venció 1-0 a Sudáfrica, esto en el SoFi Stadium de la ciudad de Los Ángeles. Para el día de hoy, en este momento está jugando Alemania contra Paraguay, y más tarde en la ciudad de Monterrey, a las 19 horas en el Estadio Monterrey, enclavado este escenario en el municipio de Guadalupe, Nuevo León, Países Bajos contra Marruecos. Para el día de mañana a las 11 horas, Costa de Marfil contra Noruega. Francia estará enfrentando al equipo de Suecia. Este partido es a las 3 de la tarde. Y finalmente, de la jornada del día de mañana, dentro de estos 16avos, el partido tan esperado, donde México tuvo que aguantar para saber con quién iba a enfrentarse. Ecuador es el rival y será a las 19 horas, esto en la cancha del Estadio Ciudad de México, para los 16avos de final. Recordar que de aquí ya es eliminación directa. En el emperador de los deportes, el automovilismo, la Fórmula 1, George Russell se llevó el Gran Premio de Austria en el Red Bull Ring. Max Verstappen llegó en segundo lugar y Andrea Kimi Antonelli en tercero. En los deportes, con ánimo de lunes, José Vélez Azar.
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Ser un día muy bonito, muy bendecido por papaito Dios, por mamaita Luna y bendecido por el papá Sol, para que todos ustedes en este día bonito encuentren la felicidad, encuentren la suerte, la solución a ese la problema que usted no ha podido la solucionar. Hoy día bonito, es día dos, dos iluminaciones, dos bendiciones, dos ayudas, dos sanaciones, dos caminos para que usted encuentre la pasaporte a la felicidad, el camino al éxito, a la prosperidad. ¡Ay, chamandaka, santa, kazuka, tira, mandiki! Mandiki, kataraguay, kakayaka, maguandey. Si tú eres de las personas que la juega, la pierde. Tú eres de las personas que la enamora, fracasa. La dinera no rinde a tus manos. Te guitoto, guitota. Ser hombre, mujer, que aquí Ciudad Victoria y toda su alrededor, la cosecha se pierde, animalito se muere, tu restaurante, la cantina, la bar, la venta de la cerveza ya no tiene clientela, o tu familia, oh, Samanda Kataramandú, la familia está enfermo, la familia está enferma, el hijo, la hija, le da ataque, le da derrame cerebral, le da pérdida de memoria, le padece la diabetes. Oh, chamanguacataramandú. Yo la indio, chamanduí, yo la indio. Te invito si sufres de la hipertensión, ese hombre que está enfermo de las próstatas, que padece de hígado graso, que la vista mantiene la borrosa, o que hay la pérdida del sueño. Mucho joven, mucha mujer, mucho hombre, mucha bonito, no duerme de noche, Dios mío bendito. Su mente mantiene pensando cosas feas. Vista borrosa, oh, chamandaguatú. Artritis, reumatismo, gota, cabeza, cuello, brazo, ¿te duele usted? Indio te ayuda. Indio te da solución. Indio tiene medicamenta de hierba, de corteza, de raíz, de bejuco, que traer de trapecio amazónico para todos ustedes, para que usted pueda la curar, para que usted pueda la sanar. Y adiós a enfermedad, adiós a sufrimiento, adiós a ese dolor. Chasca, mayasca, uyucaspi, guasumanda catatiri, Trina mangua casaita cayatanda, salsa manda pura pía cayacama guandey. 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Una vez más, Huitoto, para que llame toda la gentecita

0: de la pajarita, llame para que hoy mismo usted, guitoto, guitota, le diga adiós mala suerte, adiós enfermedad, adiós enemigo oculto, adiós toda sufrimienta. Aracata y Samandaita, Cayacanti, Pirca Guandey, Casara Guandey. 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Huitoto, problemas de la suerte, problemas del amor, problemas de la salud. Vamos a recibir testimonias. Uy, Chamanduki, Cachara Guaré. Vamos a contestar a todos mis guitotos, a todas mis guitotas que me está mandando la mensaje de la WhatsApp, que me está mandando la mensajito a mi teléfono, la cachito de la cachunga cachura manguita, charaguaré. Atención, señor Vicente, amigo don Vicente, tu problema es tu hija, que está muy mal casada con hombre que le da mala vida. Tu hija ha llegado golpeada a casa de usted. Ustedes le han aconsejado, le han dado de todo para que se quite de hombre, pero tu hija vuelve y busca hombre, le quita la dinero. Ese hombre anda borrachote, anda malos amigos. Tu hija es como que fuera ciega ante este hombre, amigo Vicente. Tu esposa, usted y tus otros hijos sufren por lo que le pasa a tu hijita, la Patricia. ¡Ay, Chamanduí! Cuitoto, séme favor, tráeme un retrato de tu hijita, por favor, la Patricia. Porque tu hija, la Patricia, está embrujada, está en yerbe. Ella tener maldad, porque ese hombre, Huitoto, le ha hecho trabajo negro. Ese hombre le ha hecho trabajo brujería a tenerla ahí amarrada, esclavizada, atada y totalmente cruzada a lo que él diga, a lo que él haga. Por eso tu hija no se ha podido ir de este lado de hombre, y cuando se va regresa en menos de 3 horas. Tu hija soporta maltrato, humillación. Este hombre no le da ni de comer, Dios mío bendito, porque este hombre es malo, malo, muy malo, y sabe brujería. 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Dios te bendiga. Vamos a escuchar otro mensajito de gente bonita, de gente que habla con yo, la India. Atención a la amiga Manuela. Chamandú, soy cacayacaman para casida. Guaré, guaré, pura tía, chiramanda, pura tanchi. Amiga Manuela, no te conviene que sigas relación amorosa con Alberto. Chamandi, este Alberto Huitota es casado, tiene esposa, 3 hijos, y él no va a dejar esposa. Él te miente, él te engaña, él es un falso, te hace creer que vive solito, pero no es cierto. Ven para yo decirte dónde lo vas a encontrar con su propia esposa. Y tú, como mujer elegante, lo vas a ver con tus ojos. Vas a dar la espalda y te vas a olvidar de este huito que no te conviene, amiga la Manuela. Venga, cachira, un cacacharamandú. Te espero aquí para que vea este hombre cómo vive de bonito con mujer que tiene. Ya, chamanda pura panchi. Ya, chamanda pura pia. Cacharamandiri pirca uyupanda cacharaguandei. Atención, señora Lucero. Oh, Chamanduy. Amiga la Lucero. Oh, Chamanduy. Escúchame. Usted tiene su abuelita que la crió, que le ha dado todo, porque mamaita suya falleció de enfermedad de la cáncer. Oh, Dios mío bendito. Y efectivamente, mamacita, tuya abuelita está muy enfermita, porque ya se le cae la cucharita de la mano. tiene mucho temblor, le han dicho que ser la Parkinson. No, no, no, no. Abuelita suya, hijita la Lorena, ella está muy delicada porque ella ha recibido un frío de muerto de una persona que le tiene envidia. Por eso ella vive tembleque, está mucho así malestar, le da borrachera, mareo y ya no está comiendo bien. No está comiendo, abuelita tuya. Haceme favor, va a venir. Y a Ciudad Linda, usted tiene carro bonito porque usted trabaja, porque abuelita te pagó universidad. Vení a que yo, indio, te ayude. Que te ayude o que te delicada la situación. Dios bendiga, güitota. Dios te ayude. Pampacharamandú, Cacharaguandey. Te espero por curar, abuelita. Vamos con la testimonia.
1: Hola, mi nombre es Antonio Pérez. Anteriormente tenía un trabajo donde solventaba muy bien los gastos de mi familia. Me empezó a ir mal, no me alcanzaba para nada, tuve que incluso conseguir dos turnos más. Todo comenzó cuando en la tele vi su programa y a partir de que lo conocí empezó a ir mejor. Inclusive ahorita ya soy dueño de mi propio negocio por las sesiones que me da el maestro, y gracias a él ya tengo mi negocio, ya soy mi propio patrón y ya no batallo económicamente. Muchas gracias, maestro.
0: Qué bonita la testimonia. Qué bonita la agradecimiento de todos mis huitotos, mis huitipas que han visitado a Yo la India. Vamos a escuchar otra testimonia, huitota en huitoto, para que usted cuente chueque, que usted cuente infelicidad y encuentre el amor y la prosperidad. Uy, chamandanca, cacharaguasuri, guaysaramatira, pircaguaré.
2: Mi nombre es Carolina Hernández y quiero dar mi testimonio para agradecer al maestro por haberme ayudado a mi negocio, ya que de una época para acá mi negocio iba en pique y ya no hallaba qué hacer, porque no entendía el por qué, si siempre me había funcionado bien. Acudí con el maestro y él me ayudó a que mi negocio prosperara, y hoy en día vuelve a ser el mismo de antes. Estoy muy agradecida.
0: Ay, chamanda pura pía uyuhaspi. Otra testimonia más, otra.
3: Empecé a dejar de tener erecciones y tuve muchos problemas con mi mujer. Muchos problemas derivados de ella. Ella pensaba que yo tenía otra amante o sospechaba de infidelidades. Me cambió la vida el maestro, porque gracias a él recuperé mi vida. He vuelto a tener erecciones y de verdad que mi vida sexual está plena. Ya se arreglaron los problemas con mi mujer. Muchas gracias, le debo todo.
0: Me da mucha felicidad, mucha alegría, linda, bonita, recibir gente guapa, gente hermosa, gente que desea el amor, la buena suerte, la buena felicidad. Para aquella persona que la mala suerte le acompaña, que juega y pierde, enamora y fracasa, que tiene problemas con el esposo o la esposa, la dinera no rinde, sufre enfermedad, marca y llama a esta dirección. Ya sabe mi huitoto, ya sabe mi huitota. 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

0: Por ahí déjeme mandar un saludo para, bueno, permítame mandar un saludo a mi compadre Peña en el 7 Bravo, el tremendo Peña, ese mi Peña. Ahorita le buscamos un tema al buen amigo Peña, sí, allá por el 7 Bravo, escuchando la 97.5 FM. Gracias. Doña Vicky, ¿cómo está usted? Le mandamos un saludo a Doña Vicky Rangel, allá en la Colonia Estrella. Dice por acá, lo estoy escuchando, diga, bonito programa. Gracias, Doña Vicky, gracias. Buenas tardes, hola.
1: Buenas tardes, Dudel.
0: ¿Qué pasó, bonito?
1: No hablé nada.
0: ¿Qué onda, bueno?
1: No hablé, aquí estamos escuchándolo.
0: Venga, che, para acá.
1: Ahí nos saludos.
0: ¿Para quién, güera? Dime.
1: Para Victoria.
0: Sí.
1: Para la señora Marta.
0: Ah, la señora Marta también.
1: Para Olga.
0: Sí.
1: Para Vianey.
0: Ajá.
1: Para el profe Lodio.
0: El profe Lodio también.
1: Para Poncho Hernán.
0: Uh-huh. Sí.
1: Para Noé.
0: Ajá.
1: Para Lalo.
0: Ajá.
1: Para Lupe Castro. Y para Martín de los Reyes.
0: Martín de los Reyes, saludos,
1: Y Goyo.
0: Al Pollo, digo, al Goyo. Uh-huh.
1: Y Lupe Castro.
0: Para Lupe Castro también, saluditos. Uh-huh.
1: No más.
0: ¿Qué tal de calor para allá, abuelito?
1: Pues está bueno el calorcito.
0: Ándale, ¿ya merendaste?
1: Apenas voy a merendar.
0: Órale, ¿va a echarle qué? ¿Cafecito? ¿Chocolatito?
1: Sí, un chocolatito con una pieza de pan.
0: Órale, ya está, abuelito.
1: Ándale.
0: Bueno, abuelito Lones, cuídate, bendiciones.

0: Bárbaro, compadre. No, qué chulada, ¿no? Oye, antes de irme la pausa, voy a mandar un saludo allá para, dice, buena tarde, Robert García Moncada. Aguas, Robert García Martínez Moncada, ¿qué hubo? Dice, felicito a mi hija Paola Castillo González, ya que ayer fue un gran día. Este no es mío. Anda bien arriba. Dice, buenas tardes, Rubén García Moncada. Un saludo, porfa, para aquí saboreando un elotito asado. Y ya saben, ya ver, salen los elotitos servidos. Pasa por uno. Ahorita paso, Poli. Ahorita paso. Oye, ese elotito se ve bien doradito, compadre. Mira nomás. Así nomás con salecita y limón, ¿verdad? No, qué chulada. Paulín Castillo Moncada, y le mandamos un saludo especial y a toda la familia, a la tremenda Nati, al tremendo Sebas y allá para toda la familia, ¿sale? Ok, vámonos rápidamente a la pausa y regresamos con más a través de la 97.5 FM.
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0: 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Sí, señor.
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también le mando un saludo especial a mi compadre Elías, el Chaparrito. ¿Qué dice Elías, el Chaparrito? Ese tremendo Elías, el Chaparrito. Compadre. Le comentaba que ayer saludé a mi compadre Don Clemente Mata, andaba Doña Beba, andaba Blanquita, Claudia Mata también. No, toda la raza, digo que era a todos los Mata ahí. Tuve el gusto de saludarles. El día de ayer en un evento por ahí que estuvimos privado, y le mandamos un saludo especial allá para Don Clemente Mata, sí. Vamos a saludar también allá para Doña Ermelinda Leal en Jicotencatl. ¿Cómo está Ermelinda? Ermelinda Leal, le enviamos un saludo, Doña Ermelinda, allá en Jico, que también nos está escuchando a esta hora de la tarde, a través de la radio, a través de Alexa, nos escucha Ermelinda Leal. De la tarde con 37 minutos y el caldo crudo, 5 ya de la tarde con 37 minutos. Vámonos con más ambiente, más música. Son los Cardenales de Nuevo León.

compadre Juan Vázquez, allá en el taller, acá por la colonia de Tamaulipas. Juan Vázquez, compadre, te mando un saludo especial. Allá está con mi compadre, el buen Pili, ¿verdad? El Pili está también con el Sague. El Sague y toda la gran banda por ahí en la colonia Tamaulipas, ahí en el taller. Dice, aquí estamos, compa, pasándole lo chido, te estamos escuchando, estamos desarmando un motorcito y pues bueno, pues aquí estamos, compadre, ya echándole ganas en este San Lunes, gracias. La señora Tobar me habló, sí, la señora Tobar, que se encontró unas llaves, de hecho son las que están aquí, ¿no? Unas llaves... Pues traen alarma, traen botón y que dice, traen botón que dice panic rojo, ¿sí? Y un montón de llaves. Si usted se le cayeron unas llaves o sabe de quién anduvo buscando unas llaves, aquí por la de Hidalgo se las encontraron. Pues dile que se arranque, aquí están las llaves, ¿sí? Trae una H de la marca del vehículo de... ¿Sí? No puede ser la marca, pero trae una H. ¡Ja! Aquí está una llave negra. Y trae puras llavecitas. Ah, y trae de llavero una bota. Si no vienen por ellas, me voy a quedar con el llavero de la bota, ¿eh? Pues sí. Vámonos con este siguiente tema. ¿Qué más tenemos, Charlie? A ver, vámonos. ¡Súbale, pariente! Música de Los Herederos de Nuevo León. Se llama Como Quieras Quiero. Herederos de Nuevo León.

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a la parte final de este programa, de este programa 8, ¿eh? Ya llegamos a la parte final. Ya faltan 9 minutos ya para que sean las 6. Muchas gracias, ¿eh? Gracias por haberme acompañado en este espacio de lo que fue de 4, casi poquito antes de las 6, porque tenemos que dar repaso a Justo Coronado Garza, la voz alegre de San Carlos, ¿sí? En lo que llegue ese programa y todo este rollo. Ya nos vamos, ¿eh? Cuídense bastante y no, acuérdense que mañana, en punto de las 6 de la mañana, de 6 a 8, primeramente Dios, tenemos una cita usted y nosotros aquí en el Morning Show por esta estación 97.5 FM. Pásenla bonito, cuídense mucho, que tenga un excelente lunes, tarde, noche de lunes, y el día de mañana, primeramente Dios, aquí nos escuchamos. Gracias, con permiso, muy, muy buena tarde. ¡Ánimo!

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